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0: Buenas tardes, muy buenas tardes. Ya estamos en la mesa de análisis del Grupo AP Radio, cuarto de guerra. Como siempre, bienvenidos, bienvenidas, gracias. Gracias a quienes ya nos acompañan a través de las frecuencias radiales del Grupo AP Radio, la interesante de Guasave, la interesante de Los Mochis, la qué buena del Fuerte, y por supuesto también que lo hace a través de nuestras plataformas, ¿no? Las páginas oficiales de Conexión Noticias, LM Noticias, la interesante FM, con la invitación como siempre a que sea parte, se sume a esta conversación a través de sus comentarios, sus participaciones, y para ello ponemos a su disposición nuestro teléfono en cabina, que también es nuestra línea WhatsApp, 6688-181885, si usted prefiere llamada directa, a través de un mensaje de texto o de voz, 6688-181885. Igual si usted nos acompaña en nuestras plataformas, las páginas oficiales de Conexión Noticias, LM Noticias, la interesante FM, ahí puede plasmar sus comentarios y por supuesto, mucho le agradecemos, comparta nuestras transmisiones. Estamos iniciando semana, terminando mes, 31 de agosto, hoy se va el octavo mes del año, ya mañana llega el mes patrio, septiembre, con mucho también, mucho por ver todavía, ¿no? Mañana la instalación del Congreso de la Unión, Cámara de Diputados y Cámara de Senadores en un nuevo año ordinario de sesiones. Mañana la presentación del informe de la presidenta Claudia Sheinbaum Pardo, tal como lo marca también la propia Constitución. Eso allá a nivel federal, y bueno, localmente, pues la gobernadora Graciela Domínguez, pues ya haciendo sus movimientos, gira de trabajo este fin de semana en El Fuerte, en Mazatlán, atendiendo el tema, por lo menos en declaraciones, mostrando su interés y su preocupación, el tema de seguridad, que sigue flagelando, ¿no? 3 feminicidios tan solo el sábado en Sinaloa. En fin, mucho que comentar esta tarde. Ah, pero en contraparte, ya para saludar a mis compañeros, se conmemora el Día de Víctimas por Desapariciones Forzadas, y una madre buscadora sufre un atentado. En contraparte, la ya nombrada coordinadora de la transformación y la soberanía nacional se pasea por todo Sinaloa bajo un fuerte resguardo policíaco, hasta la Guardia Nacional a su servicio. Pero bueno, le digo, de esto y más platicamos esta tarde. Permítame saludar en la mesa a mis compañeros esta tarde. Javier Camacho, muy buenas tardes.
1: Muy buenas tardes, Gabriel, Oscar Martínez, amigos del auditorio. Pues muchísimas cosas que han ocurrido en este fin de semana en nuestro estado, en nuestro país, de que simbra las estructuras de la Cuarta Transformación, previo precisamente a lo que decías tú, al día de, regresa el día del presidente, y la presidenta Claudia Sheinbaum pues dará un mensaje a la nación. No regresa como lo habíamos visto antes, que lo hacía de frente en la misma Cámara de Senadores o de Diputados, donde se juntaban las dos cámaras en ese momento para dar un mensaje a la nación, el estado que guarda la patria, en fin, muchas cosas que eran un protocolo, y sobre todo que marcaba el inicio de las clases al día siguiente. Era un engranaje que ya se tenía bien andado por toda la sociedad. Se vinieron épocas distintas, con personajes con distinto pensamiento, y vinieron a torcer y más retorcer la situación de todo índole: educación, salud, seguridad, lo que estamos en estos momentos padeciendo.
0: Totalmente, sí, era lo que extrañaba. El 1 de septiembre no había clases, no había actividad, era un día nacional, el día del presidente, que se acabó por las participaciones ya agresivas dentro del Congreso de la Unión por los diputados, legisladores de oposición, que hoy que ellos son los que están de este lado en el poder, pues quieren revivir ese día del presidente. Pero Oscar Martínez, buenas tardes.
2: ¿Qué tal, Gabriel? ¿Qué tal, Javier? ¿Qué tal, auditores de Cuarto de Guerra? Y efectivamente, ¿no? No lo vimos estar, como decía mi abuela, no lo vimos estar que nancas, ¿no?
1: O sea, o ser el borracho cantinero.
2: El borracho cantinero, porque ellos criticaron mucho ese ese estilo, esa forma de del famoso informe de gobierno del presidente de la República cada año, y decían que pues era una parafernalia, que era solamente pues un exhibicionismo, ¿no?, de poder excéntrico y todo lo que tú quieras para volver a hacer lo mismo, ¿no? Sí. Lo mismo que criticaban. Y no nomás en eso, han criticaron muchísimas cosas que actualmente ellos las han todavía engrandecido aún más, lo que viene siendo la forma de hacer y actuar precisamente ahora con el poder en la mano.
1: Me gustaría aprovechar eso que dice Oscar, porque la gobernadora interina ha venido a romper ese paradigma, ¿no? Porque habla de reunirse con todas las expresiones de la sociedad civil, con todas las ideologías, y habla nuevamente en el léxico del gobernante de piso parejo para todos los que están con posibilidades o tengan la oportunidad de aparecer en las papeletas electorales. Eso no lo vimos durante los últimos 8 años que ha tenido este gobierno de la Cuarta Transformación. No platicar, no dialogar con la oposición, no llegarse a un acuerdo de estira y afloja, de que ganamos todos, no todos perdemos, etcétera. Y también lo que me dio gusto hace el fin de semana este que tuvo la señora gobernadora, su gira de trabajo y en las expresiones que ha hecho con los compañeros de los medios de comunicación, que sacará de las oficinas a los secretarios de despacho para que hagan su chamba en territorio, que habrán de sacarlos de ese confort que tienen en las oficinas de 16 grados como las tiendas de XO, que llegas y tienes que meterte una chamarra, pero bueno, eso es importante porque antes lo decían los gobiernos anteriores, porque sí se daba ese diálogo, el estira y afloja. Lo vimos en el gobierno de Juan Millán, por ejemplo, en el tema de la agricultura, que había un gobierno federal del PAN, y bueno, se tuvieron que aliar todas las entidades productoras de maíz, que era el tema, y que sigue siendo el tema, y que junto con los diputados federales de cada una de las entidades se apostaban frente al gobierno federal o ante la Cámara, ahí los que mandan, porque regularmente son 500, pero mandan alrededor de 50 cuando mucho. Entonces se ponían de acuerdo. Yo recuerdo muy bien que en una ocasión hasta 20,000 millones de pesos fueron redireccionados para el tema de la comercialización del maíz, porque hubo más de 6 millones de toneladas de producción en aquel tiempo. Y bueno, estaba cumpliéndose lo que dice el Tratado de Libre Comercio, porque en aquellos años también en la Bolsa de Chicago no les daba a los productores de maíz en México para poder salir con sus compromisos y tener una ganancia, por supuesto. Y ahí es donde entraba el gobierno, en este caso federal, en México, porque las entidades de Estados Unidos y Canadá pues, tienen todas las garantías de recursos del Estado para que puedan seguir produciendo los alimentos. Entonces, todo eso se daba en el marco de la gobernabilidad. Y bueno, algo le tocó a Graciela Domínguez de aquellos tiempos, porque ella viene del PRD, incluso fue diputada local por el PRD, muy joven en las luchas. Y bueno, pues se recordó, yo creo, que tienen que participar todos en un gobierno, porque la responsabilidad, si bien es cierto, recae en la cabeza principal, pero ¿cuántos tentáculos tiene en el gobierno que ni siquiera los conocemos? Nos va a dar la oportunidad de conocer a los secretarios de despacho de la dependencia del gobierno del Estado, porque aquí hace muchísimo tiempo que no viene un... Sabemos que era Geraldine Bonilla porque entraba y salía, Ismael Bello Esquivel por el tema de la agricultura, pero párale de contar con los otros secretarios.
0: Sí, y la verdad, bueno, una señal que daba Graciela Domínguez, Oscar, pues fue este sábado, antes de visitar el Fuerte, hace una escala aquí en Los Mochis y se reúne con la presidenta del Centro Empresarial del Valle del Fuerte, Kenia Moreno, un sector, el empresarial, como el industrial, el agrícola, el ganadero, el pesquero, que poca relación han tenido los últimos años con las instancias de gobierno, pues no hoy. No solamente fue llamada a Culiacán, ¿no? Vino la gobernadora y se reúne con la dirigente del sector empresarial del Valle del Fuerte. Parte de las buenas señales, ¿no?, que está dejando Graciela Domínguez.
2: Fíjate que sí, porque definitivamente es una forma de querer ganar también ganarse la confianza del sector empresarial, que es muy importante ese acercamiento gobierno-sector empresarial. Pues el sector empresarial es el que pone la lana, es el que sustenta la economía, es el que da trabajo, es el que, pues, verdaderamente...
1: El que arriesga.
2: Y bueno, pues si el gobierno, existe un alejamiento con el gobierno, pues esto va a dar al traste también. O sea, si no hay esa comulgación entre ambos... Bueno, pues cada quien jala por su lado, pues la economía precisamente se deteriora y también lo que es precisamente la planta laboral en Sinaloa. Pero hay un detalle muy importante, fíjate en esto también, y estábamos checando el dato porque ya ves que hubo un ataque contra una madre buscadora en Culiacán. Sí. Entonces,
1: Y
2: tenemos entendido que ya había, antes de este ataque, había la gobernadora, en cuanto tomó posesión del cargo, Graciela Domínguez, había acordado reunirse con las madres buscadoras. Tengo entendido que a raíz de esta situación, de aquí a mañana pasado, sostendrá una reunión de manera directa con las madres buscadoras de Sinaloa. Y eso es importantísimo también, porque también hay que ver que no había acercamiento con los gobiernos anteriores para con este grupo tan vulnerable, ¿no?
1: Y sobre todo con esas más de 3,000 desapariciones, que ahí precisamente la ausencia de la paz está presente de día y de noche, y por supuesto que tienes que atacar ahí donde está el fuego para ver si se puede apagar, tener más eficacia en cuanto a la detección de restos humanos y que se les haga el ADN de manera rápida, pronta, para cruzarlos pues con esa base de datos y ir solucionando ese tipo de problemas. Pero fíjate, Oscar, amigos del auditorio, Gabriel, pues tienen el apoyo del gobierno federal con más de 15,000 elementos de las fuerzas federales, pero no solamente es eso, sino que tendría que proporcionar recursos extraordinarios como los que llevó a la pacificación de Michoacán, porque el estado de Sinaloa pues tiene más de 2 años con esta guerra que todos los días se está dando nuevamente, o digo, diariamente, muertos. Se está generalizando en otras partes con bombazos, que son problemas que la presidenta de la República pues la tienen agobiada, aparte del tema político, que el informe y tantas cosas, pero que no aterrizan por la falta de recursos económicos. Si Graciela Domínguez, como le dijo la presidenta, le va a dar el apoyo de la federación, pues tendrá que venir una bolsa grande precisamente para cuando se reúna con los empresarios, pues decirles, miren, yo les traigo esto para que, como un paliativo, como un impulso, para que puedan tener un poco de oxígeno en lo que vemos cómo se pacifica realmente.
0: Pues en materia de seguridad, mucho ha anunciado desde el primer momento y lo ha reiterado Graciela Domínguez todavía hoy. Esta semana va a presentar el plan integral por la paz en Sinaloa. Y otra situación que llama la atención, de que por lo menos está enterada de la problemática que se vive en la entidad hoy, en el arranque del ciclo escolar 2026-2027 de educación básica. Ya Graciela Domínguez dijo tener justamente la situación como arrancan el sector educativo, y habla de 82 escuelas que no pudieron abrir clases este día por problemas de energía eléctrica. No, problemas de energía eléctrica. 82 escuelas, una de ellas, lo comentábamos en la mañana en Conexión, la Escuela Secundaria de los Campesinos de las Grullas, margen derecha,
2: sí,
0: donde desde mayo no tienen servicio de energía eléctrica esa institución. Así terminaron el ciclo escolar, se fueron de vacaciones, regresan y no tienen, porque falta una subestación y prácticamente todo el cableado eléctrico. Bueno, esperemos que esté dentro de estas 82 escuelas que dice Graciela Domínguez tienen problemas de energía eléctrica total o parcial, y de esas ya 41 ya tienen la rehabilitación contratada. O sea, ya hay un avance del 50% para iniciar con la atención. Te digo, hay que decirlo, Graciela Domínguez fue secretaria de Educación Pública.
1: Conoce el tema.
0: De esa reunión con su gabinete, se fue a una reunión con el personal de la CEPIC y conoce el tema. Y por lo menos muestra interés en atender esta problemática.
2: Fíjate que, bueno, pues ya me gana el paisanaje también, ¿no? En ese asunto de la grulla margen derecha, pues somos originarios de ahí. Que por cierto nos están viendo, ¿eh? Siempre los comparto. Sí, siempre los comparto, cuarto de guerra, y nos dicen que si nos siguen. Pues ojalá que el gobierno estatal con este, dentro de este programa que tiene ya Graciela, pues incluye lo que viene siendo la escuela secundaria ahí de la Julio Margarita.
0: Hoy amaneció tomada y así va a seguir tomada, no va a haber clases hasta que haya una respuesta de la autoridad.
2: No, y es que sí es necesario. Mira, las temperaturas han estado bastante, bastante fuertes en los últimos días, en los últimos tiempos, y esto ha traído consigo también de que pues se tengan una problemática muy seria estar dentro de las aulas con estos calorones que
0: Y hay que decirlo, en el caso de la grulla margen derecha, y ya lo habíamos comentado aquí en la mesa, la propia comunidad está padeciendo suspensiones de energía eléctrica.
2: La semana este fin de semana pasado, que estamos ahí platicando con gente de la grulla, aprovechando el velorio de Jorge González, que tenía 3 días sin luz, sí, pero ese día el sábado a la tarde creo que la
0: vinieron a la CFE ya la semana pasada, sí. Se plantearon, presentaron el tema, fue personal de la CFE ya a recorrer la comunidad, pues están en espera de que se dé una respuesta. Aquí es, una vez más, y lo hemos dicho, la falta de mantenimiento que lamentablemente enfrenta la CFE, la sobrecarga de demanda de energía eléctrica. Está dudando los.
2: Y es que las líneas son las mismas, pues desgraciadamente.
1: Pero les falta mantenimiento, pues.
2: Sí, no, las líneas son las mismas. Son las mismas de hace 40, 50 años
0: atrás. El año pasado.
2: Desgraciadamente no les han dado ese mantenimiento.
0: Pues. El año pasado tuvimos esos intensos calores. El año pasado no prendíamos los aires acondicionados en abril, en mayo. En el periodo vacacional era imposible no tener prendidos los aires acondicionados cuando tenías a tus hijos en casa. Es mucha más la demanda y las líneas son las mismas y no hay mantenimiento.
1: Y los transformadores también.
0: Y no hay mantenimiento, pues
2: es lo que te digo. O sea, mira, por ejemplo, Lo Moche ha crecido. Fíjate, las grullas. Estaba platicando precisamente con nuestro amigo Pancho Lizárraga, sobrino, ahí en la reunión familiar, triste, pero una reunión familiar. Y estamos comentando precisamente este asunto. En la grulla margen derecha de la cual ya hay creció el ejido. A pesar de, es increíble, pero el ejido ha crecido, yo creo que más que la higuera, ¿no? Porque verdaderamente ya hay muchas, el alguate que era está un poquito alejado.
1: Ya se hizo tronco.
2: Es colonia.
1: Ya se hizo tronco.
2: Decíamos San Juan también a un pueblito que estaba pegado a las grullas y es parte de la misma. Entonces, ha crecido hacia el lado de lo que viene siendo el Poniente, hacia el lado de la Robalera. La grulla ha crecido mucho. Y las líneas, pues son las mismas. Los transformadores tienen que ser los mismos. Por ese es el problema que está existiendo, ¿no? Ahora ya con secundaria y el nivel educativo que se está implementando ahí ya de altura, pues atrae precisamente el mayor consumo de energía eléctrica. Mientras no se le dé mantenimiento a las líneas, va a estar teniendo muchos problemas serios,
1: ¿eh? Y ya que hablas del poder del sector educativo, pues me uno a la pena que embarga la familia del profesor Jorge González.
2: Tú lo conociste, ¿verdad?
1: Guevara, pues me dio clases allá en las décadas de los 70,
2: en la primaria. Escuela
1: primaria Marcial Ordóñez, veracruzano, que
2: auténtico,
1: pues, que llegó y se adoptó, lo adoptamos aquí, mochitense por adopción. Últimamente lo veía muy activo ahí en la plaza.
2: Siempre fue muy activo
1: bailando en la plaza.
2: Pero fue promotor, muy activo siempre en lo que viene siendo el
1: deporte,
2: el frontenis.
1: Sí, el frontenis. Era un maestro callado, muy, muy serio.

0: Lo recuerdo con cariño, muchos años después de que me dio clases en la primaria, pues seguimos siendo amigos, siempre que
1: Era
0: nos
1: muy amigable.
0: encontrábamos, pues me reconocía inmediatamente. El profe Jorge, en paz descanse, pues dejó honda huella, no nada más aquí, sino por allá anduvo, por las grullas,
2: Allá empezó.
0: anduvo haciendo ya
2: Allá
0: daño
2: llegó
0: con las
2: la
0: grullas.
2: Allá llegó en primer conquistador.
1: Allá llegó como el
0: Sí.
1: 60, sí, sería el 67, 66, 67 más o menos, cuando llegó a las grullas, no recuerdo exactamente bien. Y pues sí,
0: Se casó con una
1: se
0: pariente de
1: casó
0: los que.
1: con
2: Sí, allá,
1: una prima
2: el
1: hermana
2: americano
1: mía,
2: conquistador.
1: nos emparentamos ahí con él, o emparentó él con nosotros, y siempre fue muy respetuoso, siempre fue una
0: Muy
1: persona muy,
0: correcto.
1: muy correcta, siempre tuvo una distinción para toda la familia, y bueno, pues desgraciadamente sucumbió
0: A los
1: a los
0: años,
1: 89 años de
0: a los
1: edad,
0: años.
1: pero fíjate que pues su familia, como siempre, ¿no? Pues nuestro respeto para todos ellos.
2: Bueno, ya que hablamos de maestro, mira, se reporta profe José Juan Ayala Gagiola, allá en el fuerte, saludos, profe Agustín Chacón también, dice ya ahora sí de frente a los tres integrantes de la mesa de cuarto de guerra, saludos, profe Agustín Chacón, y bueno, saludos al doctor Antonio González también, 81 años acaba de cumplir el doctor Antonio
0: Ándale, sí, en
2: González,
0: estos días, ¿no?
2: sí,
0: Así le enviamos a la
2: ayer,
0: felicitación, ayer.
2: 81 años, doctor, saludos también. De los maestros que están dejando
0: Fíjate,
2: huella.
0: de los hombres grandes de edad, activos, con una lucidez importante, porque nunca ha dejado de estar practicando ese buscar el conocimiento y transmitirlo a través de las aulas y a través de sus mensajes en los medios de comunicación, pues enhorabuena, doctor, esperemos pues llegar con esa lucidez a esos años y que siga aportando porque lo hace de una forma muy natural para que las cosas cambien para bien en nuestro entorno.
2: Totalmente. Saludos, Samuel Iván Castillo, el panadero con el pan allá en el 9 de diciembre. Saludos, César René Galvez. Abrazos bien gordos, mi estimado César. Enoch Simmons dice: muy buenas tardes. Dice: no solo las grullas, varias comunidades de la sindicatura de Higuera de Zaragoza están igual. Los compañeros de nuestros comités en el Atún, la colonia principalmente, acá Bagojo Colectivo, el 18 de marzo en la Sindicatura Central, con quienes tuvimos la oportunidad, dice, de estar las semanas pasadas, reportan el mismo problema, intermitencia del servicio de luz y nula respuesta de la CFE, exacto, cuando cobran los recibos. Y
0: Ah, no,
2: cuando proceden
0: al día
2: a
0: siguiente,
2: cortar
0: al día
2: el servicio de los
1: siguiente.
2: dolores.
1: Eso sí, hay una puntualidad inglesa, como se dice
0: Dicen que
1: vulgarmente,
0: le
1: ¿no?
0: dieron un curso los de Telcel. Ah, qué buenos para cobrar. O los de Electra.
1: Está
2: No,
1: bien.
2: los Electra,
1: No,
2: sí.
1: esos son bárbaros.
2: Eso.
1: Esos son bárbaros los de Electra.
2: Tempranito, pues ya va a ser candidato, tío
0: El
2: Richie.
0: tío
2: Ya. Pues
0: Richie,
1: mira que no creo
0: pues
1: que
0: ya le
1: le
0: van a
1: alcance
0: mandar una
1: mucho porque.
2: iniciativa. Ya no va a poder.
1: No, no, no, no, y es que además ese 150% que cobra por intereses de sus préstamos, cállate la boca. Pero bueno.
2: Son en abonos chiquitos, pero bueno, pues
0: Abonos pero
2: chiquitos.
0: muchos, pero
2: Sí,
0: muchos.
2: sí, sí, sí. Bueno, pues el tema este de la energía eléctrica, que sí, está agobiando la escuela secundaria, 81 planteles en todo el estado, pero a las comunidades enteras.
0: Fíjate que se han confrontado con la autoridad municipal por el tema de los árboles que llegan a las líneas eléctricas que regularmente, históricamente, veíamos a la Comisión Federal de Electricidad hacer ese trabajo porque no todos le pueden entrar
2: No, no.
0: a eso de las líneas. Y si tú lo haces de manera personal o que te cueste, pues también te haces acreedor a una buena multa, tanto por CFE como por la parte de la autoridad municipal. Entonces no se han puesto de acuerdo porque quieren que lo haga Protección Civil.
2: Y Protección
0: A
2: Civil no
0: través
2: llega.
0: de servicios públicos municipales que logren podar los árboles, porque regularmente o históricamente en aquellos años que también se hacían las cosas por norma, pues lo hacían en marzo y lo hacían en
2: Ya estaba, ya
0: octubre,
2: estaba.
0: decretado el tiempo por la misma
2: Sí.
0: naturaleza, porque pues lo hacías en marzo. Abril y mayo, pues volvías a repollar y ya te daba la sombra. Y ya en las partes de octubre, cuando había otoño, pues se le caían las hojas, aprovechabas y se filtraban los rayos del sol. Todo eso ha desaparecido
2: Es
0: y
2: parte de
0: bueno.
2: las deficiencias de CFE y

0: Como tú dices, canalizas un reporte a Protección Civil y Protección Civil dice, no, no
1: No
0: somos
1: tengo
0: nosotros,
1: equipo.
0: tiene que ser servicios públicos, y servicios públicos dice, no, o sea, no tenemos tampoco canastillas, y esto es una tarea que corresponde a la CFE, porque ellos
1: Por el
0: tienen,
1: tema.
0: por el tema, contacto con los cables de alta tensión, o sea, tiene que
1: Sí,
0: ser
1: alguien
0: CFE, pero la CFE ya no tiene esos servicios. Pues, arquitecto Francisco Félix, un saludo. Es el tema de la CFE. Lo primero es que la ciudad está creciendo de manera exponencial. El SENACE ya tiene identificado el problema. Hay que aumentar subestaciones en esas zonas. La solución ya está.
1: la
0: Solo
1: inversión,
0: falta voluntad y visión. Bueno, pues
1: casi nada.
0: casi nada, ¿no? Ya lo tienen, sí, pero pues lana,
1: No es en
0: dinero.
1: Chile, mi otro,
2: Mira,
1: ¿no?
2: es que
0: Dinero.
2: hay cada cosa muy interesante. La Comisión Federal dice que ya se tiene detectado el problema, ya se tiene más o menos cómo solucionarlo, falta voluntad. Lo mismo en seguridad pública.
0: Sí, todos, así es,
2: Dice,
0: todos.
2: se sabe la inseguridad que existe en
0: Sí.
2: Sinaloa, se sabe la problemática de violencia en las comunidades rurales, se sabe de los pueblos, de las familias desplazadas, de las comunidades salteñas de Sinaloa, pero que sin embargo, dicen, llegaron 2.000, llegaron 1.000, llegaron 3.000 elementos de las fuerzas castrenses a reforzar la seguridad en Sinaloa.
1: Y le
2: Llegaron
1: cuesta
2: tantos de la
1: dinero.
2: Marina, llegaron tantos del ejército mexicano, pero la problemática sigue igual, porque pues sí, claro, aquí están, pero actúan en consecuencia, o sea, no en prevención, ese es el problema. ¿Por qué? Porque no hay
1: Son
2: voluntad
1: reactivos, pues.
2: o no hay,
1: Son
2: son
1: reactivos, no son
2: reactivos, o sea,
1: preventivos.
2: no son
1: Bueno,
2: preventivos,
1: ahí es
2: así.
1: donde está el detalle.
2: Por eso la
1: Se le
2: situación
1: dejó
2: ahora.
1: de invertir a la parte de la prevención, que son los policías municipales y estatales, que conocen el terreno, que saben que son de aquí, porque todos esos militares que llegan, esos 15.000 militares, como dice mi pariente Chavita, los sueltas en la Jaramillo y se pierden.
2: Sí,
1: No, no
2: déjate que se
1: conocen el
2: pierdan. Pero
1: terreno, pues.
2: se entiende que ellos precisamente son la fuerza castrense
1: Tienen otra
2: que tiene
1: función.
2: una. No, no, no, no. Y que actualmente ya están trabajando para la seguridad nacional. Bueno,
1: No
2: entonces,
1: están capacitados
2: que si
1: para eso,
2: no, que si lo
1: Oscar.
2: sueltan en determinado lugar, pues deben estar capacitados
1: Pues no están.
2: para todo
1: No,
2: terreno,
1: están
2: como
1: en
2: dice el dicho.
1: desventaja de la gente, de los delincuentes locales, que saben todos los vericuetos y por dónde se van a
2: Entonces,
1: evadir.
2: ¿en dónde está la inteligencia militar que
1: No, no,
2: tanto
1: no.
2: pregona o que tanto se
1: Eso es para
2: pregona en
1: otra
2: las en las en
1: cosa.
2: las en
1: O
2: las
1: sea,
2: reuniones de seguridad
1: la
2: nacional?
1: inteligencia militar se utiliza para otro tipo de acciones. O sea, ellos hacen la investigación, hacen
2: Sí,
1: su
2: te entiendo,
1: reporte,
2: pero
1: lo
2: ya que
1: entregan
2: están
1: a
2: en
1: quien lo
2: esta
1: tiene que entregar y
2: menesteres,
1: con eso toman
2: sí te
1: decisiones.
2: entiendo.
1: Ah, bueno,
2: Pero aquí
1: pero
2: sí ya están en estos
1: sí, pues
2: menesteres de
1: comprobado que no es
2: también de
1: para
2: ser
1: eso.
2: buscar la prevención del delito, porque también están para eso,
1: No, comprobado que no están
2: pero
1: para
2: no,
1: eso,
2: pero
1: no son para eso
2: no lo
1: los
2: hacen, o
1: soldados.
2: sea, pero precisamente por eso los mandan
0: Ah,
2: pues sí.
0: bueno,
2: También
0: es parte de las fallas de
2: es
0: origen.
2: parte de las
0: Fallas de
2: fallas de
0: los de origen.
2: origen. O sea, que no es su función y que no fue creado el ejército para eso, estamos completamente de acuerdo.
1: Por
2: Pero
1: eso no hay resultados.
2: actualmente, desde que lo soltó Calderón, vamos a decirlo así, Peña Nieto, en baja escala si tú quieres, pero con López Obrador,
1: Ahora
2: el
1: por
2: tiro
1: eso
2: de la
1: decía López, por eso
2: Constitución.
1: decía López Obrador en su recorrido por todo el país. Cuando yo llegue a ser presidente, Lo
2: lo
1: regreso a
2: primero que
1: los
2: voy a hacer es
1: cuarteles.
2: meter,
1: Regresar
2: regresar a
1: a
2: los
1: los.
2: cuarteles, a los militares.
1: Le ha hecho nuevos cuarteles en las ciudades, como la que
0: Guardia
1: tenemos
0: Nacional,
1: aquí,
0: Guardia
1: la Guardia
0: Nacional.
1: Nacional, que es el ejército, porque está entregado al
2: Sí, parte de lo
1: ejército.
2: mismo.
1: Por eso, pero había una ley que determinaba a qué distancia tenías que poner tú un destacamento militar de la ciudad donde se mueve la población. Tiene su línea y por eso estaban fuera. Ah,
0: Sí.
1: no, pues hoy los tenemos en casa, ahí en la sala. O sea,
0: Sí.
1: con el
0: Un
1: peligro,
0: peligro,
1: hoy
0: un
1: precisamente
0: peligro.
1: allá por Zacatecas, donde hubo una explosión, hubo una situación así de terror, pues dice que está la estación de policía en el puro centro de la ciudad y que tienen años pidiendo que lo saquen a las afueras de la ciudad para evitar lo que hoy sucedió,
0: Sí.
1: pero que no son bombas, coches bomba.
0: Por eso dice Francisco Páez, mi chavo Francisco Páez, saludos, dice, yo propongo a Caro Corona, Alejandro
1: Ay,
0: Caro,
1: papayo
0: para
1: macho.
0: guía de las fuerzas federales de todo tipo en su área de Badiraguato. Ahí está la propuesta. Gracias, Link. Saludos, esperando saludar a Alejandro
1: Esperando la
0: Caro
1: respuesta.
0: Corona. Sí. Vamos a una breve pausa, regresamos, estamos en Cuarto de Guerra.
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0: Continuamos, gracias, estamos en cuartos de guerra, saludos. Dice el profe José Juan Ayala, moción denegada en torno a la propuesta del hinchado Francisco Páez de proponer a Caro Corona para guía de las fuerzas federales de todo tipo en su área de Badiraguato.
1: No, moción, era guía de turistas, ¿no?
0: Moción denegada, dice José Juan Ayala. Caro Corona es miembro de los cristianos, así como el de la película, no empuña ninguna arma y no dispara ni en defensa propia, César René Gálvez, saludos, se reporta, él está impulsando una red municipal de usuarios justamente, ¿no? De Naome, y dentro de los que se está ideando es una app diseñada justamente para los servicios públicos que contiene ficha técnica del problema, línea de tiempo en reparación, agenda y porcentaje de reparación, informe poblacional damnificado, esto en cada sector del municipio, una manera de llevar lo que no están haciendo las dependencias gubernamentales.
1: ¿Te acuerdas que Gerardo Vargas mandó un programa así, donde le iban a mandar por WhatsApp, iba a tener un seguimiento y le iban a dar.
0: El que hizo uno de estos, incluso lo puso, fue Arturo Duarte.
2: Arturo Duarte.
1: No, pero antes de irse a la campaña para la reelección, pusieron el teléfono del presidente, incluso una isla marquesina.
0: Sí, también.
1: Nunca operó, o sea, no sé cuánto nos costó.
0: Y Arturo Duarte, de alguna manera, un plan así, que él se operó, pero al modo, ¿no? Se va, se acaba un gobierno.
1: Pero
0: y no
1: él quería las cámaras en los semáforos, ¿no? También era Arturo Duarte.
0: Sí, pero Arturo Duarte
2: mandó.
0: No, pero Arturo Duarte tenía una app así de servicios públicos.
2: Acuérdate,
0: ¿tú lo reportabas?
2: Que lo anunciaron.
0: Sí, tú lo reportabas.
1: Lo mandaba.
0: Sí, él inmediatamente ya te la a cada área.
1: Pues yo creo
0: que. Baches y un.
1: Fíjate, otra de las cosas que Arturo Duarte propuso y que no le autorizaron era poner el sello del presidente municipal que hizo X obra. Y lo batearon, y yo siempre estuve de acuerdo con eso, porque, por ejemplo, dices, ¿quién hizo este bulevar que está todo cochino, todo roto, todo quebrado? Y hace muy poco lo pusieron, y no nos acordamos en qué administración, ni quién lo hizo, qué compañía, para que no le vuelvan a dar ahora, porque esta obra del Rosales, de la calle Agustina Ramírez, hasta el Pedro María Anaya, el lado oriente, no, pues estaba ya con un hoyote ahí en el puro medio cuando dijeron que iba a durar 100 años.
0: Y fue de las pocas obras que nos dejó Rubén Rocha en Mochis.
1: Y lo mandaron a hacer con empresas de Culiacán.
0: Sí.
1: Por eso yo creo que sarcásticamente Gerardo Vargas, cuando dio el anuncio de la inicio de la obra, dijo que iba a durar 100 años sin baches. Y hoy tiene un pedo super bache. Incluso cuando entras a ese tramo,
0: ya
1: se siente la inestabilidad en el pavimento.
0: Ahora sí que
1: desnivelado.
0: Peor que como estaba.
1: Pues no peor que como estaba, pero sí, ya deteriorado, ya con muy poco tiempo.
0: Sí,
1: ¿qué
0: tanto?
1: No, pues meses.
0: ¿Dos, tres años?
1: No, pues es que fue ahora hace poco cuando vino, y incluso ahí mismo candidateó a Gerardo Vargas para la gubernatura, un evento que se hizo en esa plaza, mataron a varios álamos que estaban ahí, y que pues y se hizo la inauguración de ese tramo, pero hoy no sabemos a quién se le puede, o si está dentro de los tiempos de que se le puede cobrar a todas las obras que tienen que dejar una fianza, precisamente para lo de la garantía. Eso de los 300 kilogramos por centímetro cuadrado se lo pasaron por el Arco del Triunfo.
0: Falta calidad. Y bueno, quien se está ahorita robando los reflectores a nivel nacional es el senador Enrique Insunza, ¿no? Que reapareció.
1: Sí, fíjate.
0: Después de ciento y tantos días, reaparece al Senado.
1: Es inocente.
0: Hasta conferencia de prensa le organizan ahí en el Senado.
2: Ya había anunciado que reiniciaba labores.
0: Sí, como senador independiente, dice él, senador sin partido.
2: Pues sí, pero también dijo que él se declara senador independiente, pero dijo, llanamente lo dijo, que él votaría a favor de las iniciativas que les enviara la presidenta de la República.
0: Finalmente,
2: lo dijo,
0: entonces, para Maya, ¿no? Lo están arropando Morena.
2: ¿Dónde está la independencia? Se entiende que vas a ser independiente, vas a sopesar cada iniciativa que te envíen o cada propuesta
1: pero
2: que te envíen al Senado para saber
1: Unidos.
2: Si realmente vota una favor.
1: Es como que hay en la oficinita del Departamento de Justicia.
2: Ahora, te voy a decir
1: una
2: cosa. Él está gritando los cuatro vientos en su discurso de hoy, así de manera muy fuerte,
1: tipo Maduro.
2: Que él no es lo que lo señalan, que solamente ha sido una ataques de la ultraderecha, como por ahí se defienden todos ellos. Bueno, entonces, ¿por qué se fue tantos meses? ¿Por qué se separó del cargo todo ese tiempo? ¿Por qué no dio la cara en el Senado? Hasta hoy regresa y bueno.
1: Acuérdate que tenían vacaciones porque entra la sesión permanente a la que él pertenecía.
2: Pero él pertenecía
1: pero
2: a esa.
1: Al no presentarse a las sesiones, el grupo parlamentario decidió sustituirlo y se puede hacer eso.
0: En la comisión
2: permanente.
0: Pero
2: lo hizo con dolo el momento que se separa.
1: Sí, pero
2: porque
1: ya
2: él tenía que haberse presentado en esa sesión.
1: Sí, pero no se presentó, lo sacaron de la jugada. Ya no cobró.
2: Se salió de la jugada solo.
1: Pero ahora que es en el último periodo ordinario, pues tiene la necesidad de presentarse, porque también hay reglas para eso, que si no se presenta, pues puedes llamar al suplente.
2: Pues sí, pero él tenía que haberse presentado en la sesión permanente, no lo hizo. No, no, él esgrimió lo que tú gustes y mandes, pero lo que pasa es que le sacó el parche.
0: No, protegieron, ¿sí? Es que Morena siempre lo estuvo protegiendo, los protegieron en la sesión permanente, mandaron a otro persona, a otro senador para que ocupara ese lugar, porque finalmente son espacios del partido, no del senador como tal. Hubo una sesión extraordinaria, mandaron a hablar al suplente, a Omar López.
1: Sintió protesta,
0: estuvo en una o dos sesiones, se acaba el periodo extraordinario, se regresa y Enrique Insúa seguía cobrando.
2: Y seguía cobrando como tal.
0: Como senador.
1: Pero con cheque de caja, fíjate.
2: Pero tenemos entendido que a él le congelaron sus cuentas y seguía cobrando de una u otra manera.
0: No, es que entonces, cuando el gobierno quiere, te fríe, cuando no, busca cómo ayudarte. Conseguirle un cheque de caja para que el señor siguiera cobrando sus quincenas.
1: Yo creo que Alejandro Caro Corona anda por allá en otro planeta donde no hay internet, porque pues no, la propuesta del licenciado Ayala, oye usted Páez, pues no
2: ha contestado. No,
1: Alejandro Caro no lo está viendo ya. Alejandro, saludos Alejandro Caro Corona.
0: ¿Qué tanto les puede afectar a Morena el mantener a Enrique Insunza en el cargo?
1: O sea, yo lo preguntaba hoy en las mesas de análisis que hay en las mesas de café, porque pues te encuentras politólogos, sí, te encuentras gente que conoce el tema. ¿Qué le perjudica más? Porque nada le beneficia. O sea, se acerca los que están en estos momentos requeridos al grupo que hoy quiere emerger. Pues sácate, no me ayudes, compadre, estás apestoso, no. Lo que está tratando el grupo que pretende emerger al poder por parte del oficialismo es sacudirse todo lo que se llama rochismo, tenerlo lo más lejos posible, y lo hace en las diferentes partes donde se presenta la senadora, hoy coordinadora de la defensa de la cuarta transformación y la soberanía nacional en Sinaloa, que no es otra cosa que hacer nuevamente otra campaña ahora para ser designada candidata al gobierno del estado, y que estamos ahorita en estos momentos en el día último de agosto y la elección será por allá en junio del año próximo. Son 10 meses que traerá esos 18 elementos que le han puesto para su cuidado personal. No quiero decir que no merece ser cuidada por la envergadura que tiene ya su cargo como senadora y ahora candidata prácticamente de facto al gobierno del estado.
0: Pues más como candidata que como senadora, porque tiene presencia en el Senado.
1: Pero las circunstancias que se van dando, los hechos que se van presentando, como en el día de las buscadoras, se presenta este ataque a una señora en Culiacán, una señora que ha destacado porque ha levantado la voz y ha sido de las figuras que se han presentado ante los medios, etcétera, y coincide con ese anuncio de estos 18 elementos que cuidan a la senadora.
0: ¿Y a poco entonces, a todos los candidatos le van a poner guardia? Por ejemplo, si le pusieron a Imelda, tienen que ponerle al candidato del
1: PRI, en la misma
0: del
1: PAN, proporción, ¿no?
0: De todos los partidos
1: en la misma
0: políticos.
1: Proporción.
0: Así es. Y imagínate, pues no va a alcanzar policías para
1: tantos candidatos, porque muchos se van a calentar y en estos momentos que no son electorales ya tenemos esta situación de tener estos 18 elementos. ¿Cuánto valen esos 18 elementos? No a la candidata, porque no los pone ellos, ni tampoco lo pagan los partidos políticos, los paga la sociedad en su conjunto. ¿Cuánto nos cuesta ese tipo de prerrogativas que no están en la ley?
0: Y un área de la ciudad, un área del estado queda desprotegida, Oscar, por estos policías, claro, que están protegiendo.
1: Hablo de lo de la señora que
2: son de la Guardia, tengo entendido que son de la Marina, ¿no?
0: Son
1: efectivos federales.
2: Pero pues desgraciadamente eso habla precisamente de lo que es cuando estás dentro del poder, ¿no? O sea, ¿sí? Pero hay un detalle aquí. A ver, Mario Zamora no trae guardias.
0: Porque no es candidato, ya como candidato.
2: Bueno, pero está sonando bastante fuerte
1: en estos momentos. ¿Cómo que la defensa de qué?
2: Sí, él puede solicitar Mario.
1: Si lo declaran ya como el de la defensa, no sé.
0: ¿Como candidato formal?
2: Sí, como candidato formal.
0: Como defensor de la
2: transformación. Pero suena bastante fuerte dentro de lo que está diciendo.
0: Defensor de México. Saludos, se reporta Alejandro Caro, dice. Ándale. Nos está cayendo la lluvia número 63, se despide agosto lloviendo. Y él insiste que su paisano, el doctor Enrique Insunza Cáceres, será el próximo gobernador de Sinaloa. Y para Nora Arellano y José Juan Ayala, les recuerdo que acerté con mi pronóstico del viernes 28 de agosto. Dije que las Chivas Amarillas, que las Águilas Amarillas, ¿no? ¿Cómo
1: ganaban? Le dicen las gallinas amarillas
0: del América iba a ganar y que las Chivas empatarían con el Puebla. Dice José Juan Ayala, Rocha e Insunza son dos peces gordos en la política. Su importancia no radica en su capacidad intelectual, sino en sus redes que son capaces de tejer. Estas redes arropan a la presirvienta AMLO, etcétera, y no son capaces de tirar esos peces al exterior porque se asfixian. La red sigue en el cauce de la cuarta transformación. Dice Alejandro Caro, pongo al día a José Juan Ayala Gagiola, mi tío Rafael Caro logró mandar a todas las fuerzas federales de México, Costa Rica, Guatemala y los Estados Unidos. Bueno,
1: de los 4,000 y pico de millones de pesos que habrá de recibir Morena en este proceso electoral, de ahí habrá de salir el recurso que van a gastar los coordinadores de la transformación durante todos estos meses que ya se inicia la campaña, porque no hablan del financiamiento, quién los está pagando, de dónde está saliendo el recurso, si son del dinero que le están recibiendo cada uno de los partidos, porque es para la elección, y repito, el año electoral todavía no inicia, lo da el Congreso o la mesa directiva de la Cámara de los Diputados. Una vez que ya se instale a partir de mañana, habrán de llamar a año electoral, y el calendario es muy claro, que no sé si están utilizando el calendario azteca o el actual, porque está muy desfasado. Pero
0: como mera coordinadora de la defensa de la transformación, tiene estas guardias. Saludos, Miguel Carrillo, mira lo que dice el exalcalde Álvaro Ruelas. Saludos, Álvaro. Mínimo 25,000 pesos mensuales por elemento de los que están protegiendo a Imelda Castro, más viáticos.
1: Son 18.
0: Mínimo 25,000 pesos mensuales más viáticos. Unos 500,000 pesos de solamente pago de las escoltas. Y ahí sí fue rápido. Al día siguiente ya traía escolta a Imelda Castro. La nombran en la semana, se presenta el viernes en una conferencia de prensa y ya sale de la conferencia.
1: Pero ahora que se sorprendió, dijo, hey, yo no lo pedí. Ey, me lo dieron, ¿eh?
0: Bueno, yo no sacando lo pedí. Siguen las cuentas. Dice, qué buenas relaciones para tener respuesta tan rápida a una solicitud. Y las madres buscadoras, a las amenazadas y después muertas, meses pasan sin respuesta. La propia Paola Gárate, la diputada del PRI, luego de que este arreglo floral que le llevaron a su casa, tuvo que poner una controversia ante la Suprema Corte de Justicia de la Nación para que pudieran darle una guardia. Y la guardia inicial que le daban era únicamente para el traslado de su casa al Congreso.
1: Y le dio resonancia nacional.
0: Tuvo que alzar la voz para que ya traer ella esta guardia, porque en el caso, su caso, pues sí, por lo menos hay un antecedente, ¿no? Reciente, no nos vamos al 21. Un antecedente reciente de esta ofrenda floral que llegó a
1: su domicilio. El antecedente que tuvo Sergio Torres y la diputada, que pues qué más, ¿no? Que son los opositores, son los que estaban levantando la voz, y no es coincidencia o destino, aunque pues ya sabemos que en la política no hay coincidencias. Ahí está el atentado que recibió a un diputado Sergio Torres, porque fíjate, ¿no? La ley dice que se tiene que sustituir con el suplente. Pero hasta a estas horas no se le ha rendido protesta.
0: Y ya.
1: Ha tomado protesta
0: y
1: el suplente.
0: Y te digo que ya MC ya presentó formalmente ante el Congreso que ya manden citar al suplente. Ya MC. Que
1: ya van a declarar
0: que de alguna manera incapacidad. Le mantenía espacio reservado a Sergio. Ya presentaron la solicitud para que se incorpore.
1: Porque es por ley, pues. No necesitan solicitarlo. Tiene que ser de foul.
0: Pero ya se solicitó para que se presente. Hay sesión, ahí está ahorita la comisión permanente. Yo creo que va a ser hasta
1: inicio
0: el periodo ordinario de sesiones cuando
1: va
0: se
1: a rendir
0: incorpore.
1: Protesta.
0: Se incorpore. Ya serían, pues hace falta en el lado opositor, ¿no? La
1: claro, porque está ausente, no hay votación ni para atrás ni para adelante, no hay manifestación, voz y voto de ese curul que ganaron los de Movimiento Ciudadano.
0: Oscar, ahorita con tu comentario, ¿Tú ves a Mario Zamora como una posible opción de la oposición para ser candidato a gobernador? Él lo ha dicho, ¿no? Pero tú en tu análisis sí lo ves.
2: Mira, en mis análisis yo sí lo veo. Sí tiene, sí
0: es de
2: tiene,
0: los personajes, ¿no?
2: Sí. No, y además tiene también ya ese camino andado y lo conoce a la perfección, porque ya es que ha participado en este proceso electoral pasado. Pero hay un detalle muy curioso, hay un detalle muy, muy interesante en esto. Mario, desgraciadamente, y lo digo abiertamente, ¿no? Mario, desgraciadamente, se ha olvidado de que el voto ciudadano es el que realmente te puede llevar a ocupar un escaño, te puede llevar a ocupar la gubernatura. Ahorita se está moviendo mucho lo que viene siendo nada más las partes altas de las esferas empresariales, y yo considero que eso no le va a ayudar mucho para llegar a lo que quiere. Mucho se habla de que con dinero se pueden lograr muchas cosas, sí, pero ahorita en estos momentos la política ha cambiado mucho. Estamos viendo que el gobierno federal, con sus personajes que tiene dentro de la estructura gubernamental en sus diferentes modalidades, y también lo que viene siendo los cargos de elección popular, se está basando mucho en lo que viene siendo el derroche, ¿no?, de recursos para ganar votos, ¿no? Y aquí es donde tiene que trabajar la oposición o los supuestos opositores al régimen, de buscar ese acercamiento abajo, completamente abajo, ir a las comunidades, que te vean, utilizar las mismas armas que está haciendo Morena, hombre. O sea, Morena, ¿qué te dice? Defensores de la nación, defensores del proyecto, defensores de la soberanía, pero están machacando día a día, en alguna otra forma, en comunidades, en ranchitos, están atacando en las ciudades, en las colonias, cosa que no lo vemos con la oposición. Mario sí tiene posibilidades, siempre y cuando baje un poquito más a lo que viene siendo ese tipo de trabajo y que pueda lograr más, porque Mario conoce el ambiente, sabe lo que es el trabajo también de campo y que puede lograr mucho. Es ahí, hay un handicap, está esta muchacha Paola Gárate.
0: Paloma Sánchez.
2: Paola Sánchez, pero le veo más a Paola Gárate, porque Paola Gárate, como quiera que sea, tiene más, trae el handicap pasado también de lo que le sucedió, y que además ha estado trabajando, ella sí ha estado trabajando de una u otra manera en lo que viene siendo la sociedad en su bajo perfil, ¿no?
0: Dice profe Agustín Chacón, es correcto, Oscar, él, hablando de Mario Zamora, siempre se ha olvidado del pueblo donde están los votos, es por eso que deben de buscar una persona que verdaderamente pues compita, pero ¿sí? Se aferran a la dieta y a viajar, pero trabajar ¿cuándo? Es lo que dice profe Agustín Chacón. Ángel Sañudo en el Fuerte, saludos al Fuerte y su gente, saludos plebitos, dice un abrazo, saludos Ángel allá en el Fuerte. A ver, antes de irnos, ir rapidito, porque me lo ponían el fin de semana en la mesa, planteo la pregunta y si quieren lo dejamos para un análisis profundo posterior. Ante la candidatura de Imelda Castro, que sea ya salvo,
1: es un hecho en un
0: salvo, sí, salvo un cambio de última hora. Ante la candidatura de Imelda Castro, ¿qué requiere la oposición? ¿Una candidata mujer o un candidato hombre para enfrentar a Imelda Castro y que esta sea una contienda un poco más atractiva y más pareja? Hablando de géneros, ¿cuál sería la opción más viable para la oposición ante Imelda Castro? ¿Jugar mujer-mujer o jugarla con un hombre?
1: Yo, en mi punto de vista, es jugarla con un hombre, porque si tú observas el actuar y se ve luego la zanca al pollo, la intelectualidad de cada uno de los personajes, hablando de Mario Zamora e Imelda Castro, pues ahorita yo siento que Mario Zamora está utilizando su tiempo en los lugares donde van a decidir quién será el candidato y donde pueden amarrar esa alianza que se requiere para poder competirle a Morena, porque si no se da la alianza, pues no habrá competencia y no habrá poder que le gane, ¿no? Entonces, yo siento que Mario tiene la posibilidad, principalmente porque él fue la víctima del 2021, todo lo que denunciaron, todo lo que se dijo en los medios de comunicación, porque no llegó a las instancias del IFE, del INE, de los tribunales, porque pues prácticamente ibas a topar con pared. Sin embargo, todo eso que se hizo, la denuncia ante la OEA, los organismos internacionales, todo lo que se publicitó y todo lo que pusieron como prueba de pues la gente que pues iba armada, lo que todo lo que ocurrió y que dimos cuenta los medios de comunicación, se comprobó ahora con la investigación que han hecho los Estados Unidos, y ya una vez como víctima, utilizando las debilidades del contrincante y en un debate, pues te puedo asegurar que Mario pues tendrá otro nivel, porque ha estado en otras esferas, ¿no? Otra de las cosas es que a la hora de sacar las cuentas, el rochismo va a contar enormemente, principalmente para Morena, porque Morena no tiene estructura como partido. Ellos trabajan y lo hacen con la estructura de gobierno. Y el gobierno del estado, de la Concha Alcarrizo, de Choice Topolobampo, pues está plagado de gente de Rocha que trabajó con él incluso cuando fue rector de la UAS. Y es un equipo compacto que pues se van como los kamikazes hasta el final. Y si los empiezan a atacar desde el gobierno, porque pues todo lo que huele a Rocha le va a perjudicar a Imelda, y lo decía al inicio, ella está ahorita enfocada en sacarse, sacudirse el rochismo, pero pasa como cuando alguien atrapa un pulpo y se le va la cara y te quitas un tentáculo y se pone el otro, y va a ser muy difícil sacudírselo. Y bueno, y por otra parte, ¿para dónde se va a ir ese contingente que le gusta participar, que ya probó las mieles del triunfo en el gobierno y que, pues digo, algo que me toque después ya les gusta, ¿no?
0: Ya nos vamos a hacer.
2: Pero todo depende,
0: Nada más así, ante Imelda, hombre o mujer por parte de la oposición.
2: Yo considero que sea mujer. Yo considero que puede ser mujer porque habría ya una confrontación más directa y sin caer en un juego de que yo soy hombre y no te puedo decir muchas cosas, ¿no? O tú eres mujer y no podemos estar en igualdad de lo que viene siendo el
0: tema
2: diálogo.
0: Que vamos a seguir analizando, por supuesto, en los próximos días. Oscar, muchas gracias.
2: Hasta luego.
0: Javier.
1: Ya sabe, la felicidad, primero que todo.
0: Muchas gracias, gracias por habernos acompañado. Esto fue Cuarto de Guerra. Se quedan con ATM Radio Noticias. 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

0: buenos días, muy buenos días. Un placer saludarles en este martes de tianguis y estrenando mes, el mes patrio, septiembre, primero de septiembre de este 2026. Y como cada mañana, saludándolos desde este interesante espacio donde justamente estamos y estaremos en conexión con usted y la información a través de las frecuencias radiales del Grupo APE Radio, la interesante de Guasave, en el 94.5 de frecuencia modulada, la interesante de Los Mochis, en el 88.5 de FM, la primera del cuadrante en el Fuerte, a través de la Qué Buena del Fuerte, en el 98.5 también de frecuencia modulada, así como a través de la 103.9 de la Villa de Ahome, que te toca de todo. Por supuesto, también a través de nuestras plataformas, Conexión Noticias, LM Noticias, la interesante FM, Radio en Línea, en la interesante y conexionnoticias.com, así como también los invitamos para que descargue la app del Grupo APE Radio para que nos acompañe donde usted se encuentre. Son las 7:07 de la mañana con 6 minutos y como cada mañana, poniendo a su disposición nuestro teléfono en cabina para cualquier denuncia, queja, comentario, observación y, ¿por qué no?, felicitaciones. También se valen al 6688-181885, que también es nuestra línea WhatsApp. Si usted prefiere hacer conexión con nosotros a través de un mensaje de texto o de voz, repito, 6688-181885. Si usted prefiere nuestro WhatsApp personal, 6682-474464, o bien, si usted sigue nuestras transmisiones a través de las páginas oficiales de Conexión Noticias, LM Noticias, La Interesante FM, ahí puede plasmar sus comentarios y, por supuesto, mucho le agradecemos, comparta nuestras transmisiones. Comentarles que el santoral católico de hoy celebra a Josué, el profeta que dio el relevo a Moisés y lideró a los israelitas a la tierra prometida. Este martes primero de septiembre, santoral también de Arturo de Irlanda, Constancio de Aquino, Egidio o Gil de Casayo, Leto Cartaginense, Lupo de Sens, Prisco de Capua, Sixto Terenciano de Todi, Vicente Cartaginense, Vicente de Dats, Victorio de Le Mans, Abigail Matriarca y Verena. Así que a todos los Arturos, Constancios, Egidios, Giles, Letos, Lupos, Priscos, Sixtos, Terencianos, Vicentes, Victorios, Abigailes, Verenas, Josué, a Josué Sánchez, nuestras felicitaciones. Y por supuesto, también permítame saludar y felicitar a los cumpleañeros de este martes primero de septiembre. Francisco Félix Verdín, mi estimado Panchito Félix, hoy de cumpleaños, muchas felicidades. Juan Manuel Camacho, también de cumpleaños. Raúl Pasos, muchas felicidades también, Raúl. Por supuesto, con mucha estima, también Carlos Martín Valenzuela Navarro, hoy de cumpleaños, muchas felicidades. Maestro Gilberto Armenta Romanillo, también celebrando un año más de vida. Diego Zenobio Muñoz, también muchas felicidades. Roberto René Vega, nuestro compañero periodista, saludos. Martín Fernando González, también de cumpleaños. Judith Elena Luna Castro, también, Judith, muchísimas felicidades. Y por supuesto, felicidades también a quien esté celebrando alguna fecha en especial en este martes primero de septiembre, que se conmemora el Día Internacional de los Primates, Día Mundial de la Dactiloscopía, Día Mundial de la Escritura de Cartas, y hoy es la Jornada Mundial de la Oración por el Cuidado de la Creación. Pero bueno, entramos con la información, no sin antes, por supuesto, saludar a quienes ya están en conexión esta mañana. Mi estimado Javier Camacho, buenos e interesantes días, como siempre, muchas gracias. Maestro Roque Santos Angulo, También gracias por estar en conexión, doctor Antonio González. Ismael Aguirre, mi estimado vaquero, buenos días. Licenciado Joel Godoy Corrales, también siempre, siempre en conexión. Muchas gracias. Gracias, por supuesto, allá en El Fuerte, José Juan Ayala Gagiola, doña Julia Gagiola, ya con su cafecito, doña Julia, muy buenos días. Y bueno, le digo, entramos con la información y como cada mañana lo hacemos justamente con el pronóstico del tiempo, con la información que nos proporciona el Servicio Meteorológico Nacional y el Instituto Estatal de Protección Civil sobre las condiciones climáticas que habrán de prevalecer este día en la entidad. Condiciones atmosféricas estables con cielo despejado a medio nublado, eso sí, ambiente caluroso, temperaturas máximas de 35 a 40 grados centígrados, es lo que se espera durante este día en la entidad. Además, prevalecerán rachas de viento de 30 a 50 kilómetros por hora y oleaje de 1 a 2 metros de altura. A su vez, el monzón mexicano, en interacción con un reforzamiento en el flujo de humedad, mantendrán alta la probabilidad de lluvias fuertes en Choice y Badiraguato, es lo que se está pronosticando para este martes, lluvias moderadas en Sinaloa, municipio Ahome, El Fuerte, Guasave, Angostura y Navolato, y lluvias ligeras, casi imperceptibles, en Mocorito, Salvador Alvarado, Juan José Ríos, Culiacán, San Ignacio, Mazatlán y Concordia. En el resto de los municipios, la probabilidad de lluvia se mantendrá baja. Por cierto, el propio Servicio Meteorológico Nacional informa que esta madrugada se formó la tormenta tropical Marie. Se ubica su centro a 760 kilómetros al suroeste de Manzanillo, Colima. Presenta vientos máximos de 75 kilómetros por hora con rachas de 95 kilómetros por hora. Se prevé que se mueva hacia el oeste-noroeste paralelo a las costas, intensificándose gradualmente. Su circulación refuerza la probabilidad de lluvias hacia el occidente del territorio nacional, la tormenta tropical Marie. Y bueno, hablando justamente de condiciones del clima, ¿no? La coordinación municipal de protección civil en Ahome, pues hace énfasis, ¿no?, en el arranque de este noveno mes, septiembre, que por la tradición, septiembre, pues es un mes, es un periodo crítico. Con septiembre, octubre, se abre este periodo crítico de lluvias y huracanes. Por ello, el llamado, ¿no?, insistente y permanente a mantenernos muy alertas a toda la población, sobre todo la población más vulnerable, porque de acuerdo a lo que señala el coordinador del Consejo Municipal de Protección Civil en Ahome, pues en este mes pudieran intensificarse las lluvias, incluso pudiera presentarse algún huracán, por lo que pues también las autoridades están haciendo su parte y se declaran listas justamente ante cualquier contingencia. No sé si ya tenemos a Nereida Insunza. Justamente ella fue la quien platicó con Mario Cosme Navarro, el coordinador de Protección Civil en Ahome, con esta alerta, ¿no?, para estar pendientes, sobre todo, más que alerta, estar pendientes del desarrollo que tenga este mes de septiembre con esta temporada de lluvias y huracanes. Por lo pronto, en Ahome ya hay 106 espacios que podrían habilitarse como refugios temporales en caso de alguna emergencia ante estas lluvias y posibles huracanes, ¿no?, que pudieran presentarse. Ya andan ahí algunos, les hablamos de esta nueva tormenta tropical en el Pacífico mexicano. Y bueno, la situación justamente no es de preocupación extrema, pero sí mantener justamente esta situación de alerta y estar muy atentos a las recomendaciones que en su momento emitan los órganos oficiales. Mucho ojo con eso, lo que siempre estar atentos a que sean comunicados oficiales, tanto de Protección Civil como del propio Servicio Meteorológico Nacional. Nereida Insunza, ya llega septiembre y con ello las lluvias y huracanes que pudieran presentarse en la zona. Muy buenos días.
1: Gabriel, buenos días para ti, para el auditorio de Conexión. Efectivamente, con la llegada de septiembre comienza uno de los periodos históricamente más críticos para el norte de Sinaloa por el incremento de la lluvia y la posibilidad de que se desarrollen fenómenos meteorológicos de gran impacto. Ante este escenario, el municipio de Ahome se declaró listo para responder ante cualquier emergencia. El coordinador municipal de Protección Civil, Mario Cosme Gallardo, informó que se mantiene una vigilancia permanente sobre los sistemas que se forman en el Océano Pacífico, debido a que durante septiembre aumenta la actividad ciclónica y con ello el riesgo de lluvias intensas, inundaciones y afectaciones por fuertes vientos.
2: Inicia, como tú lo comentas, ¿no? A partir de septiembre históricamente pues es un mes con mucha actividad que se ha tenido. Todo ya lo tenemos, estamos listos. Lo que no queremos son que haya situaciones de riesgo para la población, por eso es el alto sentido de responsabilidad para que estos fenómenos que se lleguen a presentar, pues los tengamos totalmente monitoreados e informada a la población.
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1: Como parte de la estrategia preventiva, Protección Civil tiene identificados 106 espacios que podrían habilitarse como refugios temporales en caso de una emergencia. Desde ese padrón se trabaja prioritariamente con 6 inmuebles que ya han sido activados anteriormente y que se encuentran distribuidos entre la ciudad y distintas comunidades rurales.
2: 106, pero de esos 106 trabajamos con 6 porque son los que hemos activado en comunidades rurales y en lo que es la ciudad. Por eso es la relevancia y la importancia de estar muy atentos al desarrollo de cualquier eventualidad, de cualquier fenómeno.
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1: El coordinador de Protección Civil indicó que AOME mantiene activo su atlas de riesgos para identificar colonias, fraccionamientos, sindicaturas y comunidades expuestas a inundaciones u otras afectaciones y definir qué refugios deberán habilitarse ante una contingencia.
2: Sabemos que nosotros como municipio tenemos el atlas de riesgo activo y precisamente es el que nos sirve para monitorear cualquier situación que se presente, ¿no? Las áreas de colonias, fraccionamientos, sindicaturas, todas están totalmente aplicadas a cómo lo accionamos nosotros en caso de que se presente alguna situación.
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1: Ante el comienzo de este periodo de mayor vigilancia meteorológica, Protección Civil pidió a la población mantenerse pendiente de los comunicados oficiales, reportar cualquier situación de riesgo y evitar difundir información que no provenga de fuentes autorizadas. Es el reporte, Gabriel.
0: Están muy atentos, ¿no? Septiembre, como ya ha sido tradición, y bueno, agosto así lo fue, también un mes muy llovidor. Se espera que en septiembre también se sigan registrando estas precipitaciones pluviales, Nereida.
1: Sí, sobre todo la presencia de fenómenos meteorológicos. Hay todavía algunos ciclones que todavía no se han formado. Sin embargo, de acuerdo con los pronósticos, todavía faltan algunos que pueden ser de categorías fuertes, como 4 o 5, ya en categorías de huracán. Pero aquí lo importante es que la ciudadanía tome en cuenta, Gabriel, históricamente cómo nos ha ido en septiembre durante la temporada de lluvias, y es precisamente donde han venido aquellas inundaciones muy fuertes, los ciclones, que si bien es cierto tiene rato que afortunadamente no nos impacta un ciclón de manera directa, pues sí hay efectos, ¿no?, de muy cercanos las posiciones donde ha entrado un ciclón y que nos afecta directamente al municipio de Ahome.
0: Aunque no fue ciclón, fue depresión tropical, la 19 en septiembre del 2018, ya ves todos los daños que generó en la región, por eso importante estar alerta, bien comunicados y preparados, ¿no?, ante cualquier contingencia. Muchas gracias, Nereida.
1: Seguimos en conexión, Gabriel.
0: Seguimos en conexión. Por cierto, fíjese, en El Fuerte, saludos amigos que nos siguen a través de la Qué Buena del Fuerte, tres telesecundarias del municipio del Fuerte no pudieron iniciar el ciclo escolar 2026-2027 debido a las fallas en el suministro de energía eléctrica ocasionadas por la intensa lluvia registrada durante la madrugada de este lunes. El alcalde Gildardo Leiva Ortega informó que los planteles afectados se encuentran en las comunidades de Cibajawi, La Palma, perteneciente a la sindicatura de Charay, y Rincón del Aliso.
4: Hasta el momento tenemos el reporte de una telesecundaria, la 193 de Cibajawi, que tiene problemas con la energía eléctrica. Igualmente la telesecundaria 86 de La Palma, en Charay, El Fuerte. Y una más, una telesecundaria, la 240, que no tienen luz en el Rincón del Aliso, en El Fuerte. Es el reporte que tenemos hasta ahorita.
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0: El Abelardo Leiva explicó que esta precipitación pluvial comenzó de manera repentina alrededor de las 11 de la noche del domingo y se prolongó durante toda la madrugada de este lunes. Informó que además de las escuelas que no pudieron iniciar clases este lunes, se reportaron interrupciones en el servicio eléctrico en comunidades como Llano de los López, Llano de los Soto y Los Terreros.
4: Te digo que llovió 74 milímetros nada más y no hay ningún reporte de ninguna comunidad que esté incomunicada. No, ninguno. Los reportes que hubo desde nomás, por ejemplo, Llano de los López, Llano de los Soto, Los Terreros, por ahí nada más que no tenían luz.
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0: El propio alcalde del Fuerte indicó que pese a la intensidad de la lluvia, no se tienen reportes de caminos bloqueados ni comunidades incomunicadas. Señaló que personal de la Comisión Federal de Electricidad ya se encontraba trabajando para reparar las fallas y restablecer el suministro en las áreas afectadas.
4: Y no hay ninguna comunidad incomunicada, no tienen reporte de Protección Civil ni yo. Lo que sí tenemos reporte de algunas comunidades que no tenían luz.
5: ¿Ya pasó el reporte de la Comisión Federal de Electricidad, alcalde?
6: Ya están trabajando en ello ahorita.
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0: Bueno, tres telesecundarias en el Fuerte que no pudieron iniciar clases por las suspensiones de energía eléctrica provocadas por la intensa lluvia de la noche del domingo, madrugada de ayer lunes. Y bueno, hablando justamente de afectaciones en este inicio de ciclo escolar este lunes, pues así continúa, ¿no? La escuela secundaria Héroes Campesinos allá en Las Grullas, margen derecha, donde los padres de familia y estudiantes desde ayer lunes mantienen tomadas la institución debido justamente a la falta de servicio de suministro de energía eléctrica, un problema que están padeciendo desde abril de este año. Así terminaron el ciclo escolar y bueno, ante la posibilidad de que esto no se atienda de inmediato, desde ayer está tomada la escuela secundaria Héroes Campesinos en Las Grullas, margen derecha, esperando la intervención justamente de las autoridades para que se atienda esta exigencia y se restablezca el servicio de energía eléctrica vital en estos momentos. No pueden estar los alumnos en un aula sin aire acondicionado y por ello así esta protesta allá en Las Grullas, margen derecha. Por cierto, la gobernadora de Sinaloa, Graciela Domínguez Nava, al acudir ayer a la ceremonia inaugural del ciclo escolar 2026-2027, reconoció justamente, ¿no?, las deficiencias que se tienen en algunos planteles educativos, sobre todo por falta de suministro de energía eléctrica, que no pudieron algunas de ellas, como la secundaria de Las Grullas, margen derecha, iniciar clases ayer que arrancó el ciclo escolar. Graciela Domínguez dijo que del total de escuelas de educación básica que hay en Sinaloa, que son 5,938 planteles, se tiene detectado que 82 de ellas no cuentan con energía eléctrica total o parcialmente, lo que representa menos del 1%, pero informó que 41 de esos planteles educativos ya tienen la obra de rehabilitación contratada.
7: Yo ofrecí que siempre vamos a hablar con la verdad y es momento que hoy iniciamos el ciclo escolar, que les debemos de informar que de las 5,900 escuelas y fracción que tenemos, 82 no cuentan ahorita con el suministro eléctrico. Estamos trabajando a marchas forzadas para lograr restablecer. Nos hemos propuesto una meta de en mes y medio, puedan salir todas, esperemos lograrlo, excepto tres por ahí que traemos que los montos de inversión rebasan lo que marca la ley, que es licitar. Sin embargo, estamos revisando una figura jurídica para ver si podemos tener una excepción, porque la inversión que requiere, la proyección que tenemos es un poco más de 91 millones. En ese sentido, estamos ahorita en marchas forzadas, decirles a las mamás, a los papás que van sus hijos a estas escuelas, que nos tengan confianza, que estamos buscando junto con la comunidad escolar llegar a algunos mecanismos que permita mantener la atención a sus niños y niñas en lo que rehabilitamos la energía eléctrica.
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0: Y justamente con la educación como un medio para construir paz y generar confianza ciudadana, la gobernadora Graciela Domínguez Nava, acompañada de la secretaria de Educación Pública y Cultura del Gobierno del Estado, Gloria Imelda Félix Niebla, y los secretarios de las secciones 53 y 27 del Sindicato Nacional de Trabajadores de la Educación puso en marcha este lunes el inicio del ciclo escolar 2026-2027 en la escuela secundaria Estase en Culiacán, donde la mandataria estatal, además de darle la bienvenida a este nuevo ciclo a miles de niños, niñas y adolescentes sinaloenses, señaló que la educación contribuye a la formación integral y de habilidades de los futuros formadores de México, deseando lo mejor a todos los alumnos y alumnas del ciclo escolar naciente 2026-2027. La titular del Ejecutivo Estatal reseñó que este lunes regresaron pues a las aulas 572,406 alumnos de educación básica, donde aprenderán, debatirán y crearán conocimientos de forma conjunta, precisando que hoy en día la fuente principal de nuestro futuro está en los saberes que se transmiten y en las capacidades para generar nuevos conocimientos que inciden en el cambio y en la transformación del orden social. Por ello, se adecúan los contenidos educativos a una nueva realidad formada en el ejercicio de la crítica y en la formación de ciudadanos libres y transmitir los saberes necesarios en un mundo más competitivo.
6: La educación en México ha sido, a lo largo de muchos años, una de las más formidables palancas de ascenso y movilidad social, con una cobertura que ha permitido que millones de niñas y niños y jóvenes accedan al disfrute de este bien básico que es la educación pública. Todas y todos sean bienvenidos a este nuevo ciclo escolar 2026-2027.
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0: El mensaje justamente inaugural de la gobernadora Graciela Domínguez Nava al poner en marcha el ciclo escolar 2026-2027 allá en la secundaria Estase en Culiacán, donde les digo estuvo acompañada justamente por la titular de la Secretaría de Educación Pública y Cultura del Gobierno del Estado, Gloria Imelda Félix Niebla, quien también en su mensaje de bienvenida describió a la gobernadora Graciela Domínguez como una mujer que trabaja y respalda incansablemente la educación. Por ello, los 5,900 planteles están preparados para recibir a niñas, niños y jóvenes que inician pues una nueva etapa en sus vidas. También agradeció a los cientos de maestros sinaloenses por su vocación y compromiso para formar a quienes serán el futuro del país.
8: Sean bienvenidos. Crean en sus sueños, que aquí está la Secretaría de Educación para acompañarlos.
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0: Por su parte, el director de la escuela anfitriona, la escuela secundaria Estase, Noel Lizárraga Villegas, dio la bienvenida a las y los alumnos y agradeció a la gobernadora Graciela Domínguez y a la secretaria de Educación Pública y Cultura, Gloria Imelda Félix, por impulsar la educación en Sinaloa y garantizar los derechos de las y los maestros, así como a los padres de familia por confiar en ellos a sus hijos, destacando que cada aula será un cimiento sólido para el desarrollo de niñas, niños y jóvenes.
9: Que hoy cruzan por primera vez la puerta de esta secundaria, bienvenidos. Inicia una etapa de transformación, descubrimiento y crecimiento. Aquí no solo vendrán a adquirir conocimientos académicos, sino a construir su carácter, a descubrir sus talentos y a formar amistades que los acompañarán toda la vida.
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0: Y justamente, ¿no?, dentro de los preparativos para el inicio de este ciclo escolar 2026-2027, con una atención especial a los niños y jóvenes que inician clases, el director de Vialidad y Transporte del Gobierno del Estado, Marco Antonio Osuna Moreno, pasó revista a 200 autobuses recién repotenciados en Culiacán, los cuales se incorporaron desde este lunes para fortalecer el servicio en el inicio del ciclo escolar 2026-2027. Marco Osuna reconoció la colaboración del sector del transporte para cumplir el esfuerzo de mejorar sustancialmente las condiciones mecánicas y físicas de las unidades que prestan este servicio de transporte, sobre todo para los niños y jóvenes. Recordó que recientemente, al autorizar el gobierno del estado de Sinaloa un ajuste de la tarifa del servicio, los permisionarios se comprometieron formalmente a hacer un esfuerzo de inversión mediante reparaciones al tren motriz, las carrocerías, los interiores y en equipamiento de tecnología para la gestión del transporte.
10: Vamos por otras 200, vamos a seguir trabajando. Nosotros vamos a hacer la parte que nos toca, los choferes a dar un buen servicio, los permisionarios a estar pendientes, los dirigentes a hacer la diligencia correspondiente, la autoridad ser el facilitador para ustedes, su aliado. Somos sus aliados, no somos sus enemigos. Y vamos a invitar al usuario para que sea nuestro aliado también. Pero ¿cómo lo vamos a invitar? Con trabajo, con buen servicio y con buena cara. Aquí está la cara del transporte, pura gente de trabajo, pura gente de trabajo. Vamos a iniciar ojalá que no se quede para que antes de cada ciclo escolar podamos hacer una reunión y por qué no desearnos suerte y que empiece la temporada el día de mañana. Les deseo mucho éxito y a partir de mañana va a cambiar el transporte en Culiacán. Un aplauso para ustedes por el gran esfuerzo que tienen.
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0: 7 de la mañana con 31 minutos. 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

0: Todo nuestro amplio auditorio que cada mañana nos acompaña a través de la interesante de Guasave. Y a propósito de Guasave, pescadores ribereños, pues están pidiendo regionalizar las bahías para definir la captura de camarón. Ahora que estamos ya a unos días, ¿no?, de definirse el levantamiento de la veda. Aide Verduzco, tú tienes los detalles, te saludo. Muy buenos días.
1: Muy buenos días, Gabriel, desde la región del Petatlán. Así es, platicamos ayer con Álvaro Franco Castro, presidente nacional de la Asociación de Cooperativas Pesqueras, sobre el inicio ya del levantamiento de la veda. Nos comenta que a partir del 11 de septiembre se van a llevar a cabo las reuniones, el 11 de septiembre es la primera, para analizar y ponerse de acuerdo para iniciar la captura del crustáceo. Vamos a escuchar que nos platicó Álvaro Franco Castro.
2: Mire, acabamos de recibir la invitación de parte de Conapesca para la reunión de vedas. Es el día 11 de septiembre. Entonces, ahí se tiene que definir el inicio de la temporada de camarón por el Pacífico. Esperemos que... Hay muchas dudas, porque en primer lugar... Hasta la fecha no hemos recibido un muestreo real, unos resultados de los muestreos reales de cómo están en este tiempo los camarones. Entonces yo creo que necesitamos que en esa reunión nos presenten los resultados de los estudios y determinar en qué fecha podemos salir. Algo que hemos venido nosotros planteando allá más de un año, tenemos haciéndolo, es que se regionalice la pesquería del camarón en bahías, porque las condiciones en cada bahía son diferentes, en cada sistema. Aquí en el sistema lagunar Navachiste es donde se dan más tarde los camarones de tallas comerciales, y por eso que hemos venido de fracaso en fracaso, temporada por temporada, porque iniciamos igual que los demás, a mediados de septiembre pudiera ser. Entonces tenemos camarones de 5 o 6 gramos nada más nosotros, y las otras bahías que son las vecinas, como la de Topolobampo, la Santa María de la Reforma, ya tienen tallas comerciales. Entonces yo creo que tienen que buscar la forma de regionalizar la pesquería del camarón para que todo nos vaya bien, si no iremos directamente al fracaso nuevamente aquí en la región.
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1: Es un tema que han manejado mucho los pescadores de esta región de la Bahía de Navachiste, de que se vaya, se extienda el plazo para ellos salir a la mar, porque salen al igual que el resto de los pescadores del estado y no les va bien, no les ha ido nada bien en los últimos años, y nosotros como medios de comunicación hemos dado cuenta de eso. Sin embargo, pues ahí los están citando para esta reunión que van a tener para programar ya la fecha de captura, y ellos renuentes a participar, así como dices tú bien, regionalizar la pesquería en el estado de Sinaloa, es lo que piden los pescadores de Guasave.
0: Bahía de Navachiste, pues, al resto de las bahías como la Reforma, como Topolobampo, pues a ver, ojalá y por fin hoy se les escuche a estos pescadores ribereños, que como el resto de los sectores productivos, el de la pesca, muy golpeado en los últimos años, Aide.
1: Demasiado golpeado. Aquí, de hecho, ellos estimaban que con la jaiba se iban a recuperar, sin embargo, no les fue tampoco nada bien con la producción de jaiba que estaba hace unos meses aquí en la región.
0: Y ahora viene el camarón, a ver para cuándo se define la fecha del levantamiento de la veda, y si es que se escucha este reclamo de los pescadores de Guasave, aunque ya considero demasiado tarde, ¿no?, para que en este año se tome una medida al respecto. No queda más que prepararse, ¿no?, y aprovechar los primeros días de la captura de camarón. Muchas gracias, Aide.
1: Gracias, buenos días.
0: Buenos días, gracias a Aide Verduzco. Y mire, hablando de manifestaciones también, acá en Los Mochis, productores de frijol de diversas comunidades del municipio de Ahome, ayer, cansados ante la lentitud por parte de la Fiscalía General de Justicia del estado, decidieron manifestarse con todo y tractores. Se apostaron sobre la calle Zaragoza frente a la Vicefiscalía de Justicia en la zona norte, pues su exigencia es que se le dé celeridad, ¿no?, y realmente se castigue, se haga justicia en este fraude del que fueron víctimas en la venta de su reciente cosecha de frijol.

0: responsables de este fraude están gozando de la libertad plena, mientras los productores agrícolas, pues sufriéndolas de caín, ¿no? Ante la falta de pago a sus cosechas, son 70 productores los que están siendo afectados con una deuda de alrededor de 70 millones de pesos, y es por ello que ayer no les quedó otra más que meterse con todo y tractores al centro de Los Mochis y plantarse ahí frente a la Vicefiscalía de Justicia en la zona norte.
1: El tema viene desde hace un año y medio que estamos batallando con un fraude que se nos realizó, como le digo, hace un año y medio. Entonces no tenemos solución por parte de la Fiscalía ni del Poder Judicial, no nos dicen nada, se llevan prórroga tras prórroga, amparo, y pues ya estamos cansados, ocupamos que nos den una solución, puesto que nosotros tenemos deuda, los intereses están corriendo, ya están hasta las nubes con las financieras. De hecho, como puedes ver, estamos unos pocos de los tantos agricultores que somos. ¿Por qué? Porque muchos de ellos tienen depresión, han estado en el hospital, varios han fallecido. Entonces, pues aquí estamos, esperando una respuesta de la Fiscalía.
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0: Hasta el momento, dicen este grupo de productores de frijol, no han sido atendidos directamente por el vicefiscal en la zona norte, por lo que también están levantando su voz para que sea escuchada por la gobernadora Graciela Domínguez Nava, porque pues están las denuncias presentadas, las denuncias formales, están identificados y señalados los responsables de este fraude, de esta compra fraudulenta de la cosecha de frijol: Germán Estrada Osuna, Simón Estrada Leiva, María Elena Urías Verdugo y Jaime de Jesús Valencia Bojorques, quienes siguen en libertad y sin responder al pago de las cosechas de frijol.
3: El licenciado Serrano nos ha atendido, la manifestación de que él nos apoye, o asimismo también pueda llegar a los oídos de la señora nueva gobernadora del estado para que nos apoyen, porque pues la verdad ya es muchísimo tiempo esto, ¿no? Y nosotros simplemente nos estamos a producir, no estamos haciendo otra cosa. Aquí los tractores no deben andar en la ciudad, más hemos llegado a esto porque ya no llevamos la puerta para poder seguir trabajando, o las deudas que nos están cayendo atrás. A compañeros les han quitado hasta tractores. Tienen la razón, no hemos pagado, ¿no? Es pacífica, simplemente para que nos apoyen, porque hay dos personas que andan huyendo, el señor Germán Estrada Osuna y Simón Estrada Leiva. Ellos andan huyendo del país o del estado, no sabemos en dónde. Ellos dos, y también la señora María Elena Urías Verdugo y el señor Jaime de Jesús Valencia Bojorques. Ellos ya están llevando su proceso en libertad. Cuando hay audiencia, simplemente llegan con un amparo nuevo y ya no procede de ahí. Ya tuvieron también ellos 5 días en prevención, allí en Goros, estuvieron en la cárcel ellos 5 días, pero ya como no es un delito grave, ellos están afuera y afuera y afuera, y simplemente van de nuevo con una audiencia, llevan un amparo y ya no procede nada.
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0: Y más allá de dar respuesta ante la autoridad y cubrir el pago de estos adeudos pendientes, bueno, pues estas personas señaladas como responsables del fraude están haciendo gala de fuertes inversiones, ¿no? Incluso inaugurando hasta restaurantes de esos campiranos, y sin responder a estos 70 productores de frijol a quienes le adquirieron sus cosechas, y hasta el momento enfrentan una deuda de 70 millones de pesos. Mire, en otra información, poco más de 78 mil estudiantes de nivel básico iniciaron el ciclo escolar 2026-2027 aquí en el municipio de Ahome. Por cierto, el evento formal inauguración de este ciclo escolar se desarrolló en la escuela primaria Graciela Robles de Valdés, en el pueblo señorial de la villa de Ahome, donde, por cierto, este plantel recibió un donativo de 4 pintarrones por parte de la Dirección de Educación del Gobierno Municipal. A nombre del alcalde Antonio Menéndez de Llano Bermúdez, acudió su hija Maritza Menéndez de Llano Chávez, presidenta del Sistema para el Desarrollo Integral de la Familia, y en su mensaje ratificó que la educación es tema prioritario en los programas del ayuntamiento y del propio DIF para el bienestar de las familias ahomenses.
4: Hoy iniciamos un nuevo ciclo escolar con entusiasmo y con muchas ganas. En Ahome, 78,115 estudiantes de educación básica regresan a las aulas en 516 escuelas de preescolar, primaria y secundaria. Y pues detrás de cada cifra que escuchamos hay una familia detrás, la cual es muy importante para nosotros. Y desde el municipio de Ahome y desde el sistema DIF Ahome, sabemos que la educación es muy, muy importante. Por eso vamos a seguir trabajando para que todas nuestras niñas y niños y adolescentes también tengan las condiciones necesarias para aprender y crecer. A nuestras maestras y maestros, muchísimas gracias por su infinita paciencia, por su compromiso y por hacer de cada aula un espacio de aprendizaje y convivencia.
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0: Ahí mismo, José Cruz Macías Dueñas, jefe de los servicios regionales de la Secretaría de Educación Pública y Cultura, acá en el municipio de Ahome, fue quien responsable de inaugurar de manera oficial el ciclo escolar 2026-2027 con la representación del gobierno del estado. Informó que en Ahome suman aproximadamente 80,000 estudiantes de educación básica y poco más de 6,000 maestros en 516 planteles, con una distribución ayer mismo ya también de más de 500,000 libros de texto gratuitos.
5: Aproximadamente a las 5 de la mañana sonaron los despertadores de unos, ¿cuánta gente les gusta? 50, 60 mil gentes, que son los que estamos involucrados. A partir de las 5, 6 y 7 de la mañana empiezan a sonar despertadores. Y hoy, a esta hora, siendo las 9 horas con 20 minutos aproximadamente, están en las escuelas del municipio de Ahome aproximadamente 80,000 estudiantes de educación básica. Ya están en las escuelas, ya estamos en las escuelas. Estamos los trabajadores de la educación, aproximadamente 6,000 trabajadores de la educación, maestros, maestras, compañeros de apoyo, ahí están. Y para que estos 80,000 aproximadamente niñas, niños y adolescentes de preescolar, primaria y secundaria estén aquí, se movilizaron alrededor de 100,000 gentes. Estoy contando a mamá, papá, abuela, chofer de...
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0: El coordinador de nivel primaria de la sección 53 del Sindicato Nacional de Trabajadores de la Educación en el municipio de Ahome, Rosario Miguel Lerma Ruiz, en su intervención ratificó el compromiso del gremio sindical de trabajar en favor de la patria al educar a la niñez con vocación, responsabilidad y honestidad para sembrar valores como la empatía y el respeto para construir mejor comunidad.
6: Hoy iniciamos un ciclo escolar, un momento para renovar nuestras ilusiones y reafirmar nuestro compromiso con el futuro de México. En nombre de nuestra organización y de la representación sindical de la sección 53 del CENTE, le damos la más cordial de las bienvenidas a este regreso a clases, el cual representa la renovación de nuestro pacto sindical con la patria. Las maestras y los maestros de México no solo transmitimos conocimientos académicos, somos quienes, con vocación y responsabilidad, moldeamos los valores de la honestidad, empatía y respeto que sostienen a nuestras comunidades. Este nuevo ciclo trae consigo importantes desafíos pedagógicos, sociales y estructurales. Frente a ellos, nuestra expresión sindical se mantiene firme como un escudo, garantizando que su profesionalismo se ejerza en condiciones dignas, seguras y justas.
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0: Bueno, en otra información, mire, se hablaba de que para finales de agosto ya se abrirían algunos locales comerciales de Plaza Fiesta Las Palmas, luego del incendio, ¿no?, que derrumbó parte de su estructura y lamentablemente provocó la muerte de algunas personas, clientes y trabajadores de algunas tiendas de este local. Bueno, terminó agosto y todavía no se ha dado esta reapertura, pero ayer lunes, elementos de Protección Civil y de la propia Secretaría de Seguridad y Protección Ciudadana del Ayuntamiento de Ahome acudieron justamente a las instalaciones de Plaza Fiesta Las Palmas para realizar trabajos de revisión de algunos locales comerciales próximos ya a reabrir. El personal de Protección Civil, en coordinación con un ingeniero eléctrico y personal de mantenimiento de la propia plaza comercial revisaron la corriente eléctrica de 10 locales comerciales que ahora sí ya podrían abrirse, dice, en los próximos días. Durante la revisión, 5 de estos locales contaron con energía eléctrica, pero en uno de estos 5 no tenía corriente para poder operar el aire acondicionado, mientras que los otros 5 locales no contaban con electricidad. Es parte de los detalles, pues, que ya se están cubriendo para poder dar a la apertura, por lo menos de los locales comerciales que están en el exterior de Plaza Fiesta Las Palmas. En la tienda Ancla, donde se desarrolló este incendio, pues ahí va a tardar más, ¿no?, la apertura de la tienda, pero sí de los locales, sobre todo aquellos que no sufrieron ningún daño, que estaban lejos del lugar del siniestro y que sobre todo están en el exterior, pues de ahí la exigencia de los comerciantes es su pronta reapertura. Pues ayer ya se avanzó con estos trabajos de supervisión por parte de Protección Civil y de la propia Secretaría de Seguridad Pública en Ahome. Mire, en otra información, el municipio de Ahome tuvo participación en el segundo Encuentro Nacional de Economía Social realizado la semana anterior en la Ciudad de México y convocado por la Secretaría de Economía Federal, donde autoridades de distintos niveles de gobierno avanzaron y analizaron estrategias para fortalecer el cooperativismo, producción comunitaria y redes sociales. En representación del Ayuntamiento de Ahome acudió el director de Obras Públicas, Jesús Ernesto Tapia Castro, quien explicó que el encuentro reunió a ayuntamientos, gobiernos estatales, legisladores y representantes de organizaciones productivas de distintas regiones del país. Detalló que el evento combinó foros, mesas de diálogo y espacios de exposición en los que cooperativas, grupos indígenas y organizaciones sociales presentaron productos, modelos de organización y proyectos con posibilidades de comercialización nacional e internacional.
7: Para poder llevar a cabo el comercio y los traslados de productos e insumos, se tiene que tener infraestructura rehabilitada o habilitada para poder llevar esos traslados de los camiones o vehículos donde se lleven las mercancías o los insumos, como bien lo digo. Tiene que haber buenos caminos, buenas vialidades adecuadas para poder llevar a cabo el comercio de manera correcta. Y más aún en las zonas rurales, que en este caso es donde llevamos más a cabo ese tipo de comercio de la economía social.
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0: Bueno, pues esa fue la participación justamente del Ayuntamiento de Ahome en esta reunión, en este encuentro nacional donde se analizó justamente el cooperativismo. Y bueno, ahí estuvo presente, le digo, el director de Obras Públicas del Ayuntamiento de Ahome, con quien también logramos platicar este lunes, y ya se refirió también, pues, a otro tema, ¿no?, propio del área de obras públicas, como es el trabajo de bacheo de calles, ¿no?, una labor que ha sido permanente en la ciudad y que se continúa, pues, a diario, bacheos tanto en la ciudad de Los Mochis como incluso en calles y caminos del medio rural. Todo esto con el objetivo, pues, de atender las afectaciones que se han presentado principalmente a consecuencia de las lluvias. Es que con este material apenas se pone el bacheo, llegan las lluvias y vuelven a sufrir los baches, los hoyos, ¿no? Es una tarea permanente y que tiene que mantener el personal del Ayuntamiento de Ahome. Jesús Ernesto Tapia Castro, el director de Obras Públicas, explicó que por indicaciones del alcalde Antonio Menéndez de Llano Bermúdez, las cuadrillas realizan estas labores de manera permanente para, pues, mantener en mejores condiciones las vialidades y atender los reportes de la propia ciudadanía.
8: Estamos haciendo bacheo, pues es diario, lo que pasa es que mucha gente, pues, se da cuenta cuando ya están la gente trabajando ahí. Casi no lo publicamos, pero son trabajos que tenemos que hacer regularmente todos los días. El material sí es el correcto, el que se está aplicando. Lo que pasa es que el bacheo asfáltico, con carpeta asfáltica, no dura tanto como el concreto hidráulico, por supuesto. Pero resolvemos temporalmente o provisionalmente, por lo menos que dure toda la temporada de lluvias y todo el año, todo lo que resta del año, porque la carpeta, bueno, el concreto hidráulico es más caro, es más, más costoso, y los recursos tenemos que estirar lo más posible para poder cubrir la mayor cantidad de baches que tenemos en toda la ciudad, y que hay que dejar bien claro que son resultado de las lluvias. Cada año es lo
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0: Miren, otra información: la Secretaría de Marina, a través de la Armada de México y por conducto de la octava zona naval con sede en Topolobampo, pues invita a mujeres y hombres que deseen formar parte de sus filas a participar en el proceso de reclutamiento para ocupar las vacantes disponibles en esta institución. La octava zona naval cuenta con vacantes para personal con estudios de licenciatura, bachillerato y secundaria en los siguientes perfiles: albañiles, alumineros, choferes, contramaestres, electrónicos, electromecánicos, frigoríficos, ojalateros, puericulturistas, cocineros, servicios generales de mantenimiento, servicios generales de sanidad, soldadores, tapiceros, torneros, trabajos submarinos, así como ingenieros en computación, en topografía, ingeniero mecánico naval, licenciatura en arquitectura y en lengua extranjera, en administración, en contaduría, en derecho, en oceanología, en trabajo social, técnico químico industrial, técnico laboratorista, técnico en trabajo social. Para ingresar al servicio activo de la Armada de México, las personas interesadas deberán de cumplir con los siguientes requisitos: ser mexicanos por nacimiento, tener entre 18 y 30 años de edad para personal con bachillerato terminado, y hasta 35 años para quienes cuenten con licenciatura terminada. Para los perfiles de licenciatura, contar con título, certificado de estudio y cédula profesional, tener una estatura mínima de 1.63 metros para hombres y 1.55 metros para mujeres, contar con un índice de masa corporal de 18.5 a 24.9, no contar con antecedentes penales, no haber desertado de las Fuerzas Armadas ni haber pertenecido a otra Fuerza Armada, institución de Procuración de Justicia o Corporación de Seguridad Pública Federal, Estatal o Municipal. Las y los interesados en estas vacantes deberán presentarse en las oficinas de reclutamiento de la octava zona naval, acá en el Cerro de las Gallinas, en el puerto de Topolobampo, y para ello es necesario también llevar la siguiente documentación: acta de nacimiento, currículum vitae, clave única de registro de población, la CUR, cartilla del Servicio Militar Nacional o constancia válida del trámite de liberación, excepto en mujeres, credencial para votar o comprobante de trámite de reposición, girado por el Instituto Nacional Electoral, comprobante de domicilio, carta de antecedentes no penales de la localidad y entidad federativa y de secto en el área metropolitana, registro federal de contribuyentes, dos fotografías recientes a color, tamaño infantil, fotografía reciente a cuerpo completo de frente y de perfil, y contar con la e-firma vigente. Para mayores informes de personas interesadas, pueden comunicarse al 6688-620036, donde podrán recibir orientación sobre el proceso de reclutamiento y las vacantes disponibles. Pues abre su bolsa de trabajo la octava zona naval militar, el sector naval de Topolobampo. Ahí están las vacantes y ahí está para todos los interesados. 7:57 p.m. Ya es tiempo de los deportes.
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9: Damas y caballeros, muy buenos días. Aquí está Dani Castro para llevarle la información deportiva, y déjame decirle que arrancamos con los movimientos que están sucediendo ya rumbo a la nueva temporada de la Liga Mexicana del Pacífico, en donde, bueno, pues nuestros vecinos, sí, saludamos a la gente de Guasave, allá hay movimiento, y déjame decirle que el navojoense Isidro Chilín Márquez será una de las caras nuevas en el bullpen de los algodoneros de Guasave para la próxima campaña de la Liga Arco Mexicana del Pacífico, luego de que la organización blanquiazul concretara un cambio definitivo con los Águilas de Mexicali, que van a recibir al primera base Roberto Ramos Márquez. Relevista de bola submarina y de 32 años, cuenta con experiencia en el béisbol de invierno y verano. Su carrera profesional comenzó en 2016 con los Mayos de Navojoa, posteriormente militó con Venados de Mazatlán y Águilas de Mexicali, por lo que Algodoneros será su cuarta casaca dentro del circuito invernal. Durante el invierno pasado, el derecho fue uno de los relevistas utilizados con mayor frecuencia por Mexicali, y en 31 encuentros terminó con marca de 1-1 de efectividad, 2.15, 14 bases por bolas y 24 ponches en 29 entradas. Además, déjeme decirle que este año Márquez participó con los Piratas de Campeche en la Liga Mexicana de Béisbol en 33 apariciones, acumuló un récord de 4-2 con 34 innings lanzados, 10 pasaportes concedidos y 18 chocolates. Así que, bueno, pues vamos a ver qué sucede ahora en esta nueva etapa de Isidro Márquez, que llega a los algodoneros de Guasave. En más de béisbol, los Toros de Tijuana se impusieron 6-5 a los Sultanes de Monterrey en el juego número 3 de la serie de campeonato de la zona norte, en un cardíaco encuentro que necesitó 11 entradas para definir al ganador. La novena fronteriza fue la primera en mover la pizarra. En la parte alta de la primera entrada, Gilberto Celestino anotó gracias a un rodado de out de Philip Evans, con lo que Tijuana tomó la ventaja de 1-0. Sultanes respondió en el segundo episodio cuando Omar Narváez conectó un sencillo al jardín derecho que permitió a Michael Franco llegar al plato para establecer el empate. Monterrey consiguió darle la vuelta en la quinta entrada. Gustavo Núñez anotó tras un rodado para doble play de Josh Lester, mientras que Víctor Mendoza avanzaba a la tercera y la pizarra se colocaba 2-1. Posteriormente, Michael Franco fue retirado con un elevado al jardín central, pero los locales ya tenían la ventaja. Tijuana reaccionó en la sexta entrada con una jugada que permitió recuperar la igualdad. Justin Turner bateó para doble play, pero la acción fue suficiente para que Isaac Rodríguez anotara y Franchi Cordero avanzara a tercera. El encuentro quedó entonces 2-2, aunque Sultanes volvió a tomar la delantera en la parte baja de ese mismo episodio para colocarse 3-2 en la pizarra. La respuesta de los Toros llegó en la séptima entrada. Tomás Tells conectó un cuadrangular por el jardín derecho, su primero de la serie, y empató nuevamente la pizarra a 3. En la parte baja, Monterrey volvió a adelantarse con un doble de Víctor Mendoza que permitió la anotación de Gustavo Núñez para poner el 4-3. El marcador volvió a cambiar en la octava entrada. Tijuana aprovechó un error defensivo de Monterrey para fabricar un rally de 2 carreras. Isaac Rodríguez y Franchi Cordero llegaron al plato, mientras Justin Turner fue puesto fuera en segunda. La novena visitante tomó entonces ventaja de 5-4. Sultanes no dejó escapar el partido y consiguió empatarlo en la novena entrada. Javier Salazar fue retirado con un elevado a tercera base y el encuentro llegó al cierre con la pizarra 5-5 con el arribo del relevista Johan López, por lo que fue necesario disputar entradas extra para determinar al ganador. La definición llegó en la 11ª entrada cuando Jonathan Guzmán conectó un elevado de sacrificio al jardín central que permitió a Edson García anotar la 6ª carrera de Tijuana. Sultanes tuvo una última oportunidad en la parte baja, pero Philip Evans consiguió el tercer out con un elevado a tercera base. Con el 6-5 definitivo, los Toros tomaron ventaja de 2-1 en la serie de campeonato de la zona norte. En más de béisbol, bueno, pues Randy Arozarena silencia a Red Sox con un descomunal tablazo sobre el monstruo verde. El Fenway Park fue testigo de una auténtica exhibición de poder y consistencia por parte de Randy Arozarena, quien se fue de 4-4 y detonó su cuadrangular número 21 de la temporada, nada menos que por encima del legendario monstruo verde ante los Red Sox de Boston. El patrullero de los Marineros de Seattle no solo firmó una noche perfecta al bat, sino que también se metió de lleno a los libros de la historia de la MLB. El tablazo llegó en la parte alta de la tercera entrada cuando Arozarena cazó un cambio de velocidad a 89.4 millas por hora del zurdo Tolle, y la mandó a volar a 402 pies con una velocidad de salida de 103 millas por hora y un ángulo de despegue de 34 grados. El batazo fue tan demoledor que ni el mítico muro del Boston pudo detenerlo, desatando la locura entre los aficionados de los Rays y dejando helados a los seguidores locales. Pero la noche, sí, la noche de Arozarena no se quedó ahí. Además del home run, sumó un doblete y terminó el juego con un imponente de 4-4, elevando su promedio de bateo a .271, su OEPS a .832 en lo que va de la campaña regular. Con este cuadrangular, Arozarena no solo sigue siendo el motor ofensivo de los Rays, sino que también alcanzó una marca histórica, 6 temporadas consecutivas, con al menos 20 home runs y 20 bases robadas. Este club de élite solo lo comparten leyendas como Willie Mays y Barry Bonds, lo que habla, bueno, del poderío que tiene el cubano mexicano en el diamante. Bien, bien por Randy Arozarena. Y bueno, México busca su primer oro en la Copa Panamericana Sub-23 de voleibol femenil, esto en Managua, Nicaragua. México arrancó, o va a arrancar, ¿sí? A partir de hoy, la selección mexicana femenil de voleibol sub-23 está lista para debutar en la Copa Panamericana 2026, que se celebra del 1 al 6 de septiembre en el Polideportivo Alexis Argüello de Managua, Nicaragua. El equipo nacional buscará mejorar su desempeño del año pasado, cuando obtuvo la medalla de bronce en León, Guanajuato, y aspira a conquistar por primera vez el oro en este certamen internacional. El torneo reúne a 6 selecciones: Estados Unidos, actual campeón, Canadá, Costa Rica, República Dominicana, México y el anfitrión Nicaragua. El formato de competencia consiste en una ronda preliminar de todos contra todos que se disputa del 1 al 5 de septiembre. Al finalizar esta fase, los equipos se enfrentarán en partidos de clasificación final según su posición en la tabla. Los 2 primeros jugarán por el oro, tercero y cuarto por el bronce y los 2 últimos por el quinto lugar. Y bueno, los partidos de México serán los siguientes: el día de hoy frente a Nicaragua a las 18 horas 6 de la tarde, el 2 de septiembre, mañana República Dominicana frente a México a las 4 de la tarde, el 3 de septiembre frente a Canadá a las 4 de la tarde, el 4 de septiembre frente a Costa Rica a las 4 de la tarde y el 5 de septiembre frente al campeón Estados Unidos también a las 4 de la tarde. México ha sido protagonista en las últimas ediciones de la Copa Panamericana Sub-23 de voleibol, sumando 4 medallas, plata en 2021 y 2023 y bronce en 2024 y 2025. Sin embargo, el oro se le ha negado hasta ahora. República Dominicana domina el historial con 6 oros, mientras que Estados Unidos y Cuba han logrado 1 cada 1. Y bien, nos cambiamos de deporte, nos vamos de lleno al fútbol. Si usted no se había enterado, bueno, pues déjeme decirle que Santi Jiménez pues ya cambió de equipo, sí, ahora está en el Porto y le va a tocar jugar, bueno, pues Champions. Santiago Jiménez tendrá un nuevo desafío en la Champions League. El delantero mexicano se incorpora al Porto para la temporada 2026-27 y encontrará prácticamente de inmediato su primera gran prueba con los Dragones, ya que el conjunto portugués abrirá su participación continental frente al Manchester City, esto el próximo martes 8 de septiembre, sí, dentro de una semana, en el Estadio do Dragão. La UEFA confirmó que la fase de liga comenzará ese día y se extenderá hasta el 27 de enero del año 2027. El calendario ofrece partidos de diferente grado de dificultad para el nuevo equipo de Santiago Jiménez. Manchester City, Liverpool y Napoli aparecen entre los rivales de mayor peso, mientras que el mexicano tendrá un encuentro con un significado particular cuando visite al Feyenoord, club con el que construyó una de las mejores etapas de su carrera europea antes de marcharse al Milán. Porto disputará 4 encuentros como local y 4 fuera de casa en busca de colocarse entre los mejores equipos de la clasificación. Así que ahí está, pues ya incorporándose a su nuevo equipo, Santi Jiménez. Le deseamos todo el éxito del mundo. Así la información deportiva, Gaby.
0: Y se va Messi.
9: Ya, dijo adiós a la selección de Argentina.
0: Se va de la selección de Argentina, seguirá jugando con Miami.
9: Pues, los dólares no le hacen daño a nadie, ¿verdad?
0: Pero ya, pues ya en un bajo perfil, ¿no? Digo, no es lo mismo jugar en Europa, en las grandes ligas europeas, a estar jugando en Estados Unidos. Pero bueno, ya de la selección argentina ya se va Lionel Messi.
9: Es correcto, y pues no dudes que en cualquier momento también don Cristiano Ronaldo haga exactamente lo mismo.
0: 6 títulos ganó para Argentina Lionel Messi.
9: Ok.
0: Un mundial, sub-20, un oro olímpico, 2 Copas América, la finalísima y la Copa del Mundo.
9: Sí, controversiales, pero bueno, pues se las dieron, ¿verdad?
0: Sí, pues es el equipo argentino.
9: Es el consentido de Infantino.
0: Sí, pero bueno.
9: ¿Tú eres fan de Messi?
0: No soy así súper fan de Lionel Messi, pero bueno, es una de las estrellas, ¿no? De las leyendas ahorita del fútbol internacional, como tú dices. Pues ya seguramente quien habrá de anunciar el mismo paso, pues es este portugués, ¿no?
9: Sí, me llama la atención, ¿por qué no ha optado por venir a la MLS? ¿No se quiere topar con Messi o qué?
0: ¿Verdad? Ahí va a terminar.
9: ¿Se te hace?
0: Ahí va a terminar.
9: Se me hace que los árabes tienen mucha lana, ¿eh? Y por allá se queda y por allá ya.
0: Allá sí hay dolaritos.
9: Allá sí le compiten a los gringos, sí. Hay petróleo.
0: En dinero y en petróleo sí, pero en calidad de fútbol todavía no.
9: Ah, no, todavía falta mucho.
0: Todavía les, sí, les está costando, pero bueno, se va uno grande. Lionel Messi tendrá sus detractores, tendrá quien le aplauda, pero pues no deja de ser una leyenda, ¿no?, del fútbol argentino. Claro, su personalidad, pues como todos los argentinos, ¿ahí qué podemos decir?
9: Sí, es correcto. Sencillitos y carismáticos, sí, como dijeran, sí, por ahí, ¿verdad?
0: Pero pues ahí están los números que deja.
9: Es correcto.
0: Fíjate, ¿mejor que Maradona?
9: No.
0: No, ¿verdad?
9: No. Son otros tiempos muy, muy diferentes. Ahorita tienen muchas ventajas los jugadores de fútbol. Desde un balón más liviano. Desde ahí partimos. Si a ti te llegaron a dar un balonazo en los 80s, Gabriel, sabes lo que se siente un balonazo.
0: Te dejaba
9: noqueado.
0: Sí, totalmente.
9: Prácticamente. Entonces ya desde ahí hay mucha diferencia.
0: Hoy no.
9: No, y siempre lo voy a decir, lo comento. Para mí el mejor jugador de fútbol, sí, no sé si mejor que Pelé o Maradona, ha sido el dientoncito Ronaldinho.
0: Ronaldinho.
9: Sí, si no hubiera sido fiestero, parrandero, créeme que estuviéramos hablando de un dios del fútbol.
0: Sí, por sí, cierto, un fútbol brasileño que en los últimos años ha sido muy mermado, ¿no?
9: No han surgido ya estrellas. No, hace falta. Pues está Vinicius, ¿verdad? Pero de ahí en fuera ya antes Brasil era un semillero absoluto, oye. Sí.
0: De esos equipos que daban miedo, y ya ves la participación que tuvo en el pasado mundial.
9: Es correcto, y lo de Neymar es de llamar la atención, ¿eh? ¿En qué momento perdimos a Neymar?
0: Sí.
9: ¿En qué momento se convirtió en una marioneta, en un actor de faltas, ¿verdad? De tirarse al piso y darse 10,000 vueltas, o sea, yo en su momento pensé que Neymar iba a llegar muchísimo más lejos, a un nivel de Messi, a un nivel de Cristiano Ronaldo, pero no.
0: No terminó haciendo otro tipo de espectáculos en la cancha.
9: Exactamente, sí. Lástima, porque calidad la tenía.
0: Sí.
9: Sí.
0: ¿Qué va a pasar con Argentina después de Messi?
9: Ah, caray, pues hay que buscar el suplente, ¿no? Que está medio cañón.
0: No hay tampoco, ¿verdad? ¿En esos momentos?
9: No.
0: ¿Un jugador
9: argentino? No, un jugador de esos no nace pues todos los días o todos los años. Es necesario que pasen algunos o muchos años para volver a tener otro jugador de esa calidad.
0: Sí, de hecho la selección de Argentina, fíjate, no se me hizo tan fuerte en este último mundial. Han tenido mejores
9: selecciones,
0: sí, mejores selecciones,
9: lejos,
0: ¿no? con reales acompañamientos a Messi, o sea, gente que pues hacía prácticamente todo en la cancha, y Messi pues nomás llegaba y firmaba el gol.
9: Es correcto.
0: Hoy batalló, sí, más. Hoy, sí, vimos un Messi que no estuvo a plenitud en la cancha.
9: Sí.
0: Claro que también los años, también, pues ya todo merma.
9: Sí. Pues el caminito se lo fabricaron a los argentinos en el Mundial. O sea, no tuvieron oponentes de gran calidad, salvo ya en las etapas finales.
0: Ahí ya no pudieron ayudarle.
9: Exactamente.
0: Ahí sí ya se acabó la ayuda.
9: Sí. Totalmente de acuerdo.
0: Perfecto, gracias, Dani.
9: Hasta la próxima, excelente martes.
0: Excelente martes, 8 de la mañana, 12 minutos. Seguimos en conexión.
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0: Continuamos en conexión. Saludos, doctor Francisco Villegas Elizalde. Nos dice que, bueno, sigue batallando este nuevo partido Somos, ¿no? Al parecer el INE ya le ha rechazado el nuevo logo luego de que le rechazaran su nombre. Somos MX, quedará solamente en Somos. Sigue batallando este nuevo partido político. Saludos, Efraíno González Alvarado, en el 5 de mayo. Muchas gracias por estar en conexión a la regidora y coordinadora de la sección 53 del CENTE, aquí en Ahome, María Esther Robles Soto. También muchas gracias, como siempre, maestra. Saludos, se reporta el no cumpleañero Roberto René Vega Vega, saludos también. Maestro Agustín Chacón, excelente martes, dice, y saludos, por supuesto, a todas las niñas y niños en su segundo día de clase. Le deseo éxito por siempre, primero las niñas y los niños. Saludos, maestro Agustín Chacón. Santa Ovidia Mesa, en el Ejido Mochis, también acompañándonos como cada mañana. Muchas gracias. Ahí también por los rumbos del Ejido Mochis. Rogelio Insunza, también muchas gracias a todo el personal del COBAES, ahí del Ejido Mochis, a su director, maestro Nabor López Bojorques, también. Gracias, como siempre, por estar en conexión. Y bueno, vamos a más información. Saludos, amigos que nos acompañan a través de la Qué Buena del Fuerte, porque en el Fuerte ya desde ayer ya se encuentra el tren de la salud. El doctor Vagón ya llegó al Fuerte. Nereida Insunza, tú tienes los detalles.
1: Gabriel, buenos días nuevamente para ti, para el auditorio de Conexión. El doctor Vagón, el tren de la salud de Fundación Grupo México, llegó al Fuerte para ofrecer consultas, estudios médicos y medicamentos gratuitos y permanecerá ahí hasta el 4 de septiembre. Los 17 vagones, Gabriel, cuentan con consultorios, laboratorios, farmacia, equipo médico y especialistas en distintas áreas. Jan Dickens, encargado del área médica durante esta ruta, explicó que la atención comienza desde las 6 de la mañana y se prolonga hasta las 5 de la tarde o hasta que concluya la consulta del último paciente que haya obtenido ficha.
2: Bueno, nosotros estamos aquí en el Dr. Vagón, vamos a estar del 31 hoy hasta el 4 de septiembre. Empezamos a atender los pacientes de las 6 de la mañana a las 5 de la tarde. Más bien hasta que el último paciente que alcance ficha termine su consulta. ¿Qué tenemos? Audiología. Queremos quiropráctico, la consulta general, clínica de diabetes, geriatría, pediatría, dental, nutrición, planificación familiar, oftalmología. Son los servicios que tenemos.
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1: Una de las principales características de este modelo de atención, Gabriel, es que el paciente puede completar todo el proceso en el mismo lugar. Después de registrarse, pasa unos estudios correspondientes, recibe la consulta médica y posteriormente acude a la farmacia para obtener los medicamentos recetados. Los resultados de los análisis practicados a bordo también se entregan durante el mismo día.
2: Nosotros sí, tenemos a bordo todo lo que necesitamos para atender al paciente completamente. Obvio, hay cosas que no tenemos, como una resonancia. Esos no tienen que ser en clínicas grandes, pero en laboratorio o la capacidad del personal médico así tenemos para atender todos los pacientes.
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1: Para recibir atención no es necesario, Gabriel, presentar credencial de lector, comprobante de domicilio, afiliación a alguna institución médica ni otro documento oficial. El servicio está abierto a cualquier persona que llegue al lugar y alcance ficha sin importar su nacionalidad o condición de derecho a audiencia y es totalmente gratuito. En este arranque de estas consultas de salud de este vagón, Gabriel, estuvo también el presidente municipal del Fuerte, Gildardo Leiva Ortega, quien agradeció a la Fundación Grupo México por incluir al municipio en la ruta del doctor Vagón y sacar servicios médicos gratuitos con atención especializada y equipamiento de primer nivel, especialmente en beneficio de las familias que no cuentan con recursos para pagar consultas, estudios o medicamentos.
4: Pues estoy muy contento de que agradecer a Grupo México, al doctor Jim Dickens también, que está aquí con nosotros. Este tipo de servicios, de verdad, hace mucha falta aquí en el municipio, y así es, y de primer nivel, de verdad. Ustedes ya miraron el tipo de servicios que traen, son de super primer nivel. Entonces esperamos que la gente aproveche y que venga y aproveche el servicio que le están dando.
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1: La ruta 117 del doctor Vagón comenzó su recorrido por Sinaloa, en Mazatlán, donde ofreció atención del 17 al 21 de agosto. Posteriormente se trasladó a León Fonseca, Guasave, del 24 al 28 de agosto, y el Fuerte representa la última parada de este recorrido por el territorio sinaloense. después de concluir la atención el 4 de septiembre, el Tren de la Salud continuará su trayecto como parte de la Ruta 118 por el estado de Sonora. Es el reporte, Gabriel.
0: ¿Y en
1: el
0: estado Ollancos está ese Tren de la Salud?
1: Sí, está en estación Ollancos. La verdad es que ayer fue el primer día, sí había muchas personas, Gabriel, esperando obtener una ficha para poder ser atendido. Es impresionante cómo están constituidos estos vagones, ¿no? Es un hospital sobre rieles, literalmente, donde el vagón tiene alguna especialidad, hay optometría, hay rehabilitación, hay aparatos de primera generación, Gabriel, para hacer estudios a las personas que se acercan ahí. La verdad es impresionante cómo a través de 17 vagones pues está estas especialidades que están atendiendo y que recorren el país, atendiendo principalmente a las personas de escasos recursos.
0: Pues aprovecharlo durante toda esta semana ahí en Estación Ollancos. Muchas gracias, Nereida.
1: Seguimos en conexión.
0: Seguimos en conexión. Por cierto, mire, el Ayuntamiento del Fuerte está ofreciendo transporte gratis para quienes quieran ir a consulta médica al doctor Vagón allá en Estación Ollancos. Salen las unidades de transporte de la Casa de la Cultura ahí en el Pueblo Mágico del Fuerte hasta la estación del tren. El horario de salida es a las 5:30 de la mañana, 7:30 y 10:30. Regresando, 7 de la mañana, 10 y 12. Mediodía, servicios médicos gratuitos y este transporte también gratuito para la población del Fuerte. Por cierto, también, mire, hoy habrá servicio de transporte gratuito de las comunidades de Vivajaqui, Canutillo y Cabanillas en la Sindicatura Central, saliendo de la plazuela, lleva estos camiones para transportar gratuitamente también a la población. Y mañana se ofrecerá este mismo servicio para las comunidades de Chinobampo, Tetaroba y Bamicoria. A las 5:30 de la mañana, saliendo de cada una de las plazuelas de estas comunidades, para trasladar a la población que quiera recibir esta atención médica gratuita en el Doctor Vagón, el Tren de la Salud en el Fuerte, que se está toda la semana, desde ayer lunes hasta este viernes, en Estación Ollancos. Y hablando del Fuerte, ¿qué dice el Fuerte y su gente? Hacemos contacto con Ángel Sañudo. Ángel, buenos días. ¿Cómo amanece el Pueblo Mágico?
5: Buenos días, Gabriel. Qué gusto estar en conexión con el Fuerte y su gente, con la gente de acá del norte del estado. Pues fíjate, como bien lo dices, Gabriel, el día de ayer pues fue el primer día de actividades del Doctor Vagón, un servicio que trae el gobierno federal a través del Grupo México. Ayer el presidente municipal estuvo ahí checando que algunos detalles que se pudieran ofrecer, y pues había mucha gente, se veía mucha gente. Hay camiones que están saliendo de aquí de la Casa de la Cultura, ahí enfrente de la plaza, para que la gente que quiera ir, hay muchos servicios. Estábamos viendo que viene un geriatra, yo creo que vamos a tener que ir a verlo nosotros también. La verdad que pues son servicios que hay que aprovecharse, los trae, los envía el gobierno federal, el Grupo México, lógicamente en coordinación pues con el ayuntamiento de aquí del Fuerte. Hoy es el segundo día, aquí van a estar hasta el viernes. Hay también camiones de las diferentes comunidades cercanas acá, para que aprovechen pues el Doctor Vagón. Ya ahí en el Fuerte su gente está un video, pues yo creo que son fácil vienen siendo como unos 20 o 30 coches los que forman parte de este convoy del doctor Vagón. Y pues ojalá, repito, y la gente aproveche esta oportunidad de tener acceso a servicios médicos, y son servicios médicos de primera, son servicios médicos donde te dan el medicamento. Ya la gente pues que fue el día de ayer nos decían que muy bien atendidos, tienen capacidad para recibir 500, para hacer 500 consultas en el día. Pues imagínate el número de profesionistas de la medicina que vienen en este Doctor Vagón. De ayer pues dieron inicio las clases aquí en el Fuerte, ya que perdimos la tranquilidad que teníamos aquí en el Fuerte entre semanas. Ya hay mucho movimiento, muchos carros. Platicaba ahorita en la mañana en los espacios de radio, les decía que en mis mocedades, Gabriel, pues nos íbamos todos a pie porque no había casi carros como ahora. Y pues aquí tenemos todo cerquita, ya hay colonias, te estoy hablando de los años 60, 70, y hay muchas colonias, y pues llevan a la, tienen que traer a los papás a los hijos y venir a recogerlos, igual a la preparatoria, a la universidad, bueno, la Universidad de Occidente tiene un acceso directo a través de la carretera, en suerte Choice está adelante de, pues casi casi llegando a Capomos está ahí el, las instalaciones de la, el campus de la Universidad de Occidente, pero lo que viene siendo así Cobaes con Alet, tecnológico, preparatorio UAS, pues las secundarias, las primarias, pues sí es mucho el movimiento que se da por acá, por el fuerte. Y el día de ayer, Gabriel, fue día de los Ramones, antier día de las Rositas, y quiero enviar una felicitación muy, pero muy especial a mi compadre Ramón Ruiz Trasniña y a mi comadre, a mi comadrita bella Rosita Ibarra, pues él la festejó un día antes, nada más un pequeño receso, y al siguiente día a echar huasca, como dijo mi papá, la banda por allá en los United States donde, donde residen. Así que una felicitación muy, pero muy especial pues para todos los Ramones y para todas las Rositas. Un poquito tarde, pero no por eso quiere decir que sea menos sincero nuestro cariño, nuestro afecto para todos los que llegan este, este bonito nombre. Pues Gabriel, es lo que te tengo de acá desde el fuerte. Si Dios y usted no lo permiten, por acá nos encontramos el día de mañana para estar en conexión con ustedes a través de la Qué Buena. La Buena Tototota.
0: Gracias, Ángel. Señor y saludos.
5: Gabriel, Gabriel, permíteme nada más un momentito. Fíjate que el día de ayer estuvimos ahí con unos amigos y nos decían, mándanos un saludo. Así que, ¿sí me escuchas?
0: Sí, sí, adelante.
5: 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de Tortas Bernardo, aquí por la calle Zaragoza, y el día de ayer traíamos un problemita ahí, inmediatamente nos lo solucionaron, hay fundas, hay baterías, hay las pantallas, ahí lo que se les ofrezca, ahí con mi amigo Hernán, que es el que nos escucha todos los días, mi angelito, mándenos un saludo, así que el saludo va hasta el realito, allá en la tierra casi pegadita a don Chema Flores, a quien también le envío un afectuoso saludo.
0: No, por supuesto, saludos, muchas gracias por estar en conexión.
5: Gracias, Ángel. 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
0: Como debe ser, a ti siempre te consienten, Ángel.
5: Bendito sea Dios, a donde vamos, la gente pues ya nos conoce, y quiero agradecerle yo a Hernán, ahí está un chido vampeño, por cierto, hijo de la Mati Ruelas, ya estuvimos recordando, bueno, a él no le tocó, pero estuvimos recordando pues viejos tiempos con sus tíos, con el Pioqui, esposo de Marcia, de mi corresponsal allá en Chinobampo, y de Jaimito, de toda la bola, de Chanchay, del Pablín. Pablín ya falleció, creo que cumplió 3 años ahora hace poquito de fallecido. Pero pues estuvimos platicando mucho, se nos hizo muy amena la tarde ahí en Hercel, aquí por la Zaragoza.
0: Muchas gracias, Ángel, saludos.
5: Un abrazo.
0: Y hablando del fuerte, mire, hoy arranca en los festejos por el 32 aniversario de la Escuela Normal Experimental del Fuerte. A las 10 de la mañana es el acto inaugural ahí en la explanada principal de la ENEF y se espera la presencia de Julio César Leiva Ruiz, director general de Educación Superior para el Magisterio, director de todas las escuelas normales del país, quien estará presente en el arranque de los festejos por el 32 aniversario ya de la Escuela Normal Experimental del Fuerte. Las actividades continuarán durante toda la semana. Mañana miércoles habrá encuentros deportivos de voleibol femenil con instituciones de educación media superior. El jueves una jornada de limpieza en el malecón del Fuerte con la participación de toda la comunidad escolar de la ENEF. El lunes una campaña de arborización, el lunes 7 en los campos deportivos del Fuerte. El martes 8 en las canchas del Gatal, un Zumba ENEF. El jueves 10 un desfile justamente conmemorativo de la mano por los niños, donde se realizará con la participación de todos los estudiantes normalistas, quienes caminarán de la mano de un niño o una niña de la escuela preescolar o primaria en la que desarrollan sus prácticas profesionales y concluye estos festejos el jueves 10 con la Jornada Nacional de Juegos Tradicionales ahí en la plazuela municipal, en el Plaza de Armas del Fuerte. 8:30 p.m, momento de escuchar el comentario del doctor Antonio González por un México digno y unido.
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6: Buenos días. No existen dudas sobre que la unidad es el más seguro camino hacia el progreso. La unidad se pregona en los mítines, reuniones de café, en las aulas, en todo momento de acción política. Unidad, unidad sí, pero ¿en torno a quién o a qué? Existe unidad para bien y unidad para mal. Generalmente la unidad para mal gira en torno a individuos, mientras que la unidad para bien gira en torno a principios. México se encuentra partido en dos o tal vez en más fracciones, grupos que se niegan a aceptar la unidad en torno al sublime objetivo que es el progreso de México, progreso que se puede alcanzar por diversas rutas, pero no podemos ver como al contrario a quien sigue por un derrotero diferente con la mira en el mismo fin, el progreso nacional. Pareciera que nos interesa el progreso de un partido, de un líder o de una postura ideológica, pero dejamos de lado el objetivo que todo mexicano debe tener, el bienestar colectivo que se logra a través del progreso de la nación. Y mientras la unidad mexicana siga polarizada, viendo como enemigo al de frente, se mantendrá ajena a los verdaderos problemas nacionales, que son la pobreza, la violencia, las carencias en educación y salud y las limitaciones económicas en México. Cuando el pueblo entero, junto con su gobierno, vayamos tras un mismo objetivo, seguro que no habrá nada que nos detenga, pero para ello será necesario renunciar a algunos intereses grupales y a otros tantos personales. Y ahí se encuentra la dificultad. Cuando logremos pensar en México antes que pensar en intereses de grupos, de partidos, de alguna corriente política o de determinada ideología, entonces, como dicen los campesinos, iremos en caballo de hacienda. Es decir, nada nos detendrá. Ojalá algún día esto se dé. Ojalá para nosotros mexicanos algún día sea realmente más importante México que cualquier partido político, grupo o persona. Ojalá algún día los mexicanos estemos dispuestos a renunciar a cualquier ideología que se anteponga a las necesidades de nuestro pueblo. Por un México digno y unido, hagamos un pacto para lograr que algún día lleguemos a ver a un México digno y unido. Muchas gracias.
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0: gracias, por supuesto, a quienes cada mañana nos acompañan a través de las frecuencias radiales del Grupo AP Radio, la interesante de Guasave, la interesante de Los Mochis, la qué buena del Fuerte y la 103.9 de la Villa de Ahome, así como quien lo hace a través de nuestras plataformas, las páginas oficiales de Conexión Noticias, LM Noticias, la interesante FM. Y bueno, esta mañana en la mesa de Conexión tenemos la presencia de dos invitados especiales, amigos en lo personal. Carlos Morales, presidente del Seminario de Cultura Mexicana, capítulo Los Mochis. Carlos, un placer tenerte en la mesa.
1: Muchas gracias por la invitación, Gabriel. Te saludo a ti y a tu apreciable audiencia.
0: Muchas gracias también, pues, Maribel Valdés Álvarez, compañera periodista, historiadora, hoy presidenta de la Comisión de Historia y Cultura de Los Mochis. Maribel, tú eres gente de radio, pues te estoy haciendo recordar, ¿no?, tus épocas de radio, pues bienvenida.
2: Gracias, Gabriel. Efectivamente, hace muchísimo tiempo estuvimos en radio, prensa escrita. Muchas gracias por la invitación.
0: Bueno, es que el motivo de platicar hoy con tanto con Carlos como con Maribel es que, pues lamentablemente, en Los Mochis, hoy, primero de septiembre, pues nos despertamos con la triste noticia. Ya se había anunciado, ya lo habíamos comentado en estos espacios informativos, el cierre, esperemos sea temporal y muy breve, de tres recintos de la cultura, del arte y la educación, como es el Centro de Innovación y Educación, el CIE, el Teatro Ingenio y el Museo Interactivo El Trapiche. El patronato que estaba a cargo de estos tres recintos, pues aduce falta de solvencia económica, falta de presupuesto por parte del gobierno del estado para mantener estos tres recintos. ¿Qué significa, Carlos, qué significa para la cultura, pero no solamente para la cultura, para la población, y no solamente de Los Mochis, sino de todo el norte de Sinaloa, quien ya no estén operando, el cierre de estos tres espacios?
1: Mira, lo voy a poner prácticamente con una pregunta. Voy a tratar de definir eso que comentas con una pregunta. Todos sabemos que los animales sobreviven por instinto, ¿correcto? La pregunta es, entonces, ¿de qué manera o por qué sobrevivimos los seres humanos? La respuesta es muy sencilla: por nuestra cultura, es decir, por lo que sabemos, por lo que aprendemos a lo largo de la vida. El animal sobrevive en virtud de su ADN, porque tiene registros antropológicos que le permiten defenderse del entorno donde vive, pero el ser humano no. Los seres humanos nacemos totalmente indefensos, de tal suerte que en nuestra trayectoria de vida tenemos que aprender una y mil formas de sobrevivir. Y eso es en virtud de la educación. Aprendemos a vivir como aprendemos a caminar, a comer, a cocinar, a hablar, etcétera, etcétera. Por supuesto que el cierre de este complejo cultural que significan el Museo Trapiche, el Teatro Ingenio y el CIE, no es sino un retroceso en el desarrollo cultural de la comunidad. No hay otra manera de explicarlo, ¿no? Porque no podemos entender la vida sin el arte, sin la educación, sin la ciencia, sin la historia, sin la investigación, sin la cultura en general. No se puede. Decía en un texto Sabines, quédate sin pan, quédate sin mujer y verás qué hermosa es la vida. Es exactamente lo mismo, ¿no?
0: Sin duda alguna. Es un golpe. Es un golpe para nuestra historia, para nuestra cultura, para nuestro futuro, lo que hoy estamos viviendo, Maribel.
2: Yo creo que sí. Sí, porque son casi 20 años de que estos recintos estuvieron pues abiertos al público, y ya lo dijo Carlos, esto es un retroceso

0: para la cultura, para la comunidad en general, porque ¿cuántos talleres hubo ahí? ¿Cuántas obras que realmente, digamos, muchos podrán decir, pues que no fueron muchas, es que poca gente iba? Sí, pero es que en realidad eso nos hace falta. Ahora, no nada más es el cierre de estos tres pulmones culturales, porque son pulmones culturales que teníamos, sino son espacios públicos, independientemente de que estaban administrados por un patronato privado, por una IAP. Esos espacios son públicos y yo considero que no tienen por qué cerrar. O sea, el patronato puede irse, pero realmente si se cierra, si los gobiernos estatal y municipal no agarran, vamos a decirlo así coloquialmente, el toro por los cuernos, entonces sí, sería un gran golpe para la sociedad, no nada más mochitense, para la sociedad sinaloense, que en estos momentos estamos viviendo una situación crítica, los sinaloenses, en cuanto a violencia se refiere. Entonces, el cerrar tres espacios culturales, pues ahora sí que nos quitan la vida, ¿no?
1: Totalmente. Y bueno, esa respuesta que tú comentas, Maribel, de que el gobierno del estado, que el gobierno municipal se haga cargo de esos recintos porque son de ellos, son espacios públicos, pues no lo vemos. Carlos, ustedes recientemente el Seminario de Cultura Mexicana realizó un conversatorio, ¿no? Arte, educación, cultura, un futuro para los mochis, donde justamente se abordaron estos temas, ¿no? Esta situación a la que hoy lamentablemente ya llegamos, al cierre del CIE, del teatro y del Museo Trapiche.
2: Sí, digamos que a la luz del cierre de este complejo cultural que atinadamente se ha comentado aquí, nosotros quisimos hacer un conversatorio, un foro cultural eminentemente ciudadano, en el que la comunidad artística, cultural, educativa, empresarial incluso, se manifestaran en torno a este tema, de tal suerte que todos coincidimos en la necesidad de conservar abiertos esos espacios. Y es muy simple, vamos. Yo creo que a ninguna sociedad le conviene cerrar sus espacios educativos y culturales. Otra vez, ¿qué sería de nosotros, no? Más allá del desliz que pudiera existir entre el gobierno del estado y el patronato administrador de este complejo cultural, a nosotros como sociedad nos interesa que estén abiertos los centros culturales. No nos importan las cuestiones administrativas, políticas que hay detrás de esto, ¿no? Nos importa que los espacios estén abiertos y que además continúen operando con calidad, con eficiencia, con eficacia, con programas culturales de largo plazo, con una política cultural incluyente además, donde se priorice la participación pública ciudadana, más allá del eventual requisito que tienen estos centros para operar, como es el dinero. O sea, aquí la prioridad no es económica, aquí la prioridad es social, porque estos son bienes públicos y el gobierno no solamente tiene la responsabilidad, tiene la obligación de mantenerlos abiertos, y además nosotros como ciudadanos tenemos derecho a los bienes y servicios públicos que el Estado ofrece y debe ofrecer en términos de su obligación, repito.
1: ¿Cuál sería una alternativa, Carlos?
2: Mira, es una respuesta difícil porque ojalá yo me equivoque, ¿no? Esto va a depender de una decisión política. En definitiva, o sea, cualquiera que le preguntes sabe que esto va a terminar en una decisión política. Me lo preguntas a mí. Yo creo que una administración público-privada sería lo conveniente. ¿Por qué? Porque en el país hay muchísimos ejemplos de que cuando instituciones educativas y culturales son manejadas por un patronato, por una asociación civil, tienen muchos mejores resultados. Nada más por lo siguiente, Porque una administración privada no está sujeta a los vaivenes políticos de cambio de administración cada 3 años o cada 6 años. Establecen políticas culturales de largo plazo, de largo aliento. Y en la misión pública sabemos que esto no sucede. O sea, cada 3 años estamos reinventando el municipio. Cada 6 años reinventamos las políticas públicas en el Estado o en el país. Y ningún gobierno puede garantizar continuidad de nada, porque el que sigue lo echa todo a la basura. Entonces, otra vez, en mi apreciación muy personal, yo creo que una administración de estos centros culturales que sea de origen público o privada es lo más conveniente. En Los Mochis hay capital humano suficiente, capaz para conducir los destinos culturales de estos centros. Sí los hay, pero el tema no es qué queremos hacer. El tema aquí es con qué lo vamos a hacer, con qué recursos. Quien crea que los 22 millones de pesos que el gobierno del Estado otorgaba de manera anual al patronato para operar esos centros culturales es suficiente, está equivocado. Está totalmente equivocado. Es decir, quienes hemos tenido la oportunidad de dirigir centros culturales, educativos, sabemos lo que significa no solamente la responsabilidad de manejarlos, sabemos todo el gasto operativo que eso incluye, porque además no solamente el gasto operativo en términos de mantenimiento, sueldos, salarios, energía eléctrica, etcétera, etcétera. Sostener también una política cultural, programas culturales de largo plazo que atiendan las necesidades de desarrollo cultural comunitario. Ese es otro cuento. Y eso también cuesta dinero. O sea, es una tontería pensar que podemos hacer las cosas con menos o hacerlas sin dinero. No, no es posible. El coche, para poder andar o caminar, necesita gasolina. Y se compra con dinero, maldita sea. Pues todo es dinero. Y valga un comentario final. Lo paradójico, lo contradictorio es que ahora mucha gente opina en las redes sociales, maldita sea, de que esos deben de cerrarse, que cuestan mucho, etcétera, etcétera, etcétera. Tonterías, ¿no? Pero lo curioso, repito, es que cuando vamos a otros estados, a otros países incluso, pagamos dinerales para entrar a un teatro, a un museo, a un centro cultural, etcétera, y nunca preguntamos si es público, si es privado, a dónde se destina el dinero, en qué se lo gastan, se lo roban, nunca preguntamos eso, ¿no?
1: Simplemente aquí en Los Mochis, Carlos Maribel, es que no nos dan ofertas en los teatros, y hay funciones de teatro, son muy caras. Pero viene cualquier, perdón por la expresión, grupito de esos de moda, que con una guitarra y un acordeón, sí, sí, y el estadio se llena y pagas. Sí, sí. En el último concierto que fui, me sorprendí, una pareja creo que pagó 15 mil pesos por estar en un lugar preferente.
2: Y curiosamente, esos son los que opinan sobre los centros culturales, pero no opinan sobre lo otro.
0: Pero es que, Gabriel, aquí ese es un punto también. Aquí se tiene que hacer público, o sea, público, tiene que haber públicos para cada expresión cultural, digámoslo así. Entonces, la responsabilidad de quien esté al frente del CIE, teatro, trapiche y todas las digamos los espacios culturales, es la obligación hacer públicos, vincular a la población con esos espectáculos, con esos, o sea, hacer públicos específicos. Es verdad, aquí no hay.
2: Sí, efectivamente, no la formación de públicos es una de las asignaturas pendientes de estos centros culturales y de todos en el país y en el mundo, La formación de públicos, eso es clave, totalmente de acuerdo contigo, Maribel. Pero también hay que reconocer esto, lo cultural, no la cultura, lo cultural no es para todos. Es decir, a mí no me gusta el básquetbol. ¿Por qué? No sé, pero no me gusta el básquetbol, pues. O sea, no a todos nos gustan los deportes y tampoco a todo mundo le deba gustar la danza o el teatro o la música, no. O sea, tenemos que dejar ese prurito de lado. Consecuentemente, nosotros tenemos que trabajar en favor de la sociedad que sí le interesa el desarrollo humano. Porque, valga la expresión, la cultura humaniza el desarrollo. y hace más habitable el entorno donde vivimos.
1: Totalmente.
2: Si no hacemos esto, vamos a ser unas bestias, vamos a retroceder,
0: así es.
2: Vamos a seguir siendo una sociedad violenta, que de por sí Sinaloa es una sociedad violenta. Yo que viví 30 años en Culiacán, sé lo que significa la subcultura, la violencia, sé lo que significa despertar la madrugada a balazos y que te pongan una pistola en la cabeza. ¿Queremos llegar a eso? No. Entonces, lo que tenemos que hacer es apostarle al desarrollo humano, al desarrollo espiritual, y la cultura contribuye a eso, a humanizar el desarrollo, hay que entenderlo.
1: Y seguramente en tu regreso a Los Mochis, no sé qué sentirás cuando pasas o visitas el Museo del Valle del Fuerte, del que tú fuiste director, y le dices un gran,
2: le dices un gran
1: impulso. Yo, y lamentablemente, lo tenemos convertido en otra cosa, tanto que ahorita que mencionabas las decisiones políticas, ustedes como Comisco, como Comisión de Historia y Cultura, por pleitos de la autoridad municipal, hasta ustedes fueron sacados
0: de ese recinto
1: para sesionar, o sea.
0: Bueno, no fue un pleito, fue
2: diferencias.
0: Diferencias. Sí,
2: porque, ay, María, no. Ya estás como quien te conté. No fue un descarrilamiento, sí. No, fueron simplemente.
0: Fueron diferencias, digamos, de opiniones, ¿no? Porque precisamente se le dio un reconocimiento al grupo Aquino. Así no, sí, porque, sea, bueno, ellos estaban luchando por algo que ellos creen y
2: pero el museo es un espacio público.
0: Claro, sí, claro, es un espacio público. Entonces, yo creo que ahí la autoridad del gobierno tiene que ser más abierto en cuanto a pues no sé, a la expresión de la gente, ¿no?
1: Y hoy, lamentablemente, en el caso del CIE, del museo y del Teatro Trapiche, y tú lo mencionabas, Carlos, todo hace ver que es un choque de fuerzas de quienes están manejando estos recintos con la autoridad estatal, porque el presupuesto del que hablan y los argumentos que dan no lleva más que eso. Ojalá y también sea una decisión política la que permita mantener vivos estos espacios. Una decisión que hasta el momento no hemos visto, ¿no? Ni la autoridad municipal ni el Estado ya han fijado un posicionamiento. Estos lugares están hoy cerrados, pero ojalá se permita, pues, mantenerlos, ¿no?
2: Sí, mira, en términos de lo que nosotros conocemos como gobernanza cultural, lo ideal es que el gobierno escuche a las comunidades culturales, ¿sí? Todas estas, ¿no? Arte, educación, ciencia, historia, cultura general. Porque la cultura no es solamente el arte, ¿no? O sea, no nos vayamos con esa idea, ¿no? Cultura no significa poner a alguien a cantar con una guitarra en la plazuela. Cultura no significa llevar un grupo de danza al Ejido fulano de tal. No. La cultura es un proceso formativo que a nosotros nos hace diferenciarnos de los animales, como lo dije al principio, de tal suerte que el gobierno debe garantizar una interlocución con la comunidad toda, con la sociedad entera, para tomar una decisión, la mejor decisión que favorezca el desarrollo cultural del municipio. Esto no es un tema político, eso es un tema de interés público, la cultura. Y por ahí nosotros decidimos, desde el Seminario de Cultura Mexicana, corresponsal de Los Mochis, hacer este foro cultural justamente para dar nuestra opinión, porque el gobierno no está solo en esto. La comunidad estamos detrás de ellos, estamos junto con ellos, y queremos estarlo en esta toma de decisiones. Por eso, en ese mismo foro se le pidió al alcalde, que no estuvo presente, y tampoco la directora del IMAC, hay que decirlo, se les pidió que convocaran a reuniones para tomar decisiones de manera conjunta y ordenada en favor del desarrollo cultural municipal.
0: Y yo creo que este es el momento, precisamente es el momento en que ellos deben tomar la batuta y llamar a la sociedad a ver. Queremos abrir los espacios, pero necesitamos el apoyo. Hay buenísimos gestores culturales aquí en Los Mochis, hay promotores culturales, hay artistas. Creo que así debe operar estos recintos, un modelo ciudadano. Entonces,
2: Pero con dinero.
1: Sí, con chequera, sí, con dinero, chequera.
0: Por supuesto.
2: No, no, si no hay los dinero, 20, esto no va a funcionar. Ah, sí.
0: Los 22 millones, los 22 millones que se le entregaba al patronato, creo deben seguir y más. Porque por efectivamente, como lo dijo Carlos, 22 millones son insuficientes para operar, no nada, porque son tres recintos.
2: ¿Cuánto significa pagar la energía eléctrica?
0: El teatro es inmenso. Entonces, los 22 millones tienen que entrar. O sea, gobierno del estado tiene que ponerse las pilas y decir, aquí están esos 22 millones, ¿qué más hace falta?
1: Y no justificarse, Carlos, tú lo decías, no son necesarios el espacio porque ya llevamos cultura a las colonias, ya llevamos cultura a las comunidades. Estamos hablando de otro tipo de
2: definitivamente. Definitivamente. Tiene que ser una política cultural incluyente, ¿no? No solamente hacer trabajo comunitario desde la cultura, que es importantísimo, es necesario, además, trabajar con las comunidades. Por supuesto, pero también hay recintos culturales que merecen valorarse y contextualizarse como debe de ser. Me explico. Entonces, digamos, ¿dónde van a estudiar o dónde se van a presentar los grupos de danza, los grupos de teatro, los grupos de música? Necesitan espacios para la cultura. O sea, no es la misma presentarse en el ejido fulano y tal que presentarse en un teatro, ¿no? Con equipo de sonido, con toda la logística que eso reviste, etcétera. Hay público y hay espacio para todo mundo. Lo importante es salvar el quehacer cultural de todo esto. Y déjenme apuntar una cosa, ¿no? Luego la gente empieza, es que cobran. Pues que se tiene que cobrar. Todo cuesta. Si tú vas al Centro de Ciencias de Sinaloa, que es un espacio público del gobierno del estado, cobran. Si tú vas al Museo de Arte de Sinaloa, que es un espacio público, cobran. Todos los espacios culturales públicos en Sinaloa y en el país cobran, todos cobran. Entonces, ¿por qué no queremos pagar aquí? ¿Por qué tiene que ser gratuito? Si el mantenimiento cuesta, si los seguros de las obras, de los espacios culturales cuestan, la energía eléctrica, etcétera, el pago del personal, todo cuesta. Pues tenemos que cobrar. No hay de otra. Además, dice, de repente comentan en las redes, es que los espacios los rentan para una boda, un bautizo, no es que todos los espacios culturales públicos en el país se prestan o se rentan para eso.
1: Porque ocupan de
2: recursos. En el Macín ha habido bodas, válgame, lo voy a decir aquí, en el propio Castillo Chapultepec ha habido festejos sociales y se rentan para eso. ¿Cuál es el miedo? ¿Cuál es el prurito? Si eso sirve para que la administración de esos espacios tengan recursos, tengan dinero, pues qué bueno.
0: Solamente que aquí se trata, perdón que te quité la palabra, Carlos, sí, solamente adelante. Que aquí se trata de equilibrar.
2: Sí, no, claro.
0: Equilibrar nada más.
2: No dejar
0: más.
2: Una cosa por la otra, ¿no?
0: Así es,
2: no.
0: Porque, y además, ver que hasta dónde puede pagar ciertos públicos, ¿no? Porque efectivamente tenemos que pagar para la cultura. El arte y la cultura cuestan, sí, pero también yo creo que aquí se tiene que haber convenios, tiene que haber diálogos entre la comunidad y la administración de esos,
2: sin duda alguna,
0: de esos espacios.
2: Y tiene que haber transparencia, rendición de cuentas, y gobernanza cultural. Tiene que haber gobernanza,
0: exactamente. Uh-huh. Pero, por ejemplo, ¿cuál sería una solución para esto? Cobren lunes, martes, miércoles, jueves, viernes, sábado y domingo, a lo mejor se pueda dar un espacio para la gratuidad, o sea, a los niños. El trapiche, por ejemplo, un día puede dar a una escuela que entren gratis y los demás cobrar. Bueno, entonces los niños que quizá no puedan entrar esos días, a lo mejor puedan
2: sí,
0: entrar.
2: Sí, tiene razón, Maribel. Aquí hay que privilegiar, o sea, hay la inclusión social, la participación social, porque estas no son empresas privadas. No es un negocio. La cultura no es un negocio. Ni aquí ni en China no es un negocio.
1: Pero tampoco podemos irnos a extremos de que todo sea gratis.
2: No, tampoco. No
1: nos van a llevar.
0: Además, por eso te digo, un día.
2: bien dicen que cuando las cosas se prestan, se dan, no se regresan, sí, ¿no? Sí. O se echan a perder. O sea, sabemos de bienes públicos que han sido abandonados, dejados al garete. ¿Por qué? Porque se lo prestan al amigo, al compadre, etcétera, etcétera, y se pierden, ¿no? Entonces, sí, aquí hay que cuidarlos. ¿Y se cuidan cómo? Con recursos.
1: Totalmente.
2: Con recursos.
1: Yo creo que la propuesta de Maribel es buena, puede ser una de las propuestas, pero aquí lo importante es que la autoridad muestre interés de rescatarlos.
2: Claro. O sea, sí,
1: porque tiene que asumir. Podemos tener muchas ideas, pero si vamos a mantener cerrados esos espacios, pues de nada nos va a servir
2: plantear. El gobierno tiene que asumir un liderazgo cultural en esto, pero de la mano de nosotros, de la sociedad, de quienes amamos la cultura. No puede ir solo, no debe ir solo.
1: Y yo me termino con la frase de tu comentario, Carlos, de este escrito que hiciste referentemente a justamente sobre esos temas. En Los Mochis había una vez un teatro, un museo y un CIE. Y ojalá, ojalá, dentro de algunos años todavía podamos decir, y todavía están aquí.
2: Sí, ojalá, ojalá.
1: Por el bien de la cultura, por el bien de la sociedad, por el bien de todos.
2: Definitivamente, sí. Nosotros invitamos al alcalde, porque son propiedad del gobierno municipal estos tres centros culturales, a que reflexione, a que recapacite sobre la importancia que para nosotros, para la sociedad, tiene estos centros culturales, y nos convoque, nos invite a tomar decisiones conjuntas y ordenadas, repito, que favorezcan el desarrollo cultural comunitario.
1: Entonces, yo en el conversatorio, ustedes tienen ideas que puedan
2: sí, plasmarse nosotros la próxima semana, o esta semana más bien, queremos entregarle al alcalde un documento, una relatoría final, un documento de gestión cultural derivado del foro, y decirle, esto es lo que pensamos, esto es lo que queremos, que nos tome en cuenta, ¿no? Que no sea solamente una decisión política, que sea una decisión que favorezca a la comunidad, una decisión sustentada en términos de una correcta administración pública de esos bienes.
1: Sí, pues si la decisión es abrirlo, sí, pero ¿cómo? ¿Cómo se van a abrir, claro, y cómo van a operar?
2: ¿Y con qué, insisto? ¿No?
1: Muchas gracias, Carlos. Carlos Morales, presidente del Seminario de Cultura Mexicana, por el capítulo Los Mochis. Maribel Valdés, también muchas gracias por tu participación.
0: Gracias a ti. Gracias.
1: Presidenta de la Comisión de Historia y Cultura de Los Mochis, la primera mujer presidenta de la Comisión.
0: Así es, la primera mujer en 27 años.
1: Muchas felicidades. Y gracias, por supuesto, a usted por habernos acompañado en este espacio informativo. Quédese disfrutando de la excelente programación musical de las frecuencias radiales del Grupo AP Radio. Aquí en La Interesante de Los Mochis, La Interesante de Wasabi y La Qué Buena del Fuerte, ya viene Dani Castro y sus grupos Rolas. Nosotros nos vemos y escuchamos 6 de la tarde. Recuerde, 12 mediodía, Arely Hernández, foro abierto. Nosotros nos vemos y escuchamos 6 de la tarde en Cuarto de Guerra. Mientras tanto, nosotros seguiremos en conexión con usted y la información.
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0: temerarios, ¿eh? Quedó el remix que hubo, el sampleo, ¿sí? Yeah. Cuando usted escuche una frase que es un sampleo que hace el DJ, ¿verdad? Para que se escuche bien perrón. Yeah. Y sobre todo cuando falla el botón de encendido, ¿verdad? Pues tienes que improvisar, ¿verdad? Yeah. Damas y caballeros, estamos acá en la chorcha, en el chisme, con este par de vatos que, neta, o sea, no me dejan concentrarme. Están aquí hablando de todo, cantaron el pinche himno nacional, o sea, no manches, neta, güey. O sea, ¿de qué se trata, Chihuahua? Y lo cantaron, es neta, estaban cantando, estos dos vatos estaban cantando el himno nacional aquí enfrente de mí, oye. Chihuahua, hombre. Buenos días, muchachos, ¿cómo están?
1: Buenos días, Toluco. Buenos días, Dani, gracias por el espacio. Y sí, estábamos ahí pasando la bomba.
0: Neta, güey.
1: Buen Toluco Gómez.
0: Dios los hace, ellos se juntan, fíjate.
2: Sí, fíjate que la gente de ahora, pues ya ayer no se le ocurrió entrar a clases por las lluvias. Ajá. Pero hoy, ¿qué te cuento? ¿Qué te cuento, hermano? Que estaba repleta las calles. Hay un trafical del diablo.
0: Ya van a empezar las pinches quejas, ya empezaron, güey.
2: Sí, sí. Y bueno, pues ya entraron los pubertos, ¿verdad? Neta, las mamás. O
0: sea, si eso es a los 35, ¿qué será de este vato a los 52 años? No, sí, me lo quiero imaginar, güey, neta.
2: Oye, Dani, pero neta, ¿qué está, güey, pasando?
0: O sea, el amargado y quejoso era este vato con sus 22 y llegas tú a seguirle la cura, güey.
2: Con no mis manches. 33 años, güey.
0: Ay, sí, tú, ándale, ya van a ser 36,
2: no, oye, manches. Yo nomás me quejo, ajá, de que existen las direccionales, Dani.
0: Ok.
2: ¿Existen? ¿Sí o no? Ajá. ¿Sí o no? ¿Sí o no la mayoría?
0: ¿Por qué no te vas la mayor? ¿Das un curso de manejo?
2: No, güey, no sería mala idea, sí, quiero, güey, decirte. ¿Eh?
0: Enséñalos a manejar, entonces.
2: Desde el kinder tengo que
0: es
2: ir
0: que
2: ahorita.
0: Te quejas, pero no haces nada, güey.
2: ¿Sabes qué? Tienes razón.
0: Enséñalos a manejar.
2: Tienes razón, güey. Voy a llegar, sí, y les voy a pegar unas cachetadas.
0: No, tampoco, güey. No, diles en buena onda. Oigan, muchachos, muchachas. Vamos a tomar un curso de manejo, ¿les parece?
2: Ok.
0: Se los doy completamente gratis.
2: Muy bien, sí, muy bien. Ok, muchachos y muchachas que me están escuchando en este momento, que van manejando y que llevan su vehículo a toda velocidad.
0: Ok.
2: Hay acá en el lado derecho, a veces en medio, arriba de lo que es la...
1: Depende.
2: Depende de dónde esté, depende del modelo del carro.
1: Claro.
2: Hay unas intermitentes. ¿Esas para qué sirven? Es cuando estás en doble fila, no tienes que estar en doble fila.
0: Tienes que ser más específico, güey. O sea, no puedes decir intermitentes. Tienes que decir, hay unas flechitas.
2: Ah, ok.
0: Sí, ¿verdad que sí? Para que, bueno, te entiendan, güey.
2: Hay un botón, muchas veces circular o cuadrado. Arriba, muchas veces arriba de lo que es la radio o abajo de lo que es el estéreo.
1: Sí.
2: Ahí están unas flechitas.
0: Exactamente.
2: A veces son azules, muy a veces son rojas. Esas se llaman intermitentes.
0: O verdes también, güey.
2: O verdes también. Sí. Ya dependiendo. Verdes. Sí. Esas sirven para cuando vas a hacer, cuando te vas a parar doble fila, que no debes de pararte tampoco en doble fila, para que las pongas, sí, papi. ¿Ok? Ahí te va también otra. Las intermitentes, cuando vas a velocidad y miras a un auto a kilómetros que está parado, pon las intermitentes.
0: Ah, también.
2: Si ves que va a pasar también una señora y le vas a dar el pase, pon las intermitentes. Sí, o sea, sí me explico.
0: O sea,
1: que te
0: aparte
1: pongas impertinente.
0: Aparte del vato que está en doble fila, tú las tienes que poner también.
2: Además.
0: O sea, avisarle a la raza de atrás.
2: Así es.
0: Que hay un
2: Así es. Un pensativo.
0: Pendiente ahí estorbando.
2: Sí, que está pensando, pues, porque está ahí parado, sí. Ok. Debes de poner las intermitentes.
0: Bueno.
2: Las direccionales, papi. Ahí te va, mi rey. Las direccionales son para cuando vas a dar vuelta a la izquierda o cuando vas a dar vuelta a la derecha. Es algo tan lógico. Con sentido común, papá. Es algo tan fácil. No me explico. Sí. O sea, ya ves que dicen, saca la lengua de perdida.
0: No, es que no algunos manches, nada más trayendo gasolina al coche, güey, mientras dé para adelante todo está bien, güey. Sí, desafortunadamente.
2: Me admiro de las personas que andan en bicicleta y te dicen con la mano que van a dar vuelta, güey.
1: Claro.
2: Imagínate esas personas, güey. O sea, yo aplaudo
1: a esa gente. Dios la bendiga.
0: Tiene más respeto, cultura.
2: Mis respetos para esa gente.
0: Sí, sí, okay.
2: Muchas felicidades a todos esos ciclistas,
0: Ya está.
2: Muchas felicidades. Lo demás, que se vayan mucho
0: al Averno.
2: A donde quieras.
0: Sí, al Averno.
2: Pero digo,
0: si conectas la computadora, güey.
2: Sí, sí, pienso yo,
0: Posiblemente se escuche el aplauso, ¿verdad?
2: Bueno, yo voy a decir que se vayan mucho a tomar clases, güey.
1: Sí, claro.
2: Tomar clases de manejo.
0: A partir de hoy, güey, tenemos un nuevo segmento.
1: Ok.
0: Clases de manejo.
1: Educación vial con Toluco Gómez.
0: Bueno.
1: Como quieras.
0: No, está, es que lo correcto es lo tuyo, güey. Oh,
1: okay.
0: Pero tenemos que, acuérdate, que ser más específicos.
1: Ok.
0: ¿Verdad? Entonces, clases de manejo con el Toluco Gómez.
2: Así es.
1: Okay.
0: Sí, sí, sí.
1: No, era las
0: grupos. Es correcto. Buenos días.
2: Bueno.
3: Buenos días.
0: Hola, hola.
3: ¿Cómo está toda la producción? Un saludo para todos. Oiga, hay que decirle al gran Saiyajin de manejo.
2: Gran Saiyajin. Gracias, gracias.
3: Que los direccionales también se utilizan en muchas ocasiones para cambiar de carril.
2: Eso, exactamente, ¿no? Qué bueno. ¿Sí? Hay al fin una persona que sabe para qué sirven las direccionales.
0: Muy bien, gracias. ¿Quién habla?
3: Oscar Mondaca.
0: Oscar Mondaca, ya está, Oscar, gracias por tu aporte.
2: Oscar Mondaca.
3: Buen día.
2: Gracias, Rey. Gracias, Rey. Gracias,
0: ya,
2: gracias.
0: Ya, ya, ponle un ojo, hombre, ya,
2: chihuahua. Déjame, que vean los locos. Oscar Mondaca sí sabe, cabrón. Sí sabe, sí sabe, direccionales. Claro. Sí sabe lo que es educación vial, ¿eh? Sí, así también. Que, Oscar, a enseñarle a los demás.
0: Pero
2: que
0: fíjate, no fíjate. No le pidas peras al olmo, de por sí, güey. Si no encienden las intermitentes, ¿verdad? Si cuando van a dar vuelta no marcan, porque así dicen. Hay sí, que marcar, hombre. ¿Verdad? Hay que marcar. Bueno. Imagínate para cruzarte de carril, para cambiarte de carril, pues estás pidiendo un imposible.
2: No, casi, imagínate, eso no todavía manches. Está más difícil, güey.
0: Está más cabrón, neta, güey. Esa es la parte más cabrona, que te anuncien cuando se van a cambiar de carril, güey. Ahora, si ya sabes que vas a voltear a la izquierda, pues desde un principio, unas 10 cuadras adelante, güey. No, es que les iba a decir 3, güey.
2: Desde
0: pero
2: que
0: no.
2: Naciste, güey, márcalas, güey.
0: Si, desde que saliste de tu casa, vete por ese pinche carril, güey, neta. O sea, no te pases de lanza. Te quieres cruzar ya cuando faltan 5 metros. O sea,
4: tómala.
0: ¿De qué se trata, güey?
4: Tómala.
0: Ahora, ya me contagiaste, güey.
2: A ver, ahora, ¿por dónde se rebasa?
0: Sí, guau, hombre.
2: Por la izquierda.
0: Por arriba, por arriba, güey. No, siempre por no, arriba. Dani. Ah, no.
2: No, siempre se rebasa por el lado izquierdo. Ok. Por el lado izquierdo. Izquierda, derecha, izquierda, izquierda.
0: Sí, sí, sí. Follow the leader, leader, leader, follow the leader.
2: ¡Seme!
0: ¡Códice!
2: ¡Códice! Bueno, ya. Ya, ya, estuvo bueno. Ya,
0: no sean payasos. Ya te desahogaste, güey.
2: Ya, ya me desahogué.
0: Ya sacaste el fuá.
2: A ver, que me...
0: Ahora sí,
2: ver.
0: Ya podemos empezar el pinche programa, güey.
2: Ya empieza lo
0: programa. Manche, güey. Neta, te pasaste lanza, güey. Vamos a ver quién está reportando por acá. Buenos días.
5: Bueno.
0: ¡Buenos días!
5: ¡Buenos días!
2: Ah, el Chabelo, güey, sí. ¿Resucitó?
0: No, no sé, güey. Pero por la pausa de 30 segundos es el Javi Gámez, güey.
5: Aquí estamos nuevamente. ¡Qué buena plática tienen, hombre! ¡Qué bárbaro!
0: Es que él quiere música, él quiere música.
2: Sí, a ver, sí. ¿Qué opinas? ¿Qué opinas, amigo, de lo que estamos hablando?
5: No, sí, está bien. Buenas instrucciones, porque muchos no lo hacen.
2: Así es, el Saiyajin, ya me bautizaron. El Saiyajin.
0: Del manejo.
2: Del manejo.
5: Sí, sí, trae las instrucciones de lujo ahí, la palanquita, la trae de lujo, no marcan.
2: ¡Claro! Pueden evitarse mucho tiempo. La gente que quiere pasar y luego tú estás esperando que pase de largo, no, da vuelta y ahí te quedas esperando, güey, marca.
0: Sí, guau, wow, güey, bueno. Ya está. Javi, ¿cuál de los bookies, por favor, si eres tan amable?
5: Claro que sí, aquí estamos nuevamente, vamos
0: a... ¡La neta!
1: Se transformó.
2: Oye, ya le pasaron a Javi, güey.
0: Ya, ya.
1: Javi Gámez.
0: ¿Qué canción quieres, Javi?
5: Una canción del grupazo Samurai.
2: Uf.
0: Ok, ¿cuál quieres de ellos?
5: Lagrimillas Tontas.
2: Lagrimillas Tontas. Qué buena bolita, ¿eh?
0: Muy ya
2: buena,
0: está, campeón, ahorita la ponemos, ¿ok?
5: Sí, claro, claro, claro que sí, aquí la escuchamos en la 98.
2: No, no, no, no, espérate, espérate, no, no, espérate, espérate.
0: Wasabi, güey.
1: Ah, claro.
0: Bueno,
2: ahora fuerte. Sí, dilo, dilo, dilo fuerte.
0: Fuerte, wasabi.
1: Fuerte.
0: A ver.
5: ¿Estamos bien?
2: Sí, dilo, dilo, fuerte.
5: Aquí estamos nuevamente en la 98.5.
2: FM, papá.
5: La canción del grupazo Samurai.
0: Ya está, campeón.
5: Las niñas tontas.
0: Lo bueno, está. Lo bueno que dijiste la del fuerte, güey, porque sí, si güey. No te hubieras metido en graves así problemas,
1: sí,
0: ¿verdad?
1: Campeón.
0: Sí,
1: campeón.
2: Así es, recordándole a Javi que estamos en la 98.5 FM, en la que buena el fuerte, en la 88.5 en los mochis, y en la 94.5 en Wasabe.
0: Ándale, ya te las aprendiste,
5: motherfucker. Sí, claro que sí.
0: Qué bárbaro. Ya está, campeón, un abrazote.
5: Aquí le escuchamos.
0: Ándale, pues.
2: Grande. Apúntile, Juanito, apúntile.
5: Apúntile, Juanito.
0: Ándale, pues, hasta luego. Bye.
2: Quiero saludar a un amigo, fíjate, ya creador de contenido en WhatsApp.
0: Vamos a empezar,
1: ya se queda fuera del programa el Toluco.
2: Ya, ya, si déjame hablar. Mi compa ya, Fabricio. Un
0: saludo para su mayonesa craft.
2: Sí, sí, no, mi compa no. Fabricio de WhatsApp. Lo quiero mucho, ¿eh? Okay. ¿Qué digo que lo quiero, güey? Lo amo, güey.
0: Ya, hombre. Ya,
2: quiero ya, que me quiera. Bueno, después las lagrimillas tontas que derramé.
0: Sí.
2: Y que me hayan bautizado en este momento Super Saiyajin. El Saiyajin.
0: Del volante.
2: Del volante. Del volante, ajá. Wow, qué impresionante, qué rapidez, ¿eh?
0: Sí, sí,
2: si ustedes quieren marcarnos a cabina, ¿a dónde tienen que marcar?
1: Pueden llamarnos al 6688-181885, que es nuestro número en cabina, para que pidan canciones, felicitaciones de cumpleaños o saludos o algún consejo de vialidad. El buen Toluco Gómez los puede recomendar.
0: Es correcto, el golazo en la siguiente intervención, porque ya hablamos demasiado. Sí, no, luego la gente
1: comió medio programa.
0: La gente se molesta como Javi Gámez, de que, ay, es que hablan mucho, prenden la moto. DJ,
2: ponle play.

0: Temerarios. No manches, Toluco, no te pusiste brasier otra vez, güey. Se
1: caros,
0: te wey. Movía todo el mondongo bien gacho.
1: Está muy caro.
2: Qué rico.
0: Tenías con la boca abierta aquí al Johnny, oye.
1: Sí, cabrón. Ocupamos una patrocinadora de brasieres.
0: Sí, Copa C.
1: Que nos puede llamar si sí, que en este momento va.
0: Copa se pasó de lanza con la chichota.
2: Buenas cheches.
0: Saludamos a todos los chichones. ¡Eh! ¡Arriba los chichones!
1: Casi todos los que toman cheve están chichones.
0: Ya sé, oye.
1: Hablando de cheves.
0: Ay, pensé que chiches, dije.
1: Quiero mandar un saludo a todas las, a todos los camioneros urbanos, fíjate.
0: Neta.
1: Sí, quiero mandar un saludo a todos ellos que están por acá, a los que van también.
0: Esos sí saben manejar.
1: Exactamente.
0: Para que veas. Ellos sí saben manejar.
1: A todos esos que van al Carrizo, Poblado 5, Poblado 7, a todos esos que van por acá, para por las Altas,
0: por acá
1: a Ome,
0: sí.
1: Ejido Mochis, a los que están por allá también en Guasave y a los que van para el Fuerte San Blas también. Un abrazo a todos los camioneros.
0: Ok, perfecto, muy bien. Ahí también van los urbanos, ¿no?
1: Sí, también, claro, los urbanos, camioneros, sí. Transportistas, todo.
0: No te hagas decir todas las pinches rutas porque se nos acaba el programa, por favor.
1: No, todo bien, no te preocupes.
0: Todos los ingenieros de navegación terrestre, aunque te tardes más, campeón.
1: Exactamente,
0: por
1: así
0: favor.
1: Nomás.
0: Sí, perfecto. Es más, dicen que, nos dijeron que había una carrera técnica en el Conalep.
1: ¡Ah, no!
0: Sí, güey.
1: No, esa
0: ya,
1: es
0: ya, una ya, ya, ya tienen carrera técnica, güey, sí, con la ley. Es neta, güey.
1: ¿Y qué les enseñan? Teoría de manejo.
0: A manejar, güey.
1: Usar los intermitentes, direccionales.
0: Sí. A cambiar las bujías, el aceite. Sí. Tienen que hacer la de todo, güey, esos vatos, güey.
1: Me imagino que lo último es teoría del grito. ¡Vámonos, sube lugares! ¡Vámonos!
3: ¡Váyanse para atrás! ¡Váyanse para atrás! ¡Todavía cabe gente!
0: Oye, van como 500, ¿no? ¡Acomódense! ¡Háganse para atrás!
3: ¡Todavía cabe! ¡Váyanse para atrás!
0: ¡No manches, güey! Pero bueno.
1: El sobaquín a todo lo que da, ¿no?
0: Ya sé. Si tú nunca te subiste a un camión que iba repleto, fallaste como ser humano. Como ser humano fallaste,
1: güey. A Pacú solía, güey.
0: Neta, súbase por atrás, ya no cabe por aquí. Y vas hecho madre para atrás, güey.
1: Y que llevaban gallinas uno, ¿no? ¿No te tocó?
0: Sí,
1: güey. Gallinas, olía pues Pacuso. A lo que es el desodorante de Labón.
0: Es correcto.
3: Al azul.
1: Muy a lo bien. Que es el perfume vainilla que se te daban ganas de agarrar las mordidas el brazo de la doña.
0: Ajá.
1: También que olía vainilla dulce.
0: ¿Neta, güey?
1: Sí.
0: ¿Tanto así?
3: ¿No te gusta el olor a vainilla?
1: No, la verdad no. No lo tolero.
0: Perfecto. Muy bien. Damas y caballeros, vamos a enlazarnos con nuestro corresponsal mentiroso profesional que está a cargo de este espacio climatológico. Él es ni más ni menos que Johnny Gómez, que ya está eufóricamente listo para darle a conocer su reporte inexacto del clima. Adelante, muchacho.
2: Así es, a huevo. El día de hoy tenemos una temperatura de 32 grados, mayormente soleado.
0: Ajá.
2: La sensación térmica es más caliente. 34 grados específicamente, pronóstico de cielos parcialmente nublados como a las 12 del mediodía. Hoy la temperatura estará oscilando entre los 26 y 35 grados centígrados, teniendo una sensación térmica de entre 27 y 36 grados, probabilidad de lluvia de 45%, con unas ráfagas de viento de 21 kilómetros por hora.
0: ¿Y el pinche fondo?
2: ¿Ya para qué chingados, güey?
0: ¡Ya se acabó, hombre! ¡Qué lentitud, la neta, güey! No,
2: perdón, Toluco,
0: pero para alegar.
2: Para quejarse.
0: Sí.
2: A tiempo.
0: No manches, neta, güey.
1: Una disculpa de antemano para todos.
0: Qué lento te viste, neta, güey. Sé más responsable con tus obligaciones, por favor, chamaco.
1: No me escupas, está bien.
2: Pues va a llover, 45% de lluvia.
1: Ya está lloviendo, güey, con el escupitazo.
0: Así que, ¡la ropa! ¡Quiten la ropa!
2: ¡Quítase la ropa, señora!
0: No. Del tendedero.
1: Sí, güey.
2: Obviamente.
0: Oye, te escuchaste como doctor, güey.
2: ¡Ron! ¡Ay!
1: Desvístase, por favor.
2: Como ginecólogo.
0: Como ginecólogo, güey. Te escuchaste, güey.
2: ¿Por qué no fui ginecólogo?
0: Despístale.
1: Qué difícil va a ser ginecólogo.
0: Qué rico, güey.
1: ¿Por qué, güey?
0: Porque ganas mucho.
1: Es cierto.
0: Mucho dinero, muchacho.
1: Sí, cierto. Es rico. Es rico el ginecólogo.
2: Es rico el ginecólogo.
0: Esos güeyes cobran como 1,000 pesos la consulta, güey, por darse un agasajo.
1: Así es, tienes razón.
0: Muy bien, después de este momento, pues...
2: Envidioso.
0: No dije si lo pensé o lo dije.
2: No, sí lo dijiste.
0: Ok, perfecto.
2: Quedó registrado.
0: Siempre lo quise decir, güey. Odio a los ginecólogos, güey, neta, güey.
1: A ver, ahí te habla uno, güey.
0: Vamos a ver. Ginecólogo Augusto Hinojosa. Fátima. A ver. Buenos días.
4: Hola, Dani Castro, bonito martes.
0: No, espérate. Otra vez, Mica, otra vez, por favor. Échale más ganas, ¿ok?
1: A ver, tú puedes.
0: Buenos días, Mica.
4: ¡Hola, Dani!
0: ¡Eso!
1: Así es, es el grito, hombre. Sí,
0: ¿cómo estás, amiga?
4: Dani, es que llegué calmada, pues, y como ya estamos viejos.
1: Me encantó, güey, me encantó.
0: Sí, sí, sí. Muy bien, Vika, sí, estamos vintage, ¿verdad?
4: Así es, Dani Castro, pero muy feliz.
0: Qué bueno, me da gusto. Bueno. Desde la Macapule, ella es Mica Valenzuela.
4: Un saludo para los tres eufóricos, mentirosos.
1: Está. Ah, muchas gracias.
0: Perfecto, gracias. Muy bien. Oye, no cambias al colagenito por el Toluco.
4: La verdad es que el colagenito está muy pollo, está pollito.
1: Sí, por pues, eso. Colágeno.
0: ¿Te conviene el Toluco? No, el Toluco,
4: no,
0: fíjate.
4: No soy a Saltacuna.
0: No, pero el Toluco ya va para 36, ya tiene peleas.
4: El Toluco está bien. Lo golpean a él y a mí también.
0: Ah, ya tienes. ¿Quién te golpeó?
1: Ah, canijo.
4: A él, su esposa.
1: Bueno, o sea, a lo mejor es mi esposa, mi novia, mi amiga, mi
5: amante.
1: Bien friend, mi amante.
0: ¿Tu radioescucha?
1: Mi radioescucha, puede ser cualquiera, ¿eh?
4: Sí. Su esposa del Toluco Gómez.
1: Ah, muchísimas gracias. ¿Cuál de todas?
0: Cálmate, árabe. ¿Cuál canción quieres, amiga?
4: Dani, ¿me puede poner la canción que canta Topaz, que habla como de unas rosas rojas? Así
0: La que cantaban los hermanos Carrión, claro que sí, cuenta con ella.
4: Un abrazote, sonrían, perfecto. Bueno, sonríen porque ya les miro la sonrisa de tantas barbaridades que dicen.
1: Ese colagenito.
0: Ya sé.
5: Ahora soy yo.
0: Nunca se compusieron, amigo.
4: Me contagian, Dani, con esa risa positiva, esa energía que traen.
0: Qué bueno, nos da gusto, te mandamos un abrazo, Mica.
4: Igualmente,
0: ¡Sigua!
1: ¡Eso!
0: Bye. Ahí está Mica Valenzuela.
1: Actitud a todo lo que da, 100% de martes, ¿eh?
0: Es correcto.
5: Señores.
0: Muy bien, nos quedamos con el clima. ¿Algo que quieras comentar, Toluco, del clima?
1: A ver, pues bueno, dicen que viene Karina con todo, ¿no?
0: ¿Karina?
1: Sí.
0: ¿Neta?
1: Sí, está con todo. Dicen,
0: ¿aquí al Chevron Park o qué?
1: No, güey.
0: Ah, no, es un artista.
1: Es la Karina del huracán.
0: Ah, pues eso no dijo. Este vato no dice nada de eso, güey.
1: Dicen que viene con todo.
0: Nos puede cargar el payaso y este vato nunca nos avisó de nada, güey.
1: ¿Qué te pasa con la genito?
5: Se llama mentirología.
0: Sí, güey.
1: Viene Karina.
5: Por una razón.
1: De perdida menciona la casa de los famosos, güey.
5: A mí el sistema me dice que se llama Albina.
1: ¿Albina? Estás igual que el.
0: No manches, güey.
1: Dos días del Dani, de Santos.
0: Sí.
1: Albina, güey.
5: Albina. Albina se llama el fenómeno meteorológico.
0: Entonces, Karina anda acechando las costas.
1: Es probable,
5: así que mantengan sus precauciones.
0: Muy bien.
1: Abusados.
0: Gracias, Toluco, por el reporte, güey. No. Sí.
1: Ya ves, tengo que llegar a salvar tu sección, güey.
0: Hacer el quite, güey.
5: Siempre saca el programa adelante el Toluco.
0: Neta, güey. Sí, confiamos en ti.
5: Gracias.
1: Muchas gracias. Eso es algo muy, muy, muy lindo.
0: Sí, muy motivante.
1: Así es.
0: Muy bien, perfecto. Damas y caballeros, vamos entonces a continuar, pero antes acá la producción nos indica que tenemos que hacer una pausa y regresar con más y mejor música. Teléfonos en cabina. Tenemos tiempo para el golazo, ¿eh?
5: Ok.
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5: Yeah.
0: Oye, se aventó un mix el Toluco.
5: ¿Viste, güey? No, el Toluco anda con todo.
1: ¿Viste, papá?
0: Sí, sí, no. Y deja tú. O sea, me encanta la parte del inglés perfecto que maneja este
1: barrio. Right. Oh, thank you very much, Mr. Pancho.
0: Neta. ¿Dónde estudiaste inglés, güey? ¿Dónde?
1: Oh, yeah, en Phoenix, Arizona.
0: En Phoenix.
1: En Phoenix, Arizona.
0: Ah, ok, perfecto.
1: Ahí con una Arizona dije.
0: Ya está. Vamos entonces, ¿a dónde, Johnny Gómez?
5: Vamos a la pausa. 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

0: Uno de los mejores tecladistas de la onda grupera llevó por nombre Reinaldo Flores. Obviamente la voz inconfundible de mi compadre Raúl Rodríguez. Juntos formaban parte del grupo Topaz.
1: Topaz.
0: Siento bonito que pidan Topaz, güey.
1: Qué bonito.
0: Gracias, mija.
2: Ay, qué lindo.
0: Gracias, mija. Te voy a poner 10 oxos, mija. 10 oxos. Escoge los terrenos ya, en donde tú
1: ya,
0: quieras, mija.
1: Ya,
3: bésala.
1: Ya, llévate la plazuela, hombre.
0: Muy bien. Damas y caballeros, estamos de regreso aquí a través de la interesante 88.5 aquí en Mochis. Estamos también en vivo

0: para la interesante de Guasave en la 94.5 y estamos también en El Fuerte. ¿En qué frecuencia, Toluco?
1: En la 98.5 FM. Fíjate que allá en El Fuerte está el Doctor Vagón.
2: Sí, ¿esta? Sí, es correcto.
1: Llegó el Doctor Vagón.
0: Órale, sí, es bien, ¿verdad? Vago, el vato es bien vago.
1: No, el Doctor Vagón es un Doctor Vagón.
0: ¿Por eso anda de vago?
1: Sí, sí, vagón.
0: Ok, muy bien.
1: Chihuahua. Fíjate que llegó y está causando gran furor en lo que es en la comunidad, ¿verdad?
2: Así es. Sí.
1: A ver, yo creo que la nota la trae aquí mi compa.
0: Sí, la sí. Nota.
2: Pues sí, básicamente el Doctor Vagón es este, ahora sí que es un tren donde,
0: neta, güey,
2: donde se cura a la gente, está chido.
0: ¿Ah, sí?
2: Sí, sí, sí.
0: Entras al vagón y ya te curaste.
2: Y te curan.
1: Órale.
0: Órale, qué chido, güey.
1: Voy a ver si me puedo curar de obesidad que tengo, güey.
0: Sí, voy a ver si puedo curarme la cruda también.
1: También se puede.
2: Te ayudan, por supuesto.
0: Perfecto.
2: Allá en El Fuerte.
0: ¿Qué tenemos de contenido? No, ya en serio, vayan pues utilizar ese servicio que es completamente gratis.
1: Así es.
0: Sí. Entonces, si está de visita, Doctor Vagón allá en El Fuerte, aprovechen para que vayan y chequen pues cualquier problema de salud que tengan ustedes.
1: Hay que hacerlo viral, esto sí.
0: Muy bien. Damas y caballeros, es momento del contenido. El día de hoy viene muy formal el Johnny Gómez en cuanto a contenido. Me llama la atención, ¿verdad? Que no sale con sus tonterías como todos los días.
1: Sí.
0: Hoy nos trae pues un curso de educación vial.
1: ¿Qué?
2: Es correcto.
0: Educación vial, güey.
1: Órale.
0: Ahí está, ahí está. Ya te estás contento, ya.
1: Sí, sí.
0: Ahí viene.
2: Espérate. En las enseñanzas del buen Toluco Gómez.
0: Sí, y lo más irónico y ridículo de esto, escucha, y lo voy a complementar con un mensaje que nos llegó, ¿verdad?
1: A ver.
0: Es esto,
1: fíjate. A ver, cuéntanos.
0: Dice alguien de la raza, esa es que la raza es gacha. A bueno, ver, voy a decir el nombre. Sí. Juan José Cantú dice... Dice, ese Juan Pablo no puede opinar porque no sabe manejar. Ja, ja, ja, ja, ja, ja, ja, ja. Y sí, efectivamente. Eso es más irónico y ridículo.
1: Oye, con razón.
0: Que el curso lo va a dar alguien que no tiene idea de cómo se maneja un vehículo.
1: Dale.
0: Bueno, sí sabe cómo se maneja una bicicleta.
1: Eso sí.
0: Así
2: una
0: es.
2: Una bici, sí.
0: Perfecto. Adelante, muchacho.
2: Muy bien. Gracias por nada. Pero bueno, las reglas fundamentales para conducir de forma segura incluyen respetar los límites de velocidad, no usar el teléfono celular y utilizar siempre el cinturón de seguridad. O sea, eso es básico, eso okay. Es primordial en el siglo XXI.
0: Ajá.
2: Primero, los límites de velocidad. Hay que respetar los topes máximos permitidos, especialmente cerca de escuelas y hospitales.
1: Hay que respetar los baches también, güey.
2: Hay que decirles, sí. Buenas tardes, ¿cómo está?
0: Neta. Yo le tengo bache. Más miedo a los baches que a los topes.
1: Yo también, güey.
2: Así es, hay que pedirles permiso. 0% de alcohol. No conduzcas bajo los efectos de bebidas alcohólicas o sustancias.
0: Psicotrópicas.
1: Muy bien.
0: Psicotrópicas.
1: Me gusta.
0: Qué bueno que no manejas, güey.
1: Sí, sí.
0: Eres
1: sí,
0: un
1: sí.
0: peligro, pinche Juan.
2: Sí, vaya que sí. 0 distracciones. Mantener la vista en el camino y guardar el teléfono celular mientras manejas, porque veo mucha gente que usa el teléfono y eso causa accidentes, ¿no?
0: Oye, de los Ubers no vas a estar hablando,
1: güey. Sí, güey.
0: Ellos tienen que voltear a ver su celular.
2: Ay, vale, madre.
1: Ni de los Didis, güey.
0: Oye, el hecho de que en la mañana te haya cobrado 120 pesos, güey, o sea, no te da derecho a enojarte y estar haciendo mal uso
2: del espacio. Yo estoy en todo mi derecho. Pero bueno, neta. Cinturón obligatorio. Todos los pasajeros deben llevarlo abrochado y los niños pequeños deben viajar.
0: ¿Puede ser Hevilla Vaquera, güey?
1: Sí, güey.
0: ¿Hevilla Vaquera? ¿Está bien?
1: ¿Piteado?
2: Es de seguridad, para los pantalones.
1: Okay. Sí, bueno, sí. Porque no uso, güey.
0: Yo tampoco.
2: No usan pantalón. Pero bueno.
1: Trusa, güey, no usamos.
2: Tanguita. Señales y semáforos.
0: Ajá.
2: Detente por completo en la luz roja y obedece todas las indicaciones viales.
1: ¿Y la amarilla para qué es, güey? La amarilla.
0: La amarilla es para que le vayas bajando de huesos, güey.
1: Ajá, ok.
0: Sí, sí, sí. O sea, ¿por qué la gente ve el amarillo y le acelera?
2: Le acelera, ¿no?
0: No manches, güey.
2: No.
0: El amarillo es para que. ¡Ey! Ya.
1: Exactamente, güey.
0: Ahí te vas a quedar.
2: Vete es lo que parando, digo, ¿no? Vete parando.
0: Sí, pero bueno. Oye, neta.
2: Sí, sí. Qué bueno que haces esa puntuación.
0: Es la neta. O sea, a mí me da coraje que viene el amarillo y le pisan, güey.
1: Sí,
0: no, el amarillo
1: wey.
0: Es para que te detengas ya, güey.
1: Piensa que va a ser Super Saiyajin, güey, con el amarillo, güey.
0: Ya sé. No, y aparte dijeras, traes un carro, ¿verdad? Deportivo, de esos que arremangan, pero pues, estás batallando ahí con el carrito.
1: Un madero que dejas, güey.
0: Exactamente, no la vas a librar, no vas a pasar, hombre, Chihuahua. Bueno.
2: Así es.
0: ¿Qué más?
2: Pero bueno, la distancia prudente deja espacio suficiente con el auto para de adelante para reaccionar a tiempo.
0: Oye, es cierto, güey.
2: Siempre van bien pegaditos.
0: Sí, no manches, peligroso. Se pasan de lanza, güey.
1: Sí, cierto, güey, sí, cierto.
0: Sí, ¿cuánto de distancia, güey?
2: Pues espacio.
0: ¿No dice?
2: No, a ver, es que no te vas a poner a medir tampoco. Pero,
0: no, sí,
2: o
0: güey.
2: O sea, en un espacio prudencial.
1: ¿Uno, 2 metros? ¿Un metro y medio?
0: No, seas payaso.
1: ¿No?
0: Yo
1: no
0: creo sé. Que unos...
1: ¿3?
0: No exageres,
2: ustedes son
0: güey.
2: Los que conducen, díganme no ustedes.
1: Bueno, yo le pongo unos 2 metros,
0: güey. ¿Un metro? digamos.
1: Porque estoy esperando por si llega uno, mira, por si un motociclista se quiere meter, güey.
0: ¿Neta?
1: Sí, güey.
0: Esos vatos no hacen eso, güey.
1: No, pues
0: jamás. No, nunca lo hacen, güey.
1: Yo le doy el espacio de 2-3 metros.
0: Ellos se quedan justo donde les toca.
1: Ay, por favor.
0: Sí, ellos nunca se van hasta adelante,
1: güey. No levantes falsos.
0: Nunca se van hasta adelante, güey. No hables mal de los motociclistas, güey, por favor. Muy bien.
2: Pero bueno, prioridad peatonal. Cede siempre el paso a las personas que cruzan la calle.
1: No, aquí es Mochis, olvídalo, güey.
0: Aquí le aceleran cuando te ven, güey. Cuando te ven cruzando la calle, le aceleran, güey.
2: Mira una persona.
0: Neta, güey.
1: Así, mira. Se hacen de la vista gorda.
0: No, no, no, no, no. Tienes que apresurar el paso o correr si todavía puedes.
2: Uso de direccionales y, como bien adelantaba el buen Toluco Gómez, anuncia tus cambios de carril o vueltas con anticipación.
0: Es correcto.
2: Es muy importante.
0: Sí, güey. Nada les cuesta.
1: Lo que te digo, pues.
2: Así es. Y pues básicamente es eso. O sea, son, pues ahora sí que consejos de...
0: Ah, el stop es alto total, güey.
2: Sí.
1: Sí, sí, sí. Sí. Claro, es claro.
0: Alto total. Yo he visto que les vale Mauser y ahí van avanzando, avanzando y ¡bum! Se van. Es alto total, por favor, damas y caballeros.
2: Eclipse total de corazón.
0: Chihuahua.
1: Pueden evitarse muchos accidentes de los que ya han habido.
0: Es correcto. Y si usted no conoce la ciudad, si usted viene de fuera de la ciudad y no conoce las calles, por favor, váyase con precaución. Pero al mismo tiempo, también, por favor, investigue, claro, cuáles calles son de preferencia, ¿verdad? Que usted la lleva. ¿Y cuáles no? Porque eso de que se vaya parando en cada calle también puede ocasionar un problema.
1: Exactamente.
0: Sí. Sí, sí. Chihuahua. O sea, si usted decidió vivir en la ciudad de los Mochis, acóplese, adáptese, Chihuahua.
2: Y respete la ciudad, por favor.
0: Es la neta, güey.
1: Sí. Muchísimas gracias. Me siento más satisfecho, me siento a gusto ya después de haber dado esta cátedra, Johnny. Sí,
0: por algo te pusieron el super saiyajin del volante de Toluco Gómez.
1: Me bautizó el viejón. Saludo. Sí,
0: ya sé, oye. Ya ves lo que ocasionas, güey. Saludos a Mr. Mondaca.
2: Que, sí. A ver, yo siento que está bien que de vez en cuando algo informativo, algo para la sociedad, no que sea pura estupidez, pero sí está bien.
1: ¿Cómo a ver? Espérate.
0: O sea, ¿estás diciendo que el programa es estúpido?
1: ¿Estás diciendo que somos estúpidos, güey?
0: ¿Neta, güey?
2: No.
1: ¿Eh? O sea, mírame los ojos, cabrón. Te estoy hablando, güey. No te voltees, güey.
0: Cálmate, control machete, cálmate.
1: Mírame a los ojos, verás lo que soy. Mírame a los ojos, verás lo que soy. Méndez, comprendes, yo soy el control.
2: Porque ese es Don Cheto, ¿no?
0: Ahora está rapero, güey. Hasta
1: rapero. Mírame a los ojos, verás lo que soy.
0: Ese es Don Cheto, güey. Héroe Ramazotti.
2: ¿Por qué te tatuatis?
1: Es Calamardo cantando, güey. ¡Bob Esponja!
2: Pero bueno, regresamos a la programación normal.
0: Sí, vamos a enviar saludos mejor.
1: Échalos.
0: Par de inútiles. A ver qué nos dicen por acá.
3: Buenos días, Dani.
0: Buenos días.
3: No es una materia.
0: Ajá.
3: Es una certificación que nos acredita como conductores. Nada más.
2: Toma eso, sistema.
0: O sea, dijo materia, pero me imagino que quiso decir carrera técnica.
1: Sí, no.
0: No, es una acreditación, es un certificado.
1: Sí, yo entendí que no seas estúpido. Que okay. Que
0: no, aprende... eso sí, imposible.
1: Sí, sí.
0: Eso sí.
1: Eso entendí yo. Sí. Que no es una carrera, que es una certificación.
0: Certificación.
1: Así es.
0: Okay,
1: así,
0: gracias. Así, Ranulfo Rosas para presidente de AOL.
1: Así es.
0: Muy bien.
2: Vota por él.
1: Tiene mi voto.
0: Ya está.
2: Vota por él.
1: ¿Más mensajes, Master? ¿Hay más mensajes,
0: Master? Sí, por acá nos dicen directamente de Álamo, Sonora. Buenos días, Alvin, Teodoro y Simón.
1: ¡Órale!
0: ¿Quiénes son esos gatos, güey?
1: Alvin las ardillas, güey.
0: Una vez le pregunté a un don por qué no usaba la direccional y que me dice, ¿y qué negocio tiene la gente queriendo saber a dónde voy?
2: Dios santo.
1: ¡Qué rebeldía, güey!
0: Sí, güey.
1: ¡Qué rebelde!
0: No manches. Dios
1: santo. Quiero que sea mi amigo, güey. Esa gente rebelde me gusta.
0: Neta.
1: Sí.
0: Tienes uno enfrente, güey.
1: Bueno, pues ahí está.
2: ¿A quién da?
0: Dani, te encargo lo de la cundina.
1: Ey, esa no, Dani, güey.
2: No, manches.
0: Chihuahua, se me olvidó, hombre. Aguánteme tantito.
1: ¿Las cundinas se usan todavía?
0: Sí, güey.
1: ¿A poco sí?
0: Muy efectivas.
1: Como yo no necesito nada
0: yo
1: de eso.
0: Yo estoy en una de 200 pesotes.
1: ¿En serio? ¿200 pesos y cuánto te dan cada cuándo?
0: Pues 2,000 bolas.
1: ¿2,000 bolas cada quincena?
0: No, es cierto, te dan 1,800, güey. Ah. De hecho, es mi primera cundina, es mi primera vez, güey. Okay.
1: ¿En serio? Sí. ¿Como Ricardo Arjona?
0: Ya sé.
2: ¿Y cómo te sientes?
0: Para acá dice, buenos días, empezando el martes, chambeador con la 88.5.
1: ¡Yes!
0: ¡A huevo! Un saludo de parte de Luis Aguilar, oye.
2: Luis. Saludos, gracias por sintonizar.
1: Luis Aguilar.
0: Exactamente. Ese vato salía con Pedro Infante, ¿verdad?
1: ¿En serio? Sí.
0: Sí, se agarraron a chingazos y todo.
1: ¡Ay, mamá, que yo no fui!
0: Es correcto, sí.
1: El coro, pues. Ahora, pues, avanzamos, seguimos.
0: Vamos a hacer una competencia de canto, ¿verdad? El día de ayer descubrimos que Juan Pablo Gómez Silva
1: Camaney
0: interpreta de manera magistral, según él, Ajá. Según él, ¿verdad? La canción del triste de José José.
1: Se me hace un tema muy difícil, pero
2: es muy complicado.
0: Yo no le creo. Fíjate, yo no le creo.
2: Cada año es más difícil.
0: Yo cantar. No me imagino a este vato, güey, cantando bien.
1: La greña ya
0: deja
1: la tiene.
0: Deja tú cantando bien, güey. Sí. Entonces, ¿tú sí eres cantante, Toluco?
1: Pues dice.
0: No de los buenos, pero eres cantante.
1: Ahí estamos.
0: Exactamente.
1: Ya 16 años sí, ya de ahorita trayectoria,
0: no se,
1: pues ya.
0: No se requiere ser buen cantante ahorita.
1: No, ya ahorita puedes cantar mormado, güey.
0: Exactamente.
1: Con la voz cansada,
0: sí,
1: amanecido.
0: Sí. Es correcto.
1: Y no pasa nada, además desafinado.
0: Sí. O sea, te estás definiendo a ti mismo.
1: Así es.
0: Ok, perfecto.
1: Efectivamente.
0: Entonces, vamos a organizar una competencia entre Juan Pablo Gómez Silva y, pues, ni más ni menos que Jesús Benjamín Prado Gómez. Alias el Toluco.
2: Alias Toluco Gómez.
0: Y vamos a ver qué opina la gente al respecto. ¿Quién canta mejor? El triste.
1: ¿Arre?
0: ¿No te da nervios, güey? Es el triste.
1: Me está temblando,
0: Toluco.
1: Dani, sí, me es tiembla, el triste, güey. Mírame cómo estoy.
0: ¿Sí
1: nervioso,
0: alcanzas wey. Esas notas altas de
1: sí.
0: José José?
1: Sí. Neta. Para todo hay colmillo en este momento.
0: Neta, güey. Sí. ¿Aceptas el reto?
1: Así es.
0: ¿Y qué apostamos?
1: Si quieres, vamos. ¿Qué te parece si un día aquí en Las Rosales y Jiquilpan nos llevamos la bocina? Y ahí cantamos.
0: No.
1: ¿Lo documentamos?
0: No, mejor en la plazuela un domingo.
1: Bueno, me parece perfecto.
0: Hacer lo más chingón. Va. Sí.
1: Pon fecha.
0: Mira, si pierde Johnny Gómez, se va a cortar su cabellera, güey.
1: Okay.
2: No
0: estás seguro de tu talento.
2: No, sí, pero...
1: Acércate un poquito. No te...
2: porque, ¿y acércate. ¿Qué? A ver, espérate. ¿Y qué va a perder este güey?
0: El Toluco,
1: Me divorcio, güey.
2: No.
0: Neta, güey. Quiero un pretexto para divorciarse.
2: No quiero que te divorcies.
0: Es más, basta cantar mal de adrede, güey.
1: Como upite.
0: Oye, sí es cierto. Ahorita se apostar algo que duela porque la mata a este vato le va a doler hasta el alma.
1: Bueno, güey. Algo que me duela. Tú sabes, Dani. Uh-huh. Tú sabes qué playera me duele, güey.
0: No.
1: Tú sabes. Tú sabes.
0: No, güey. Mira, vamos a hacer algo. El que pierda se rapa.
1: Arre.
0: Sí, y el ganador lo va a rapar delante de todos.
1: ¿Qué dice la gente? Que diga la gente.
0: Parece? ¿Qué te parece, Johnny? ¿Le entras?
1: A ver, si recibimos 5 llamadas, lo hacemos. No, ¿Para qué?
0: ¿Neta?
1: Sí.
0: Cinco llamadas. Y se hace el reto.
1: Sale.
0: No. ¿Sí?
1: Ahí viene la primera.
0: 6-6-8-1-50-90-17 o 6-6-8-8-18-18-85.
2: No le entro.
0: Ya habías dicho que sí, güey.
1: Sí, Johnny.
2: Es que el cabello es mucho, no.
0: Entonces, pues propon algo, güey.
2: Es dinero.
0: ¡Ah, cálmate! Pues Toño sí. Prado, cálmate.
1: O sea, el pelo crece, güey. Bueno,
2: no sí. tengo mucho, pero pues.
1: Mira, algo. Igual ya nadie llamó, güey. No te preocupes.
0: Sí, nadie le interesa, güey, sí, que canten.
2: Me
1: da asco. Acéptalo.
0: Sí, güey.
2: No.
1: Te da miedo que timbre, güey.
2: Me da uli.
0: Mira, tu Apple.
2: Mi Apple.
0: 2026.
2: 2005.
0: Contra el Apple de Toluco 2028. No. Chihuahua.
1: Ya, bueno. Salimos corriendo bichis entonces, güey.
0: Fíjate, me está decepcionando, güey. La neta, güey.
1: ¿Bichicoris?
0: No, no van a demostrar esos.
2: O sea, los quiero mirar, güey. El güey que ganó un concurso de pistear, o sea, güey. O sea,
0: ya sé.
2: Sí, es que ¿qué clase de prestigio tiene eso?
0: Pues es que apuesten algo coherente.
1: Ya, güey.
0: Algo coherente, güey.
1: Bueno, vamos a pensarlo.
2: Ajá.
0: Sí.
1: Vamos mejor con los onomásticos, ¿qué te parece?
0: Ok, perfecto. El día de hoy, déjenme decirles que el santoral.
1: ¡Ay, tiembla! ¡Ay, tiembla, madre! ¡Johnny! ¡Tiembla, Johnny! ¡No!
2: Ya dije que no.
0: Buenos días.
4: Buenos días, Dani. ¿Cómo andamos?
0: Bien. ¿Cómo está usted? Dígame.
4: ¿Ya se acabó el programa? O sea, no. Es que no te estoy oyendo.
1: Y...
2: Cuélgale.
1: A lo mejor andar en París, güey.
2: Eso es una provocación.
1: Nueva Jersey, Nueva York.
0: Sí.
2: En New York.
0: Todavía no terminamos ya casi. ¿Qué onda, Toño?
4: Oye, te quería comentar un programa. Digo, un detalle. ¿Verdad que hay en la ahí donde está en la estación, ¿verdad que espantan?
0: Pues,
1: órale.
0: Tal vez, sí.
1: ¿Cómo lo sabe?
0: Sí, aquí está Johnny Gómez, está feo de madre, sí nos espanta. Sí.
1: A veces.
4: Ahorita acabo de hablar, yo estuve hablando hace ahorita que colgué, ya empecé a hablar contigo. Ajá. Estaba hablando con un hijo de la señora de ahí y me platicó la historia que en los momentos de tiempo de antes muy atrás,
0: ajá.
4: El abuelo de él, llamado Manuel Rojo.
0: Sí.
4: Papá de la mamá del chamaco ese, Lalo.
0: Ajá.
4: Dice que era un panteón.
1: Ah, canijo, pero...
4: Ahí exactamente donde estás tú antiguamente fue un panteón.
0: Ah, la chinga.
4: El primer panteón de los Mochis.
0: ¡Órale!
1: Entonces, ¿por qué? Tío, nomás está hablando para espantarnos, entonces.
0: Sí, hombre, tan a gusto que estábamos,
4: no,
0: hombre.
4: Es que la historia, pues, el viejito le contaba al chamaco, ajá, de chico, y él me está diciendo ahorita que...
0: Okay.
4: No, Toño, ahí era un panteón. Pero yo nunca le dije, ahí toda una estación de radio, ahí espantan. No, él me dijo, no, mi abuelo, don Manuel, era el primer comisariado de Jiquilpan, porque él fue el que fundó la colonia de Jiquilpan cuando repartió las tierras en aquellos tiempos.
0: Y todos decimos, okay. O sea, antes de la tortillería existió un panteón aquí.
4: Ahí exactamente, sí. Ahí.
0: Aquí donde estoy sentado, ¿verdad?
4: Ahí donde tú estás sentado, ahí existió un panteón.
0: Con razón
4: ahí.
0: Siento ñañaras.
1: Bueno, quiero pedir una disculpa si estoy arriba de un muertito.
4: No,
1: ¿eh?
4: No, es que para que conozcamos la historia, pues.
0: Nos estás llamando ignorantes.
1: Sí, sí, claro.
0: Siempre humillándonos tú, Toño. Siempre humillándonos, neta, güey. Te pasas de lanza, güey.
1: Ahora quiere enseñarnos geografía.
0: Sí, ahora es geográfico este vato. Ya está, campeón. No, gracias por el aporte, campeón.
4: Te cruzaba el dos canales en cruz, dice, y por el que era el Rosales y Boulevard Jiquilpan, que cruzaba un canal, el Boulevard Jiquilpan, no recuerdo qué canal era ese, pero el que estaba paralelo a la Boulevard Rosales, era el canal 5.
0: Ah, neta, ¿Seguro? Entonces el otro es el 2 de Televisa.
1: Sí, güey.
0: Sí, seguramente.
4: Pues sabes, por eso le llaman a la hielería de ella, le llaman hielería Canal 5.
0: Y todos decimos. Ya está, campeón. Te vamos a dejar, campeón, porque tenemos el tiempo encima. Muchas gracias.
4: Bye, bye.
0: Hasta luego. Bye.
1: Oye, qué interesante, ¿eh?
0: Sí, oye.
1: Qué miedo, ¿eh?
0: Es el único vato que nos habla cuando está afuera, güey.
1: Sí,
0: o sea,
1: sí.
0: No nos escucha, pero nos habla.
1: Pero ahí estamos en su corazón.
0: Es correcto.
1: Así es.
0: Es tu tío y por eso andas de barbero. Andas de barbero, hombre, ya, Chihuahua.
1: Así es.
0: Ok, Johnny Gómez, lo perdimos. Houston, llamando a Johnny.
1: Se puso amarillo, güey.
0: Houston, llamando a Johnny Gómez.
1: Johnny.
2: ¿Qué onda? ¿Qué onda?
1: Johnny.
0: Se está haciendo peligroso.
1: ¿Qué tiene, Johnny?
0: Se está haciendo peligroso por lo de la apuesta, güey.
2: Es que anda hablando con mi hermano.
1: ¿Te dio miedo lo que dijeron?
0: Sí, sentiste frío, güey.
2: Sentí miedo por el fantasma.
1: ¿O sentiste miedo por mí, güey?
0: Te voy a ser sincero,
2: güey. Mira esa cabina y la gente.
0: Mira, el Toluco canta bien, güey.
2: Okay.
0: Pero no guau. Wow.
1: Así es.
2: Sí. Pero oye,
0: con decirte que quedó en último lugar en un concurso de canto, güey.
1: Que me robaron,
2: güey. Pues sí, pero, oye, siento que se está apostando algo muy valioso para mí.
0: Neta, güey.
2: O sea, demasiado, o sea, hay que bajarle un poquito, otra cosa.
0: Pues que será bueno, güey.
2: No sé, pues, otra cosa, no sé.
1: Oye, güey, aquel niño que vaya caminando por
0: ahí. Okay. Ok, ahí va. ¿Te vestirías de mujer?
2: Depende.
0: Total, aprovechas para salir del closet, güey.
1: Sí, güey, total la greña ya la tienes, güey.
0: Mira, vamos a hacer algo. Si el Toluco pierde, él.
1: ¿Que no voy a perder?
0: Él se rapa.
1: Sí.
0: ¿Sí? Si tú pierdes, te vistes de mujer, güey.
1: Es más, piénselo para mañana, amigo.
0: ¿Cómo es?
1: Consúltalo con la almohada.
2: Lo pensaré.
0: Le va a pedir permiso a sus papás.
1: Así es, pídele permiso a tu mamá y tu papá.
0: Muy bien. El Santoral, sí, cierto. Vamos rápidamente al Santoral. Oye, tiene los primates.
2: Sí, sí.
0: ¿Sí?
2: De nuestros parientes.
0: Okay. ¿Es lo mismo que los hermanates? No, ¿verdad? Bueno. El día de hoy festeja a quien lleve el nombre. Oh,
1: a ver, Dani, dale. Esa cara.
2: A ver.
0: Es día de Arturo.
1: ¡Oh! Sí. Arturo. ¿Daniel Arturo Castro?
0: Sí, oye.
1: Felicidades.
0: Ya era tiempo, ya era justo.
1: Así es.
0: Aparece Josué.
1: Josué Castellejos, un exfutbolista.
0: Sixto,
1: Camilo Sixto.
0: ¿Qué es esto, güey? Prisco.
1: Prisco, cantante de la séptima banda, amigo.
0: Parece marca de galletas.
1: Güey. Así es.
0: Terenciano.
1: Terenciano, de España.
0: Vicente.
1: Vicente Fernández.
0: Verena.
1: Verena, quién sabe qué sea.
0: Victorio.
1: Victorio Rufo.
0: Constancio.
1: Constancio, porque está bien cansancio.
0: Ok. Gil.
1: Gilberto Mora.
2: Gilipollas.
0: Lupo.
1: Lupo Esparza.
0: Neta, güey. Hay gente mamila, güey, pero tú te pasas de lado.
1: Una disculpa, mano, una disculpa.
0: Bueno, si usted conoce alguno de estos nombres, ¿a cómo le pondrías a tu próximo hijo, Johnny?
2: Lupo.
0: Lupo.
1: Lupo Esparza, güey.
2: Sí, Lupo Esparza.
1: Con su branco.
0: También.
2: Constancio.
0: Terenciano me gustó.
2: Terenciano. Todos. Todos solos.
1: A mí me gusta Sixto.
0: Neta.
1: Está con carácter. Sixto, ven para acá.
0: Ajá.
2: Sixto.
1: A ver, Sixto. Hazle caso a tu madre.
0: ¿A cuál de todas, güey?
1: A la que mires que esté aquí más cerca.
0: Ok, muy bien, perfecto.
2: Suena bien gringo eso, dejarle
0: sí,
2: caso.
0: Sí, oye.
1: Viene acá de ¡oh, rayos, viejo! Creo que se me ha antojado un emparedado.
2: Hermano, me gusta tu hermana.
1: Creo que estamos en problemas, hermano.
0: Ok, vamos a enviar los últimos mensajes, ¿verdad? Porque ustedes de veras no se aguantan. Entonces, Luis Aguilar nos envió un video de su autoestéreo.
1: Wow, sí. Presumiendo.
0: Marca claro. Alpine.
1: Humillando a los pobres.
0: Pantalla 75 pulgadas. Imagínate una pantalla de esa en el coche. Bueno, manches.
2: La pantallita del estéreo así.
0: Ya sé. Por acá, ¿cuál es el número de la radio? Díganlo despacio por la radio. Ya nos está regañando por acá, Elsie.
1: Ok.
2: Elsie.
0: A ver.
1: 668818. 1885. Está bien fácil, güey.
0: Otra
1: 6688-181885.
0: Perfecto, listo, muy bien.
1: Listo.
2: Saludos para Claudia Camacho.
0: El que pierda que se vista de mujer y se pare en un semáforo haciendo algo.
1: ¡Ándale!
0: Ahí está la gente opinando, güey.
1: Milagro me dijeron regalando algo, güey. Son bien golleteros, los decimos.
0: Buenos días.
5: Hola, muy buenos días. ¿A poco no me extrañan nadita?
2: Sí, claro.
1: ¿Quién eres, disculpa? Caray,
2: ¿quién eres? Yo sé quién eres.
1: ¡Qué gacho, güey!
5: Tú eres Maluma, versión económica.
1: ¿Cómo supiste, mami?
0: Papi, la versión del Temu.
5: Que te van a rapar.
1: Versión Temu. Yeah.
0: Diles que se animen, Elsi, a apostar, que no sean ulitos.
5: Oye, pero ¿cuál va a ser el castigo del que pierda?
0: Pues mira, el Johnny Gómez le sacó a raparse la melena, ya ves que la tiene grande. A ti te consta que la tiene grande.
1: Es cierto, sí, es cierto.
0: Sí. Entonces,
5: ay, dejen al colagenito.
0: Ah, él lo está defendiendo.
1: Ah, la Chucky lo sabe.
0: Sí, muy bien.

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0: 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Su compa Karim León y Grupo Firme, ahí nomás.
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Hola, hola, ¿qué tal? ¿Cómo están? ¿Cómo están? Bienvenidos, bienvenidas a este su programa Foro Abierto. Ya estamos aquí listas, preparados desde la cabina de La Interesante para llevarles a ustedes una hora de información, lo último que se está generando en las noticias. Los invitamos a que se queden con nosotros a través de AP Grupo Radio con la mejor información. Ya sabe, estamos aquí listos para llevarles a ustedes una hora de información. Así que los invitamos a que se queden con nosotros a través de AP Grupo Radio. Estamos en Lo Interesante, el 88.5 de FM en Los Mochis, en la 94.5 en Guasave, pero también a través de la Qué Buena, la 98.5 en El Fuerte, toda la zona centro-norte del estado. Agradecerles pues que ya estén con nosotros en las frecuencias moduladas de AP Grupo Radio. Gracias desde Guasave, Sinaloa, municipio Juan José Ríos, El Fuerte, Choix, Ahome. Un saludote para toda la gente de San Miguel y pasando los cerros de Barbón, para toda la gente del Valle del Carrizo y sur de Sonora. Los invitamos a que continúen aquí en nuestras estaciones para llevarles a ustedes una hora de información. Les saluda su amiga y servidora Arely Hernández en la conducción de este su programa. Yasmín Moreno está con nosotros en los controles, lista también para recibir sus comentarios, mensajes o denuncias. Ya sabe, también nos puede ver a través de las redes sociales. Estamos en La Interesante FM y Plataforma Noticias. Ya sabe, ahí nos puede ver, escuchar completamente en vivo, compartir y comentar, seguirnos. ¿Qué pasa en su calle, en su comunidad, en su colonia? Es muy importante para nosotros pues que nos informe, porque así pues le podemos dar seguimiento ante las diferentes dependencias de gobierno y que estas pues al menos tengan, número uno, el dato, ¿no? Porque luego dicen, es que no nos enteramos. Bueno, nosotros le ayudamos a recordar, pero obviamente gracias a ustedes, porque ustedes son los que son nuestra principal fuente de información. Nos dice qué está pasando, qué está sucediendo, y nosotros con mucho gusto pues se los comentamos por acá. Gracias a quienes también nos mandan vía WhatsApp sus comentarios, sus denuncias. Si nos las puede acompañar de alguna fotografía o video, pues mucho mejor, porque así tenemos evidencia y podemos darle seguimiento. Al 6688-181885, se los dejo a su disposición. También el teléfono, mi teléfono vía WhatsApp particular, el 6681-464753. Ahí también me puede dejar sus comentarios. Gracias. Mucha nota, mucha información. Hoy, segundo informe de la presidenta Claudia Sheinbaum. Es primero de septiembre. Un saludote, pues dándole también ya septiembre, el noveno mes, y sobre todo, pues el mes patrio. Los planes ya en la escuela. Pero hay un chorro de días de descanso, ¿no? De puentes y demás. Ahorita se los vamos también a comentar. Y bueno, déjenme saludar a los cumpleañeros del primero de septiembre. Y saben que estamos también muy contentos porque pues el día de mañana estaremos de aniversario, Foro Abierto. Cada 2 de septiembre cumplimos de estar al aire con ustedes, gracias a su preferencia y obviamente pues buscando la manera de hacer el reconocimiento, obviamente a todo el equipo de Foro Abierto, pero sobre todo a ustedes, porque gracias a ustedes y a la preferencia es que seguimos al aire todos los días, ¿no? Así que muchas gracias. Hoy es cumpleaños de Carlos Martín Valenzuela, le mandamos un fuerte abrazo. Él es el director el Instituto Municipal para las Personas con Discapacidad, aquí del municipio de Ahome. Un fuerte abrazo a Francisco Félix, Panchito Félix, a Fabricio García Uxon, también que está de cumpleaños, a Araceli López, a Juan Manuel Camacho, a Gabriela Insunza Castro, hasta el municipio de Culiacán, mandamos un fuerte abrazo. Mirna Ochoa Ruiz, a Juan Rodríguez, a Yuli Calleros también, que está de cumpleaños, a Diego Zenobio Muñoz. Y bueno, para todos los cumpleañeros del día de hoy, primero de septiembre, arranca el mes patrio. Y bueno, que suene el mariachi, pues ahora sí que lo amerita, ¿no? En el mes de la patria.

0: cantemos las mañanitas y nos vamos con el clima, porque pues de acuerdo a lo que nos dice el pronóstico del tiempo para el día de hoy, martes 1 de septiembre, hoy se prevé condiciones de cielo despejado a medio nublado, con temperaturas máximas de 35 a 40 grados centígrados, rachas de viento desde 30 hasta 50 kilómetros por hora, hay un oleaje de 1 a 2 metros de altura. La probabilidad de lluvia se mantendrá alta, principalmente en zonas de montaña. Escuchemos a Juan Pablo Cerón, quien es el meteorólogo de Protección Civil del Gobierno del Estado de Sinaloa.
1: El meteorólogo Juan Pablo Cerón.
2: ¿Qué tal? Desde el Instituto Estatal de Protección Civil de Sinaloa, los saludamos con gusto para informarles el pronóstico del tiempo de hoy, martes 1 de septiembre. La imagen de satélite muestra cielo despejado en el estado, condiciones que se prevén continúen durante el día, por lo tanto la temperatura máxima estará incrementando gradualmente para alcanzar valores de entre 35 a 40 grados centígrados. No obstante, las temperaturas más altas se prevén en municipios del norte. Asimismo, prevalecerán rachas de viento de 30 a 50 kilómetros por hora y oleaje de 1 a 2 metros de altura. Los fenómenos meteorológicos relevantes: persiste un canal de baja presión establecido a lo largo de la Sierra Madre Occidental, el cual en interacción con el monzón mexicano estarán favoreciendo el desarrollo de nubosidad durante esta tarde, incrementando la probabilidad de lluvias principalmente en zonas de montaña. Adicionalmente, esta madrugada se formó la tormenta tropical Mari. Su centro actualmente se ubica a 645 kilómetros al suroeste de Manzanillo, Colima. Presenta vientos máximos sostenidos de 75 kilómetros por hora, con rachas de 95 kilómetros por hora. Se prevé que se mueva al noroeste, paralelo a costas nacionales, y que el día de mañana esté alcanzando la categoría de huracán. Con respecto a las precipitaciones durante este día en el estado, como mencioné anteriormente, las más importantes se estarán presentando en lo que es zona de montaña, lluvias que podrían ser fuertes de 25 a 50 milímetros, mientras que en el resto de la entidad podrían presentarse lluvias de ligeras a moderadas. De momento es lo más relevante en cuanto a las condiciones meteorológicas. Como siempre, los invitamos a seguir al pendientes a través de nuestras redes sociales, recordándoles que Protección Civil somos.
0: Está el tema de Protección Civil y nos vamos rapidísimo de cómo están las presas en la entidad, ya que pues todo parece indicar que están renaciendo. Déjenme compartirles, es una buena información, porque las presas sinaloenses alcanzaron el 37.5% de almacenamiento con 5.937 millones de metros cúbicos, más de 2.000 millones de metros cúbicos por encima de lo registrado hace un año. Las lluvias de agosto impulsaron la recuperación, es decir, en la Picachos está al 100.7% y vierte agua de forma controlada. La Santa María está al 87.7%, que son las presas del sur del estado, la Eustaquio Huelna al 76.2% y la Huites, que era la que tenía pues el menor captación de agua, ya se encuentra al 53.1% con 1.701 millones de metros cúbicos. También mejoran las presas del norte, entre ellas pues la Miguel Hidalgo y la Adolfo López Mateos. El panorama hídrico en Sinaloa cambió, ya que entran más recursos de agua y las extracciones se mantienen bajas. Si continúan las lluvias durante el mes de septiembre, el estado podría iniciar su ciclo agrícola otoño-invierno 2026-2027 con niveles superiores al 50%, esto generando obviamente que se garantice el consumo humano, pero también pues se tenga una mayor rentabilidad en la siembra agrícola. Vamos a estar atentos, pendientes a ello para darle seguimiento, obviamente, pues a lo que se está pues dando. En cuanto a las lluvias, es, les digo, una buena información en materia de lo que viene siendo las lluvias y cómo se está captando la situación hídrica en Sinaloa. Y bueno, otra información, pues es que el día de hoy, les decía, pues fue el segundo informe de gobierno de la presidenta Claudia Sheinbaum. En este segundo informe de Claudia coloca como principales resultados la inversión pública, los programas sociales, el aumento del salario mínimo, la atracción de inversión, los avances en seguridad, mientras que entre los principales pendientes permanece la violencia, la economía y el combate a la corrupción. Parte de los datos a destacar por parte de la presidenta Claudia Sheinbaum en este segundo informe es que presumió la estabilidad económica, el control de la inflación y el aumento al salario mínimo. Destacó el crecimiento de la inversión extranjera y el impulso al Plan México enfocado en infraestructura, producción nacional y generación de empleos. En los programas sociales, el gobierno destacó la continuidad y ampliación de los programas del bienestar. Se mantiene como eje la pensión para adultos mayores, pero además las becas, los apoyos para mujeres y otros programas dirigidos a sectores vulnerables. La administración sostiene que estos programas han contribuido a reducir la pobreza y la desigualdad, pues es donde le da el mayor eje de su gobierno el tema de los programas sociales. La seguridad, dijo la presidenta, que hay resultados en la estrategia de seguridad, particularmente en detenciones, decomisos y acciones contra grupos delictivos. Sin embargo, la inseguridad y la violencia sigue siendo uno de los principales retos para el gobierno al iniciar su tercer año. En salud, se resaltó el fortalecimiento del sistema público de salud y la ampliación de infraestructura hospitalaria. También se plantearon acciones para mejorar el abasto de medicamento y la atención médica. Y la vivienda, pues dijo, es uno de los proyectos centrales de su administración, que es la construcción de vivienda para trabajadores y familias de menores ingresos como parte de la política social y el desarrollo urbano. En infraestructura, dijo Claudia Sheinbaum, que el gobierno federal destacó inversiones en carreteras, en puertos, en infraestructura hidráulica, también infraestructura energética y ferroviaria. El objetivo, dijo, es conectar regiones, impulsar la actividad económica y fortalecer la producción nacional. ¿Qué destacó de Sinaloa? Pues bueno, alrededor de lo que ya se venía avanzando, es que dijo, ha recibido el estado de Sinaloa 94 mil millones de pesos durante 2 años de la administración de Claudia Sheinbaum. Los recursos se han destinado a infraestructura carretera, pregunto cuál, pero bueno, ahorita lo vamos a desmenuzar. La portuaria, dice que están invirtiendo en el puerto de Topolobampo, ahorita lo vamos a desmenuzar. La hidroagrícola, es así, ahí están los dos módulos de riego. Acá el 075, que es donde está la inversión también en esta materia, además dijo de salud, de educación, de vivienda, de becas, de programas del bienestar y apoyos al sector productivo. ¿De qué apoyos habla Claudia Sheinbaum? Bueno, eso también lo estaremos desmenuzando, porque pues parte de estos ejes, ¿no?, que resaltó, repito, el tema de infraestructura, el tema de vivienda, de salud, de seguridad, de programas sociales y de economía, los que resaltó Claudia Sheinbaum. Y fíjense, algo que llama mucho la atención, cómo cerró su informe, su segundo informe de gobierno al frente, pues, de la presidencia de la República. La presidenta Claudia Sheinbaum dijo que no hay divisiones, que no hay rompimientos. Con un mensaje de unidad y de defensa a la soberanía, la presidenta Claudia Sheinbaum pues cerró su segundo informe de gobierno. En medio de las tensiones con Estados Unidos y la crisis política de Sinaloa, donde el gobernador Rubén Rocha Moya pidió licencia indefinida, Sheinbaum no la pidió indefinida, pero así se la dio la presidenta, ¿no? Rechazó que exista fracturas dentro de Morena en esto que han sido pues los últimos días de su segundo año de gobierno, pues los más difíciles, porque pues han optado por desconocer al gobernador Rubén Rocha Moya de Morena, al propio senador, que por cierto ayer dio conferencia de prensa, Enrique Insunza, después de más de 112 días de no presentarse al Congreso, pero sí a cobrar, pues apareció, ¿no? Y esto dejando la bancada de Morena, y creen con separarlos de su partido, pues se vuelve la unidad en torno a su movimiento, desconociendo pues las fracturas que se pudieron originar por este, por el apoyo de un grupo y de otro al interior de Morena. Y bueno, ante esto dijo Claudia Sheinbaum de que nadie se equivoque porque no hay divisionismos al interior de la Cuarta Transformación, que dijo es el movimiento que representan.
3: La Constitucional de los Estados Unidos Mexicanos y Comandante Suprema de las Fuerzas.
4: Somos parte del proyecto de la Cuarta Transformación de la Vida Pública. Que nadie se equivoque, aquí no hay divisiones, aquí no hay rompimientos, lo único que hay es la defensa del pueblo de México y su dignidad. Los ojos del mundo están puestos en México, porque aquí un pueblo grande ha decidido escribir su propia historia. Consolidamos un proyecto que nace desde abajo y pone en el centro la igualdad, la justicia y el bienestar. México no se somete ni se detiene. México es libre, es soberano y avanza con dignidad, con la fuerza de su pueblo y con la mirada puesta en un futuro que proviene de nuestro legado de grandeza.
0: De lo que señalaba al cierre de su segundo informe, el mensaje que emitía la presidenta Claudia Sheinbaum. Y bueno, durante el 2025, déjenme compartirles, pues es un año, el año completo de Claudia Sheinbaum. Recordemos que asumió en octubre la presidencia y a partir de ahí pues se ha venido desglosando pues su administración, que son dos años, pero el primer año, que fue en el 2025, se registraron alrededor de 696 víctimas de feminicidio en todo el país. Sinaloa, marcando el estado con el mayor número de feminicidios. En promedio, casi dos mujeres asesinadas por razón de género cada día en nuestro país. Además, más de 2,623 mujeres fueron registradas como desaparecidas, equivalente a 7 mujeres al día, ¿no? Sinaloa destacó como la entidad con el mayor número de víctimas de feminicidio al concretar alrededor de 10% de la totalidad nacional. Mujeres, la mujer, pues en este caso más feminista de nuestro país, porque hoy así lo fue el mensaje que da, la connotación que da Claudia Sheinbaum con ese vestido morado, que es el color o el símbolo de la lucha de las mexicanas, ¿no?, por la búsqueda de la igualdad, que es algo que me llamaba mucho la atención, es que pues llevamos cuatro meses sin nombrar secretaria de las mujeres, y este es un renglón que ahí están los datos, ¿no? Ejemplo, Sinaloa, en lo que va de este 2026, más de 60 feminicidios. Hoy ejecutaron a otra mujer en Culiacán, y así sucesivamente, ¿no? Simplemente aquí en Sinaloa, les digo, más de 60 feminicidios, 14 niñas desaparecidas en lo que va de este año. Ese es el dato real, más de 500 mujeres agredidas año tras año desde el 2022 a la fecha. Pero no hay secretaria de las mujeres hace cuatro meses. Yo pienso, y me voy a un tema más feminista, ¿no? ¿Qué hubiera pensado Claudia Sheinbaum si Enrique Peña Nieto tuviera cuatro meses sin nombrar una titular del Instituto de las Mujeres a nivel nacional? O que Felipe Calderón hubiera deshecho el Instituto de las Mujeres, hubiera creado una secretaría y tuviera cuatro meses sin nombrar una titular con estos temas que seguimos adoleciendo las mexicanas, las sinaloenses, independientemente que ella haya llegado. Esa es la pregunta que yo les haría, ¿no? ¿Qué pensaría Claudia Sheinbaum, la izquierdista feminista que defiende a las mujeres de aquellos sexenios, el hoy que es presidenta y que tenemos cuatro meses sin ninguna titular en esta área, y que sigue el tema de los feminicidios, de las alertas de género, de la violencia, desapareciendo a mujeres, agrediendo a mujeres? Bueno, pero pues sí, dice que cuando llegaron ellas, llegamos todas. Quien hace una crítica del gobierno de Claudia Sheinbaum es la diputada Elizabeth Montoya, diputada local de Sinaloa por Movimiento Ciudadano, quien dice le deja de ver al Estado, a las mujeres, a los jóvenes de Sinaloa.
5: Todo a Sinaloa le ha quedado de ver principalmente seguridad, paz, justicia y verdad. Le ha quedado a deber mejores condiciones de vida para nuestras niñas y nuestros niños. Desafortunadamente, en estos casi 2 años han fallecido 173 menores de edad como daño colateral. Esto jamás había sucedido en la historia de nuestro estado. La presidenta Claudia Sheinbaum le ha quedado a deber también a nuestras mujeres. Vemos con mucha tristeza y mucha decepción cómo las madres rastreadoras siguen sufriendo y siguen trabajando con sus propios recursos para recuperar a sus hijos y a sus hijas. Les queda de ver también a los empresarios, a los emprendedores que tuvieron que cerrar las puertas de sus negocios y que durante muchos años se esforzaron, ahorraron, porque tenían un sueño. Y ese sueño fue opacado por no llevar a cabo políticas públicas que sean en beneficio de todos los sinaloenses. A mí me hubiera encantado que las condiciones fueran diferentes, puesto que durante muchos años muchísimas mujeres lucharon para que nosotras hubiéramos logrado los espacios que hoy tenemos. Y gracias a esa lucha es que hoy ella es presidenta de la República. Así que creo que tiene mucho trabajo por hacer y tiene una gran deuda para Sinaloa.
0: Desde que llegó Claudia, dijo que al llegar... Bueno, esta parte de lo que señalaba la diputada Elizabeth Montoya, quien hace también referencia al informe de gobierno, del segundo informe de gobierno, es la gobernadora de Sinaloa, Graciela Domínguez, quien consideró que este informe, dijo, es honesto y de resultados. Parte de lo que señala la mandataria sinaloense, también reconoció la confianza que la presidenta de México le otorga a Sinaloa y a su gobierno, parte pues de lo que dice la gobernadora Graciela Domínguez en referente al segundo informe de Claudia Sheinbaum.
6: Sinaloa le agradecemos todo su respaldo, todo su apoyo y toda su confianza.
0: De estos ecos que está dejando el segundo informe de la presidenta Claudia Sheinbaum. Y bueno, nos vamos a ir al primer corte, voy a regresar rapidísimo con más información. Hay mucho tema que compartir, que comentar hoy, 1 de septiembre, déjenme decirles, pues que deberíamos de estar todos de luto acá en la zona norte, sobre todo en la ciudad de Los Mochis, porque definitivamente cerraron las puertas 3 recintos importantes para la cultura, para el arte, para la educación, pero sobre todo para el esparcimiento sano de los niños, de las niñas, de los jóvenes, de los adolescentes, que ahí sentían un momento o un espacio de identificación, de hermandad, donde hay muchas generaciones, por más de 20 años, estuvieron conviviendo, ahora sí que todos los días. La verdad que sí deberíamos de estar tristes al cerrar estos 3 recintos. Regresando, les tengo todos los pormenores.
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estamos de regreso. Muchísimas gracias a quienes ya están con nosotros a través de las frecuencias moduladas de la interesante FM y en plataforma Noticias. Ya saben, nos pueden pues estar atentos a toda la información que se esté dando, proporcionando y que va surgiendo al momento. Nosotros estamos aquí al día con todo lo que está pasando. Un saludote para ti. A ver, Dignora Valdés, completamente de acuerdo contigo con lo que dices respecto a la falta de representante a nivel nacional de las mujeres. Creo que el mensaje es claro, nos dice Dignora Valdés, una feminista que representa pues también a los grupos de defensora de los derechos humanos de las mujeres, ¿no? Aquí en la ciudad de los Mochis, pero también a nivel nacional, a nivel estado, pues ha sido un referente de Ignora. Y es que eso es lo que a veces los discursos pueden estar muy bonitos, ¿verdad? Porque los políticos son muy buenos para los discursos. Y sobre todo cuando pues estás dentro de un escenario ad hoc, como lo hacen todos los que presentan los informes de gobierno, pues obviamente son invitados especiales, gente allegada al funcionario, pues los representantes del Poder Judicial, del Poder Legislativo, los gobernadores, las gobernadoras, es decir, gente afín, ¿no? Y obviamente, pues muy, muy cribado a ciertos sectores de la sociedad, los invitados, y ahí pueden lucir y pueden dar cifras y manejarlos muy bonito, pero la realidad es otra. La realidad es otra, y en cuanto al tema de las mujeres, digo, pues lo conocemos, ahí están los datos, ahí están los datos. Yo he sido muy enfática en el tema de los números, porque a veces la numeralia te puede dar un referente más exacto de si las políticas públicas están funcionando o no, independientemente que últimamente vemos, como hoy, que es el 1 de septiembre, por cierto, y que a partir del día de hoy, repito, la Fiscalía General del Estado de Sinaloa ha decidido

0: en el estado, y ellos decían que pues nada más habían abierto 5 carpetas de investigación, porque los otros fueron 5 en enfrentamientos directos con fuerzas federales, y que eso se encarga la Fiscalía General de la República, pues al menos ya tenías un antecedente. Ahora ni eso, no va a volver a suceder que nos estén mandando información, porque según ellos es un acuerdo que hicieron a través del Gabinete de Seguridad no emitir boletines diarios de la incidencia delictiva. No quiere decir con esto de que ya no hay muertos o que ya no hay delitos en Sinaloa. Lo que quiere decir es que ya no quieren darlos a conocer, ¿no? Entonces, ¿dónde está la transparencia y dónde está el tema de que después critican y señalan a los medios? Es que ustedes magnifican. Bueno, pues nosotros los medios vamos al lugar de los hechos y ahí se van documentando. Y si no hay un contraste oficial, pues obviamente nos quedamos con la verdad de los medios, ¿no? ¿Por qué? Porque ellos deciden cerrar las puertas a la información, y no es a nosotros, es a ustedes que nos escuchan, ¿no? Porque al final, el que una dependencia cierre las puertas a la transparencia, a la rendición de cuentas, es que ustedes no quieren que se enteren de lo que están haciendo o dejando de hacer, porque la omisión también es corrupción, ¿no? Pues me voy a temas más agradables, porque anda por acá nuestro amigo Dani Castro con toda la información deportiva.
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2: Damas y caballeros, vamos a materia de deportes. Déjeme decirle que Isidro Márquez llega a los Algodoneros. Información que nos llega desde Guasave, Sinaloa. El navojoense Isidro Chilín Márquez será una de las caras nuevas del bullpen de los Algodoneros de Guasave para la próxima campaña de la Liga Arco Mexicana del Pacífico, que ya está a la vuelta de la esquina, poquito más de un mes, para que arranque ya nuestra liga de la zona. Déjeme decirle que Márquez, relevista de bola submarina y de 32 años, cuenta con experiencia en el béisbol de invierno y verano. Su carrera profesional comenzó en 2016 con los Mayos de Navojoa. Posteriormente militó con Venados de Mazatlán y Águilas de Mexicali, por lo que Algodoneros será su cuarta casaca dentro del circuito invernal. Durante el invierno pasado, bueno, pues el derecho fue uno de los relevistas utilizados con mayor frecuencia por Mexicali. En 31 encuentros terminó con marca de 1-1, efectividad de 2.15, además de 14 base por bola y 24 ponches en 29 entradas. Así que números que ilusionan. Vamos a ver qué hace con los Algodoneros Márquez, que bueno, pues le deseamos todo el éxito del mundo allá en Guasave. En más información, vámonos a lo que está sucediendo en la Liga Mexicana de Béisbol, donde se están jugando las finales tanto de zona norte como de zona sur. Los Toros de Tijuana se impusieron 6-5 a los Sultanes de Monterrey en el juego número 3 de la serie de campeonatos de la zona norte, en un cardíaco encuentro que necesitó de 11 entradas para definir al marcador. Así que esto se pone 2-1, favor Tijuana. Del otro lado, bueno, pues le informo, le comunico a usted que está del otro lado, que el día de hoy es el juego 3 entre Pericos de Puebla, que recordemos que eliminaron a los poderosos Diablos Rojos del México. Bueno, pues los Pericos están jugando frente a los Olmecas, y en esta serie se juega el número 3, y el día de hoy, bueno, pues verán actividad en punto de las 18 horas, tiempo de Sinaloa, Pericos de Puebla frente a los Olmecas de Tabasco, en donde la serie está dividida a un juego por bando. Vamos a ver qué sucede el día de hoy a partir de las 6 de la tarde, por si usted quiere buscar estos juegos de finales de zona norte y sur allá en la Liga Mexicana de Béisbol. En más información, bueno, pues déjeme decirle que Randy Arozarena pues silencia a Red Sox con un descomunal tablazo sobre el monstruo verde. El Fenway Park fue testigo de una auténtica exhibición de poder y consistencia por parte de Randy Arozarena, quien se fue de 4 turnos, 4 tablazos, y detonó su cuadrangular también número 21 de la temporada, nada menos que por encima del legendario monstruo verde ante los Red Sox de Boston. El patrullero de los Marineros de Seattle no solo firmó una noche perfecta al bat, sino que también se metió de lleno en los libros de historia de las grandes ligas. El tablazo llegó

0: En la parte alta de la tercera entrada, cuando Arozarena cazó un cambio de velocidad de 89.4 millas por hora del zurdo Toile y la mandó a volar, atención, a 402 pies con una velocidad de salida de 103.3 millas por hora y un ángulo de despegue de 34 grados. El batazo fue tan demoledor que ni el mítico muro de Boston pudo detenerlo, desatando la locura entre los aficionados. Pero la noche de Arozarena no se quedó ahí. Además del home run, sumó un doblete y terminó el juego con un imponente 4-4, elevando su promedio de bateo. Con este cuadrangular, Arozarena no solo sigue siendo el motor ofensivo de los Rays, sino que también alcanzó una marca histórica, 6 temporadas ya consecutivas con al menos 20 home runs y 20 bases robadas. Bien. Que digo bien, excelente por parte del cubano mexicano Randy Arozarena. Y bien, en lo que es ya la información del voleibol, pues México va a buscar obtener buenos resultados en el campeonato femenil que se está llevando a cabo en Managua, Nicaragua. Esto en la Copa Panamericana de Voleibol Sub-23. Y México arranca su camino el día de hoy a las 6 de la tarde. Estarán las muchachas pues tratando de hacer su chamba. No será nada fácil porque van a haber actividad frente a equipos poderosos como son los Estados Unidos, que son las actuales campeonas. Está Canadá, está Costa Rica, está República Dominicana, que es el máximo ganador en este circuito, y México, además del anfitrión Nicaragua. Los juegos inician a partir de hoy y hasta el día 5, ¿verdad?, en fase regular. Después, ya conforme hayan quedado, sí, en cuanto a juegos ganados, bueno, pues se van a eliminar para ir por las medallas. Así que vamos a ver qué sucede en este Campeonato Mundial de Voleibol Femenino que se celebra ya en Managua, Nicaragua. Y bien, Santi Jiménez, bueno, pues ya cambió de casaca, recordemos, ahora está con el Porto y va a tener actividad en lo que es ni más ni menos que la Champions, ¿sí? Santiago Jiménez tendrá un nuevo desafío en la Champions League. El delantero mexicano se incorpora al Porto y bueno, pues dentro de los rivales que va a enfrentar Santiago Jiménez va a ser el Manchester City, el Liverpool y el Napoli. Así que se pone más que emocionante esto para el mexicano. Ojalá que le vaya bien. Va a iniciar el próximo martes 8 de septiembre en el estadio del Dragao, en donde bueno, pues van a enfrentar al Manchester City. ¡Suerte para nuestro paisano Santiago Jiménez! Así la información deportiva, Arely.
1: Muy bien, muchísimas gracias.
0: Buenas tardes.
1: Buenas tardes. Nosotros seguimos con más noticias aquí en Foro Abierto. Les comentaba pues este tema de el CIE, ¿no? Que el CIE, el Teatro Ingenio y el Trapiche Museo Interactivo, pues lamentablemente el día de hoy, martes primero de septiembre, aquí en Los Mochis, pues amaneció con el cierre oficial de los tres principales espacios culturales que teníamos: el Centro de Innovación y Educación, el Trapiche Museo Interactivo y el Teatro Ingenio. Personal del IMCA colocó los sellos de cerrado hasta nuevo aviso, con lo que concluyó la operación de estos recintos por parte de la institución después de alrededor de 2 décadas de actividades. 20 años, todos los días había actividades en estos lugares. Y bueno, el cierre ocurre ante la falta de recursos para garantizar su funcionamiento. Ahora el futuro de estos espacios queda en manos de las autoridades. Pues aunque se ha planteado que sean operados por el Ayuntamiento de Ahome, que también por la Universidad Autónoma de Occidente, todavía no hay claridad sobre el presupuesto ni cuándo podría volver a abrir sus puertas. Hoy primero de septiembre, pues cerraron sus puertas hasta nuevo aviso. 3 recintos que, repito, tenía 20 años, 2 décadas, pues brindando un espacio, un lugar a los jóvenes, donde había identidad, donde había cultura, donde se hablaba un mismo idioma, donde muchos, muchos, muchos jóvenes, no nada más del municipio de Ahome, sino de la zona norte del estado, porque venía gente de Choix, del Fuerte, de Guasave, de Sinaloa, municipio de Juan José Ríos, a visitar estos recintos. donde se organizaban eventos nacionales, transnacionales, donde hubo exposiciones internacionales, donde les dieron voz, voto a cientos de jóvenes artistas, científicos, de educación, de exposiciones. La verdad que sí es lamentable que pues los gobiernos no vean ni prioricen eso. Que si había malos manejos, pues hay leyes y debería de haber responsabilidades, ¿no? Y buscar la manera de corregirlo, pero no de cerrarlo. No se nos olvide que fue la administración de Rubén Rocha, ¿no?, la que cierra estos tres recintos en Sinaloa. Que no se nos olvide que el gobierno emanado de Morena pues no ha querido reconocer que esos son los espacios o deberían ser los espacios de atención de las causas de la violencia, que es el CIE, que son el teatro, que son los deportes, que son la cultura, donde deberían de apostarle y no a cerrarlos. 22 millones de pesos no es nada, no es nada para un presupuesto estatal, pero es mucho para estos tres espacios, es su operatividad, ¿no? Y no hubo poder humano que pues llegara a la conciencia de Rubén Rocha, de Geraldine Bonilla, ni de Graciela Domínguez, porque tuvo la oportunidad de decir, pues espérenme otro mes en lo que yo tomo decisiones. No, se cerraron estos tres espacios. Tampoco de Antonio Menéndez, que es el alcalde, que debió de hacer la gestión correspondiente e impulsar a que no se cierren estos recintos, ¿no? No se hizo. Ahí están, cerrados hasta nuevo aviso. Vamos a ver, pues, en qué condiciones y cómo los vuelven a abrir. Por cierto, un video que me hicieron llegar los jóvenes de 19 generaciones que se dieron cita este fin de semana en el Trapiche, donde, pues, bailaron, cantaron, recordaron lo que fue el paso por este museo interactivo, donde la gran mayoría de estos jóvenes pues prestaban servicios, ¿no?, en atención a la ciudadanía, a la gente que acudía a este recinto, y sobre todo pues en diciembre, que se convertía prácticamente en un sitio obligado a visitar de la ciudad de Los Mochis por la Viña Navideña. Y ahí pues se dieron cita, cantaron, bailaron, y pues se despidieron del Trapiche. Eso fue pues lo que pasa, ¿no?, en estos gobiernos, pues, que yo no entiendo. No entiendo cuando dicen que van por las causas, para atacar las causas de la violencia. Pues no sé, no sé en qué. Usted dígame, ¿en qué pudieran ser esas causas? En contraparte, acá en El Fuerte, la Escuela Normal Experimental de El Fuerte, Miguel Castillo Cruz, hoy celebra sus 32 aniversarios de su fundación. El evento reunió a toda la comunidad escolar y a funcionarios del sector educativo de los municipios del norte de la entidad. Como invitado especial estuvo Julio César Leiva Ruiz, quien es el director general de Educación Superior para el Magisterio. En representación del gobierno del estado asistió el subsecretario de Educación Superior, Rodrigo Zavala López, y ahí estuvo quien encabeza los trabajos de la ENEF, Cintia Maribel Vega Quintero, quien destacó los logros que en sus 32 años ha tenido la institución en la formación de futuros docentes. Resaltó que el principal compromiso es inculcar la formación de valores entre sus estudiantes. Julio César Leiva, quien tiene a su cargo la conducción de todas las escuelas normales del país, destacó el desarrollo armonioso y crecimiento que tiene la Normal Experimental del Fuerte, que se consolida como una de las mejores en la República Mexicana, que, por cierto, al frente de Maribel Vega Quintero, quien pues asumió la dirección de la ENEF, pues ha venido el crecimiento en infraestructura, pero también en matrícula, y dando reconocimiento a nivel internacional, ya que se han firmado pues convenios con Colombia, con algunos países europeos, donde pues muchachos jóvenes que estudian en la normal de la Escuela Experimental del Fuerte han logrado intercambios estudiantiles en escuelas internacionales, con esto pues llevando en nombre la ENEF en alto y sobre todo el Fuerte, porque además la gran mayoría de los egresados de esta escuela normal pues rápido consiguen trabajo en la docencia, y esto pues es el reconocimiento para todos el equipo de la Escuela Experimental de El Fuerte Miguel Castillo Cruz, que 32 años, que por cierto es internado, hay muchos jóvenes, los que sobre todo son de nuevo ingreso, pues se quedan ahí toda la semana de lunes a viernes, donde la escuela les oferta pues obviamente dormitorios dignos, pero además el área de comedores, así como también de esparcimiento dentro de la escuela experimental, de la Escuela Normal Experimental del Fuerte, y todo gracias pues a la conducción que ha hecho también Maribel Castillo al frente de esta institución. Seguimos con temas acá en el municipio de Ahome, porque pues sigue el tema de desasolve del dren Juárez al sur. Esto parte de lo que señala el presidente municipal de Ahome, quien informó que alrededor de 1 kilómetro por atender en el tramo más comprometido, los trabajos han permitido recuperar capacidad de conducción y reducción de obstrucciones. Es parte de lo que nos señala Antonio Menéndez del Llano Bermúdez, que dice que el dren puede circular entre 30.000 a 35.000 litros por segundo, una cantidad superior a la capacidad para la cual fue diseñado originalmente. Entre otros factores, dijo que el crecimiento urbano y el aumento de la superficie pavimentada pues provoca obviamente mayor escurrimiento. Escuchemos parte de lo que señala el alcalde en estos trabajos preventivos, porque iniciamos el mes de septiembre y es aquí donde se viene también la temporada más fuerte de lluvias, huracanes, de ciclones, y que normalmente pues nos vienen a pegar acá en esta zona, y es importante pues los trabajos preventivos para evitar las inundaciones.
2: Hay 1.9 kilómetros que son los famosos área en donde el manglar en el tiempo desde 1934 se fue metiendo. Uh-huh. Y se metió hasta por 1.9 kilómetros. Ahí ha sido difícil. Hemos tenido pláticas, estuvimos con los compañeros de CONAM, con los de CONAGUA, con los de SEMARNAT, con todos. Y todos nos dan la razón, pero no nos dicen cómo ni cuándo empezar. Y cuando nos digan el cómo, pues veremos la forma de platicar con la sociedad y decirle, oye, vamos a gastar un poco de recurso para hacer de manera artesanal un trabajo que puede durar 1 o 2 años. Lo que sí podemos hacer es, en vía de mientras, hasta donde llegue ese uno, hasta donde llegue el dren Juárez, es limpiarlo, desasolvarlo. En los últimos 500 metros, 600 metros, había una capa. En lugar de tener 3 metros y medio de profundidad, había 15, 20 centímetros. Pero el resto del dren, otros 6.5 kilómetros, no se había desasolvado de un lado de nada, nada. Entonces había venido y se estaba, digamos, reduciendo en más de un 50-60% la capacidad de desalojo.
1: Esta parte de lo que señala el alcalde de Ahome en cuanto al tema del dren Juárez, por cierto, quien hace también el llamado a estar pues pendientes por el tema del periodo de lluvias y huracanes en este mes de septiembre, que se abre el periodo crítico para el municipio, es el área de Protección Civil, que dijo que mantiene identificados 106 espacios que podrían habilitarse como refugios temporales, donde se trabaja prioritariamente con 6 ubicados en la ciudad y en comunidades rurales, en dado caso de que se necesite, ¿no?, tenerlos listos como refugios para la población. Con la llegada de septiembre, pues comienza uno de los periodos históricos más críticos para el norte de Sinaloa por el incremento de lluvias y la posibilidad que se desarrollen fenómenos meteorológicos de gran impacto. Ante este escenario, el municipio de Ahome se declaró preparado para responder a cualquier contingencia. Es el coordinador municipal de Protección Civil, Mario Cosme Gallardo, quien informó que se mantiene una vigilancia permanente sobre los sistemas que se forman en el Océano Pacífico, debido a que durante septiembre aumenta la actividad ciclónica y con ello el riesgo de lluvias intensas, inundaciones y afectaciones por fuertes vientos.
3: Inicia, como tú lo comentas, ¿no? A partir de septiembre históricamente pues es un mes con mucha actividad que se ha tenido. Todo ya lo tenemos, estamos listos. Lo que no queremos son que haya situaciones de riesgo para la población, por eso es el alto sentido de responsabilidad para que estos fenómenos que se lleguen a presentar, pues los tengamos totalmente monitoreados e informada a la población.
1: Además, dijo que dentro de la estrategia preventiva tiene identificados estos 106 espacios que podrían habilitarse como refugios temporales en casos de emergencia. De este padrón, dijo, se trabajan prioritariamente con 6 inmuebles que ya han sido activados anteriormente y que se encuentran distribuidos entre la ciudad y distintas comunidades rurales.
3: 106, pero de esos 106 trabajamos con 6 porque son los que hemos activado en comunidades rurales y en lo que es la ciudad. Por eso es la relevancia y la importancia de estar muy atentos al desarrollo de cualquier eventualidad, de cualquier fenómeno.
1: Además, señaló que en AOME mantienen activo su atlas de riesgo para identificar colonias, fraccionamientos, sindicaturas y comunidades expuestas a inundaciones u otras afectaciones y definir qué refugios deberían habilitarse ante una contingencia.
3: Sabemos que nosotros como municipio tenemos el atlas de riesgo activo y precisamente es el que nos sirve para monitorear cualquier situación que se presente, ¿no? Las áreas de colonias, fraccionamientos, sindicaturas, todas están totalmente aplicadas a cómo lo accionamos nosotros en caso de que se presente alguna situación.
1: Esta parte de estos trabajos preventivos que se están haciendo acá en el municipio de AOME para atender el tema de las lluvias. Allá en Juan José Ríos se llevó a cabo Cabildo, donde se signó un convenio para garantizar agua potable a las comunidades del Cerro Cabezón y de Bachoco. Recordemos pues que Juan José Ríos, este municipio de reciente creación, la primera administración que encabeza Evangelina Yanes Carrión, antes el tema del agua pues les da servicio parte de la Japama, algunas áreas del estero, pero también algunas áreas de Juan José Ríos, pues es la Jumapaj, que es la Junta de Agua Potable y Alcantarillado de Guasave, pues con esta paramunicipal es donde se firmó este convenio y que se aprobó por mayoría de votos de las y los regidores, donde pues es para garantizar que el vital líquido a las localidades del Cerro Cabezón y de Bachoco. Escuchemos parte de lo que decía la alcaldesa Evangelina Yanes Carrión al momento de la aprobación de este dictamen.
4: Quiero comentar que sí fue un trabajo pues muy arduo el que hizo la Dirección del Agua Potable de la mano con el tesorero y el secretario del ayuntamiento y nuestro jurídico que tenemos aquí en el ayuntamiento. Porque yo pedí asesoría y me fui a donde era lo que nos correspondía hacer nosotros como al frente del municipio que estamos, porque sí ya adolecía que la gente estuviera sin agua.
1: Pues ahí está, oigan, que está cayendo el chipichipi en zonas de Los Mochis, hablando de lluvias y eso, acá me están poniendo que hay una nube.
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2: Ah, qué buenas están estas modelos, loco. Esta canción va para mi ex, güey. Algo que le compuse. Y pues a ver si ya se la voy a dedicar, a ver si deja de estar chingando con sus indirectas ahí. Échale, César. Vamos a enviársela, pues. Échale, César. Vámonos.

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